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3: Incendio forestal entre Bélgica y Alemania avanza pese a lluvias. Extorsión en México alcanza su nivel más alto en 11 años. Crece infraestructura educativa en Apaseo el Grande. Ayala Torres presentará este miércoles sus firmas solicitadas por el PAN. Un voraz incendio forestal originado en una reserva natural en el este de Bélgica avanza hacia la frontera con Alemania a pesar de las precipitaciones registradas en la región. Mientras los bomberos belgas y alemanes coordinan esfuerzos para contener las llamas, Grecia inició una investigación oficial tras la muerte de una persona atrapada por las llamas en la isla de Eubea. Durante la primera mitad de 2026, el delito de extorsión registró un récord histórico al contabilizar 6.562 víctimas, la cifra más elevada para un periodo similar en los últimos 11 años. De acuerdo con datos del Secretariado Ejecutivo del Sistema Nacional de Seguridad Pública, los cobros de piso y el chantaje afectan gravemente a comercios y transportistas en diversos estados de la República. El gobierno de Guanajuato, a través de la Secretaría de Obra Pública, concluyó la primera etapa de la unidad académica del Instituto Tecnológico de Celaya en la localidad de Loma Bonita, en el municipio de Apaseo el Grande. Con una inversión superior a los 8.3 millones de pesos, la obra incluyó la edificación de 3 aulas, módulos sanitarios, cisternas y andadores para el beneficio de la comunidad estudiantil.
4: El presidente del Consejo Directivo del Instituto Municipal de Planeación de León del periodo 2025-2028, Luis Ernesto Ayala.

0: Torres comentó que este miércoles hará la entrega de las firmas solicitadas en el Partido Acción Nacional, el PAN. Aseguró que el tema de las firmas no es una situación de competencia, es parte del proceso del programa interno de Blanquiazul, Defensoras de la Patria, la Familia y la Libertad. Señaló que el tema de junta de firmas no es competencia, pese a que el legislador de Guanajuato, también del Partido Acción Nacional, Jorge Espadas Galván, anunció que en un tiempo muy corto recaudó 14.000 firmas. Luis Ernesto reiteró que no es un tema de competencia, solo es cumplir.
1: Vamos a entregar el miércoles, ya nos dieron el día en el que debemos entregar. Lo que puedo decir que vamos bien, ya daremos datos. No hablo, no es una competencia, yo cumplo con lo que el programa nos marcó, no quiero competir en ese sentido con nadie.
0: Informó para Audiorama Noticias, Jessica de la Cruz.
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2: El hombre que quiso ser mujer. Un hombre estaba harto de tener que ir a trabajar todos los días y de que su esposa se pudiera quedar en casa. Este hombre quiso ser mujer, aunque fuera por un día. Quería que ella viera lo que él pasaba todos los días. Así que rezó: Señor, yo voy a trabajar cada día durante 8 horas, mientras mi esposa se queda en casa tranquilamente. Señor, quiero que ella sepa por lo que tengo que pasar todos los días. Entonces, permíteme cambiar de cuerpo con ella por un día. Solamente por un día, Señor. Amén. Dios, en su infinita bondad y sabiduría, le concedió el deseo a este hombre. A la mañana siguiente, se despertó como mujer. Se levantó, hizo el desayuno para su pareja, despertó a los niños, sacó su ropa para ir al colegio, les dio desayunos, empacó los almuerzos, los llevó al colegio, volvió a casa, recogió la ropa para la lavandería y la llevó. En el camino pasó por el banco a hacer un retiro, fue al supermercado a comprar los víveres, entonces regresó a casa, guardó los víveres, hizo los cheques para pagar las cuentas, cuadró las cuentas del banco, limpió la caja del gato, bañó al perro. Para entonces ya casi era la 1 de la tarde, así que corrió a hacer las camas, puso la ropa sucia en la lavadora, sacudió, aspiró, lavó el baño, barrió, trapeó, dejó todo limpio en la cocina y salió corriendo a recoger a sus hijos del colegio. Tuvo una discusión con ellos de vuelta a casa. Sacó leche y galletas para los niños y los organizó para que hicieran sus tareas. Puso la tabla de planchar y planchó mientras veía la televisión. A las 4:30 empezó a pelar papas, lavar verduras para esa ensalada, adobó la carne, puso el arroz, en fin, se puso a cocinar. Cuando su esposo llegó preguntando por la comida, ella ya estaba lista y todo estaba en la mesa, servido y calientito. Después de la comida, limpió la cocina, lavó los platos sucios, sacó la ropa de la lavadora y la puso a secar. Bañó a los niños, los acostó. Después de una oración, a las 9 de la noche ya estaba exhausta porque no había terminado todavía sus quehaceres. Se fue a la cama, donde le estaban esperando unas sábanas tibias para hacer el amor, el cual logró hacer sin quejarse. A la mañana siguiente se despertó e inmediatamente se arrodilló al lado de la cama y dijo: Señor, Señor, yo no sé qué estaba pensando. Estaba muy equivocado al envidiar a mi esposa por poder quedarse en casa todo el día. Por favor, Señor, por favor, vuélvenos a cambiar. El Señor, en su infinita bondad y sabiduría, contestó: Hijo mío, creo que has aprendido la lección. Será un placer para mí volver las cosas como estaban antes. Sin embargo, vas a tener que esperar 9 meses. Anoche quedaste embarazada.
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12: Estas son las 4 noticias que debes escuchar hoy, aquí en Entérate León. 1. Este lunes la presidenta municipal, Ale Gutiérrez, encabezó los honores a la bandera en la plaza principal. Señaló que León fue el primer municipio de Guanajuato en contar con una Procuraduría Municipal de Protección de Niñas, Niños y Adolescentes con Autonomía. Durante el primer semestre de 2026, PAVNA atendió a 870 niñas, niños y adolescentes. Al finalizar, Ale convivió con 26 menores bajo el cuidado de distintas instituciones. 2. En rueda de prensa, la presidenta municipal, Ale Gutiérrez, reafirmó que en León nos late la educación y destacó que el presupuesto anual para becas creció casi 10 veces al pasar de 9 millones de pesos en 2021 a 87 millones en 2026. Además, se han entregado más de 33 mil paquetes de útiles escolares. En infraestructura educativa, la inversión pasó de 23 a 138 millones de pesos. 3. La administración de la presidenta municipal, Ale Gutiérrez, ha destinado más de 850 millones de pesos a infraestructura deportiva desde 2021, con intervenciones en los 8 parques deportivos de la ciudad. Las becas deportivas también crecieron de 1 millón de pesos en 2021 a 6.5 millones actualmente. Así León se consolida como la capital del deporte. 4. El IMUBI aprobó 2 convenios para ampliar las alternativas de vivienda y fortalecer la administración de condominios. Uno será con el IMJU León para acercar a las juventudes asesoría técnica, jurídica y administrativa sobre vivienda. El segundo será con el Instituto Municipal de Desarrollo Urbano y Vivienda de Tizayuca, Hidalgo, para compartir experiencias y fortalecer la capacitación de administradores de condominios. Ahora estás bien informado de lo que hace grande y fuerte a León. Más información, visita entérate.león.gov.mx. Hasta la próxima.
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1: ¿Qué tal? Buenas noches, muy buenas noches, los saludo con gusto, mi nombre es Alexis Espinosa, le doy la más cordial de las bienvenidas a Audiorama Noticias Nocturno, gracias por sintonizarnos a través de Love FM 101.5, en este martes 18 de agosto, son las 7 de la noche con un minuto, tenemos mucha información preparada de lo que ha acontecido durante las últimas horas en el estado de Guanajuato, auditorio. Le doy pues la más cordial de las bienvenidas ya en este martes, bastante rápido que se va la semana, incluso auditorio ahorita pues para esta zona donde se encuentra la misma estación que es por el Boulevard Algeciras, pues se encuentra bastante nublado, tal parece que va a llegar la lluvia en los siguientes minutos, así es que hay que tomar precauciones. Más adelante nos conectamos con Ian Martínez para que nos cuente cómo se encuentra en otras partes de la ciudad e incluso en otras partes del estado de Guanajuato, cómo se encuentra por donde usted está, auditorio, háganos llegar sus mensajes al número de WhatsApp para que nosotros también estemos al tanto de lo que pasa con ustedes. El número es 477-227-2766, 477-227-2766, y también le invito a que nos siga en redes sociales. En Facebook nos encuentra como Audiorama Noticias y en X como Audiorama Noti. También podemos estar en contacto por ahí usted y yo, si así lo prefiere. Háganos llegar sus fotografías. E incluso hacia dónde se dirige, si va a algún lugar, si ya va de casa, va saliendo del trabajo, pues que tenga un muy buen trayecto e infórmese de lo que está pasando en su estado. Por lo pronto, vamos a conocer justamente más a fondo qué es lo que nos depara el pronóstico del tiempo para esta noche y madrugada de miércoles.
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1: Y mire, de acuerdo con el Sistema Meteorológico Nacional, en el transcurso de la semana, el monzón mexicano, dos ondas tropicales, canales de baja presión e inestabilidad atmosférica, circulaciones ciclónicas y vaguadas en niveles medios y altos de la atmósfera ocasionarán chubascos y lluvias fuertes acompañadas con descargas eléctricas en gran parte de la República Mexicana, con posible caída de granizo en estados del centro y occidente del país. Además, lluvias muy fuertes a puntuales intensas en estados del noroeste, occidente y sureste del territorio nacional. En estos momentos, en el municipio de León nos encontramos en 24 grados centígrados, la mínima para esta noche será de 17 grados centígrados. Se pronostica tormentas aisladas para esta noche, la probabilidad de lluvia es del 10%, es muy baja, pero aún así hay que estar muy al pendiente, auditorio, lo hemos dicho en algunas otras ocasiones, cuando la misma probabilidad de lluvia está muy baja, pero se empieza a ver el mismo cielo, así como se alcanza a notar en estos momentos, con bastantes nubes bastante oscuras, pues es cuando llega la lluvia intensa, así es que hay que estar prevenido. Para el día de mañana la mínima de 14, la máxima de 28 y habrá probabilidad de lluvia del 10% a partir de las 4 de la tarde, para que usted lo tome en consideración, estará parcialmente nublado. Vamos con otros municipios en el estado de Guanajuato, como viene Celaya, Salamanca e Irapuato. En estos momentos se mantienen en 24 grados centígrados y la mínima para esta noche será de 17 grados centígrados. Para esta noche también se pronostica lluvia, hay 10% de probabilidad de lluvia a partir de las 8 de la noche y se mantiene así hasta las 10 para que usted lo tome en cuenta. Para el día de mañana la mínima de 14, la máxima de 30 grados centígrados y también hay probabilidad de lluvia, estará parcialmente nublado y el pico más alto es del 15% de probabilidad a partir de las 9 de la noche. En estos tres municipios que ya le hacía mención, Irapuato, Salamanca y Celaya, para la gente que nos esté escuchando desde estos municipios. Vámonos hasta Guanajuato. Guanajuato capital, 21 grados centígrados en estos momentos y la mínima para esta noche será de 14 grados centígrados. Probabilidad de lluvia para este municipio en esta noche es más baja, es del 5%, aún así hay que estar al pendiente. Para el día de mañana la mínima de 13, la máxima de 26 y probabilidad de lluvia del 10% a partir de las 4 de la tarde y se mantiene así hasta las 9 de la noche para que usted también lo tome en consideración. Hay que salir prevenido de casa, auditorio. Para la gente que vaya a caminar, pues váyase con su paraguas para evitar que usted lo agarre la lluvia ahí por la calle y usted ya está bien prevenido y saque su mismo paraguas. Y también para la gente, si llueve, para los vehículos que pasan por diferentes partes de la ciudad, que a veces pasan por estos mismos paraderos del transporte público y no tienen piedad y le dan hasta más fuerte para mojar a todas las personas. Entonces hay que tener también mucha empatía, auditorio, con estas mismas situaciones que se llegan a presentar en la ciudad. Lo sabemos, las ciudades no están preparadas para intensas lluvias debido a los drenajes. Entonces, pues también hay que tomar en cuenta ese tema. 7:06 es lo que nos depara el pronóstico del tiempo para esta noche y madrugada de miércoles. Ahora vamos a conocer de qué estaremos hablando durante esta próxima hora. Vamos con el resumen. Gobernadora confirma despido de maestro en Acámbaro y llama a denunciar cualquier conducta inapropiada. Padres de familia piden investigar denuncia contra maestro de secundaria en Acámbaro. Presentan distintivo marca internacional Guanajuato. 100 empresas ya exportan a diversos países. Ejercen 30 millones de pesos para atender afectaciones por desastres naturales y emergencias en Guanajuato. Movilidad identifica que al mes entran en circulación más de 1,000 motociclistas. Impacto que se registra en lo colectivo. Designación de Eva Gómez refleja que en León no hay interés por el buen estado de los animales. PAN prevé 40,000 firmas para sus 4 aspirantes en León. Y claro, también tendremos entrevista con Ismael Plasencia Núñez, presidente de la Confederación de Cámaras Industriales de los Estados Unidos Mexicanos en el Bajío. Hablará del programa de capacitación gratuitos para empresas en Guanajuato. Además, los deportes con Angie Hernández en punto de las 7 de la noche con 50 minutos. Tendremos toda la información de lo que pasa en el mundo de los deportes. Vamos por lo pronto con la información. Seguramente usted lo vio a través de redes sociales, auditorio, este video que circulaba. Causa indignación, sí, pero también es algo de lo cual, pues, pone a pensar mucho el acercamiento que hay con los mismos hijos de casa. ¿Qué se hace al respecto? Se checan, se saben, si no saldrían a la luz estos videos donde el mismo maestro está, pues, así como lo dicen y se alcanza a ver en el video haciendo unas conductas indebidas con los mismos alumnos. Si no hubiera salido a la luz este video, ¿qué siguiera pasando? ¿Hasta dónde hubiera escalado esta situación? Vamos a escuchar a Adriana Rocha porque la gobernadora confirmó este despido del maestro en Acámbaro. Incluso llamó a denunciar cualquier conducta inapropiada. Adriana Rocha.
2: La gobernadora del estado, Olivia Denise García Muñoz Ledo, confirmó la separación inmediata del maestro de la secundaria en Acámbaro luego de que se difundió en redes sociales un video donde presuntamente se observa al docente teniendo un comportamiento inapropiado con un alumno dentro del salón. Señaló que tras conocer la situación instruyó que el maestro fuera citado en la delegación regional y se procediera a rescindir su contrato.
3: Son de estos videos y que yo además quiero invitar a los padres de familia, nos ayuda muchísimo cuando nos comparten estos videos donde haya algún mal actuar, alguna falta de ética de cualquier funcionario público, en este caso un maestro. De inmediato tomamos cartas en el asunto. El día de hoy fue citado en la delegación y fue rescindido su contrato con nosotros. Ya no estará al frente de un aula.
2: La gobernadora reiteró que la integridad de los estudiantes es prioritaria y pidió a los padres de familia denunciar cualquier señalamiento de mal actuar, incluso cuando no exista evidencia en video. Subrayó que el área jurídica ya analiza si el caso podría derivar en un proceso penal y que el estado actuará de inmediato ante cualquier situación que ponga en riesgo a los jóvenes.
3: Tenemos un magisterio muy comprometido y que un caso como este no refleja el actuar de nuestros maestros en Guanajuato. Pero sí es muy importante, primero, que los padres de familia sepan, pues, que los estamos escuchando, que para nosotros el alto cuidado que tenemos en las aulas, la integridad de nuestros profesores frente a un grupo es fundamental, y más cuando se trata de jóvenes, de adolescentes. Entonces, que nos hagan saber hoy el llamado. Yo los quiero invitar a los padres de familia que si hay un mal actuar, alguna situación, no necesita ver un video. En estos casos, muchas veces veces se hacen virales porque se graban videos, pero ante cualquier señalamiento, ante cualquier situación, nosotros estamos muy atentos a revisar estos casos y tomar cartas en el asunto.
2: La mandataria estatal llamó a no estigmatizar al magisterio y recordó que la mayoría de los docentes trabajan con valores, ética y compromiso frente al grupo. Afirmó que casos así son aislados, pero requieren atención total. Informó para Audiorama Noticias, Adriana Rocha.
1: Y mire, justo de esta situación, también padres de familia piden investigar pues esta denuncia contra maestro de secundaria de allá de Acámbaro, Alfonsina Ávila.
4: La Unión Nacional de Padres de Familia pidió a las autoridades educativas esclarecer la denuncia contra un docente de la escuela secundaria Acámbaro luego de que padres de familia y estudiantes difundieran en redes sociales señalamientos por presuntas conductas inapropiadas hacia alumnos de tercer grado. Así lo expresó su presidente nacional de la organización, Israel Sánchez Martínez, quien señaló que la denuncia debe de ser atendida por las autoridades y que corresponde a realizar una investigación para determinar si existieron responsabilidades.
5: En donde el docente pone en riesgo a los niños, no solamente por el tema de conductas que se tornan de índole sexual, sino la integridad física de los chicos, sobre todo que son de secundaria y que todavía los muchachos pues en un término de rebeldía y demás no miden las consecuencias. Es lamentable que el docente tenga que participe primero, y en segunda que no se aplique un orden disciplinario, es decir, no se aplique un castigo, no se aplique una restricción. Justo por lo mismo vemos el tema de regularizar las redes sociales, de regularizar, porque como esta situación, sí es lamentable el hecho de que se tenga que evidenciar.
4: El caso comenzó a difundirse en redes sociales mediante una publicación acompañada de videos que, según los denunciantes, fueron grabados durante el mes de julio dentro del plantel ubicado en la colonia San Isidro, en Acámbaro. Sánchez Martínez calificó como preocupante los señalamientos y consideró que ante cualquier posible conducta indebida del docente, las autoridades deben de intervenir para garantizar la seguridad de los estudiantes.
5: Pues atender este tipo de situaciones que se presentan con los padres de familia y con los alumnos. Es necesario que todavía en secundaria proteger la integridad de nuestros niños, protegerlos de incluso abusos como este. Es un abuso de autoridad. Lamentable que esté sucediendo esto y que ojalá se tomen cartas en el asunto. Nosotros investigaremos como Unión Nacional de Padres de Familia y buscando que este docente ni siquiera se cambie de lugar, sino que lamentablemente no esté haciendo este trabajo, no esté, ya no vuelva a dar clases. Estaremos pendientes y buscaremos que esta situación pues no se repita. Es muy lamentable y bueno, esperemos.
4: El dirigente de la Unión Nacional de Padres de Familia subrayó que el asunto no solo debe de analizarse desde la perspectiva de la conducta sexual, sino también desde las obligaciones de proteger la integridad física y emocional de los adolescentes. Ante ello, pidió a las autoridades educativas establecer medidas que permitan salvaguardarla a los estudiantes mientras se analiza lo ocurrido. Informó para Audiorama, Alfonsín Ávila.
1: Pues ahí está parte de esta información. ¿Usted qué opina al respecto, auditorio? Me interesa saber su opinión acerca de este tema. Usted seguramente vio este video a través de redes sociales, donde ahí se alcanza a percibir perfectamente incluso la fecha en la cual ocurrió. En la cual ocurrió este mismo video, en el cual se está grabando. Entonces, pues la verdad sí son cosas lamentables lo que pues se alcanza a percibir en este video. Fíjese, es la fecha 12 del 05 del 2026. Entonces quiere decir que es de enero, febrero, marzo, abril, mayo, de mayo, 12 de mayo del 2026. Ese video fue grabado este mismo año y pues apenas se dio a conocer el día de hoy. Empezó a dar vueltas por todas partes y ahora pues ya la misma gobernadora lo confirmaba. Ya no hay pues forma de que este maestro vuelva a trabajar para la Secretaría de Educación aquí en el estado de Guanajuato. E incluso dijo que venía de otro estado, que no era justamente de aquí del, pues del estado de Guanajuato, sino que venía de Morelia, era de Michoacán. Entonces, pues ahí está parte de esta información. Sí, son actos indignantes. Sin embargo, pues también con el tema de la conducta de los alumnos, también claro, hay que tener mucha precaución, mucho cuidado con las conductas que también hacen pues estos jóvenes. Estaremos muy al pendiente. Por lo pronto, pues es parte de la información. Me interesa saber su opinión, auditorio. Háganosla llegar a través del número de WhatsApp. Usted recordará, el número de cabina es 477-227-2766. Vamos a nuestra primera pausa comercial y ya regresamos.
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1: Estamos de regreso, son las 7 de la noche con 17 minutos. Vamos a conocer la información nacional.
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1: Y mire, cuatro elementos de la Secretaría de Marina fallecieron luego de que el vehículo particular en el que viajaban cayera al río en inmediaciones del Muelle de la Pesca, Tamaulipas. La SEMAR informó que el accidente ocurrió cuando los elementos se encontraban fuera de sus actividades laborales. Tras recibir el reporte, personal de buzos de la Armada de México acudió al lugar para apoyar a las autoridades locales en las labores de recuperación de los cuerpos. La Secretaría de Marina señaló que las autoridades competentes realizan las investigaciones y peritajes correspondientes para determinar las causas y circunstancias del accidente. En un comunicado, la dependencia expresó sus condolencias a los familiares de los cuatro elementos navales fallecidos y manifestó su solidaridad ante la pérdida. La SEMAR indicó que también llevará a cabo las gestiones correspondientes en materia de bienestar social para apoyar a las familias de los mismos marinos. Y mire, la Secretaría de Marina informó el cierre de puertos en Baja California Sur debido al pronóstico de mal clima. Se advierte en un temporal con lluvia muy fuerte, viento fuerte a muy fuerte y oleaje elevado en el Océano Pacífico. Dichas condiciones podrían impactar de manera negativa las costas de Baja California Sur, de ahí que se cerraran los puertos en La Paz, San José del Cabo, Cabo San Lucas, y la Marina también detalló pues que la suspensión de la navegación aplica para embarcaciones menores. Asimismo, se exhorta a atender las recomendaciones de autoridades a fin de evitar riesgos en actividades marítimas, turísticas y ribereñas. Y mire, la presidenta Claudia Sheinbaum descartó una ruptura de relaciones con el gobierno de Estados Unidos por la suspensión de visas a políticos de la Cuarta Transformación. En la conferencia matutina de Palacio Nacional, Sheinbaum reiteró una posible injerencia política de Estados Unidos en nuestro país, tras la polémica por Andrés Manuel Andy López Beltrán, hijo del expresidente Andrés Manuel López Obrador. La mandataria mexicana afirmó que por los comicios de medio término en Estados Unidos, siempre buscan, porque es histórico y no es de ahora, que México se convierte en un tema para su elección. Puntualizó que en caso de que exista algún delito y pruebas, existen entre ambos países los mecanismos para que se dé la información o los mismos mecanismos de juicios en particular.
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1: Y mire, Miami alcanzó este martes el récord de la mayor temperatura en su historia de 37.8 centígrados en medio de la ola de calor que azota al sur de Estados Unidos. Esto mismo le informó el Servicio Meteorológico Nacional. La mayor ciudad de Florida solo había alcanzado esta temperatura una vez desde que hay registros, el 21 de julio de 1942, informó el mismo organismo en un aviso. La temperatura máxima promedio de Miami en esta fecha suele ser de 32.8 centígrados, según los registros de la Administración Nacional Oceánica y Atmosférica de Estados Unidos. Este récord ocurre mientras una ola de calor en el sur de Estados Unidos afecta en especial a Florida y estados de la frontera con México, con récords y temperaturas de hasta 46 centígrados. Y mire, Minnesota presentó este martes una demanda contra el estado de Texas para exigir la extradición interestatal de un agente del Servicio de Inmigración y Control de Aduanas de Estados Unidos, acusado de disparar contra un migrante venezolano a principios del 2026. El fiscal general de Minnesota anunció el recurso durante una rueda de prensa en la que criticó la falta de cooperación del gobierno de Texas y expresó su temor de que el agente Cristian Castro sea liberado y huya de Estados Unidos para evadir la justicia. Castro fue arrestado en mayo en el sur de Texas por agentes estatales y de la Oficina de Investigación Criminal de Minnesota, días después de que presentaran cargos en su contra. En concreto, la justicia de Minnesota pues acusó a Castro de haber disparado en una pierna a Julio César Sosa, un migrante venezolano, durante un polémico mega operativo de ICE en ese estado norteño. Y mire, un sismo de magnitud 4 se sintió la madrugada del martes 18 de agosto del 2026 en el estado costero de La Guaira, el más afectado por el doble temblor del 24 de junio en Venezuela, sin que se reportaran de inmediato afectaciones de ningún tipo, informó la presidenta encargada del país, Delcy Rodríguez, en redes sociales. El epicentro del movimiento telúrico fue localizado a 10 kilómetros al noroeste de La Guaira, a una profundidad de 10 kilómetros, publicó en X la Fundación Venezolana de Investigaciones Sismológicas. Rodríguez indicó que a raíz del sismo se activó el sistema de protección para hacer el monitoreo y también el seguimiento correspondiente.
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1: 7 de la noche con 22 minutos, ya lo escuchó, vamos al reporte urbano. Ian Martínez ya está listo en las calles de la ciudad de León. Adelante, Ian, cuéntanos, muy buenas noches.
21: ¿Qué tal, mi estimado Alexis? Te saludo con mucho gusto a ti, el equipo allá en la cabina y a todo nuestro auditorio. Pasen excelente noche de martes, llegando pues al ombliguito de semana, ya casi, mi estimado Alexis, a unas horas de terminar este martes, y te platico que pues bueno, la lluvia ha caído con todo en todo el municipio de León. No hay parte de la ciudad donde no te pueda platicar, y a ti al auditorio, que pues está lloviendo bastante fuerte. Por ejemplo, en la zona de San Bernardo, les puedo platicar que ya se encuentra inundada parte del Libramiento Morelos, Boulevard Torres Landa con su cruce con Paseo de Jerez, parte del Libramiento Morelos también tenemos algunos encharcamientos, para que bueno, también lo contemplen durante esta lluvia que pues empezó desde hace aproximadamente unos 25 minutos aprox. Lo que nos han reportado las autoridades es que se espera que pase de moderada a muy fuerte. Como les platico, pues zonas como Valle de San Bernardo, la zona de Torres Landa, ya se encuentran sumamente afectadas. Yo me encuentro en estos momentos sobre la zona de Cerro Gordo, sobre Boulevard Cloutier, y bueno, les puedo platicar que la lluvia cada vez más, y como les platico, inicia de moderada a fuerte. Entonces, bueno, si van a circular por estos momentos por las diversas avenidas del municipio, manejar con mucha precaución, mi estimado Alexis, para evitar accidentes. Los ciclistas y los motociclistas, pues bueno, con mayor precaución, y sobre todo salir con su impermeable, su paraguas, para evitar pues también mojarse.
1: Así es, Ian, hay que tomar precauciones con esta lluvia que ya se empieza a registrar en el municipio de León. También invitar al auditorio que nos escucha de otras partes del estado de Guanajuato que nos haga llegar sus imágenes e incluso pues sus mensajes a través de si está lloviendo pues en su ciudad o cómo se está comportando el clima. Por lo pronto aquí en León, ya lo comentas, pues la lluvia ya llegó hace unos momentos, Ian, pues aquí todavía no empezaba a caer la lluvia, empezaba a caer el agua, sin embargo también ya está cayendo. Ya ahorita se alcanza a percibir desde aquí de la cabina que ya la calle está bastante mojada. Hay que tener precaución, definitivamente, pues ya lo sabemos, durante esta temporada de lluvias, pues por el suelo resbaloso, por la misma agua, pues suelen ocurrir más accidentes, y principalmente con los motociclistas, que son los que terminan derrapándose. Entonces hay que tener mucho cuidado y que pues tengan un buen trayecto donde quiera que se dirijan, si nos van escuchando ahorita desde el auto. Seguramente también ya hay mucho tráfico, Ian, en diferentes partes de la ciudad.
21: Así es, mi estimado Alexis. Boulevard Adolfo López Mateos en su cruce con Juan Alonso de Torres, sobre el mismo Juan Alonso de Torres, viniendo desde Boulevard Miguel Hidalgo hasta la zona de Plaza Mayor, Boulevard Cloutier hacia el Libramiento Morelos, también la zona de Paseo de los Insurgentes desde el cruce con la avenida Guanajuato en dirección hacia la zona de la Antorcha. También tenemos tráfico pesado sobre el mismo Malecón del Río, para que, bueno, lo vaya contemplando todo nuestro auditorio. Malecón del Río y Torres Landa, Francisco Villa y al mismo cruce con Torres Landa, a la altura de La Pulga, en el cruce con Boulevard Hermanos Saldama, Boulevard Aeropuerto también presenta tráfico algo pesado, va de moderado a lento. Entonces, rutas alternas pueden ingresar por la zona del eje metropolitano, aunque si bien en la zona de Comanjilla también tenemos tráfico pesado sobre el mismo Boulevard Delta, Avenida y Avenida Olímpica, en ambos sentidos. También tenemos tráfico pesado sobre el mismo Libramiento Morelos, todo el Libramiento Morelos desde el cruce con el Boulevard La Luz hasta pasando el Boulevard Juan Alonso de Torres, lo vamos a encontrar a vuelta de rueda, no se reportan accidentes, únicamente pues sí, bastante tráfico. También donde sí se reporta un accidente vial entre una motocicleta y un tractocamión es ahí en la zona de Boulevard Vicente Valtierra y casi a unos metros de llegar al cruce con Boulevard Paseo de Jerez, donde se convierte en Vertiz Campero, para que lo tomen en cuenta y tomen rutas alternas. También hace un par de horas, mi estimado Alexis, un menor de 10 años de edad fue atropellado por un camión urbano en la zona de la Colonia Obrera. Por fortuna, pues únicamente fue el susto para el menorcito, le fue empujado por la pesada unidad. Al parecer el menor iba en su bicicleta, se le atraviesa el camión urbano y el chofer, pues bueno, logró observar, logró frenar y así evitar algún incidente mayor. También en la zona del Ecobulevar León San Francisco del Rincón, en dirección hacia León, tuvimos un accidente vehicular bastante fuerte, un motociclista se impactó por alcance contra una pipa y resultó gravemente lesionado y tuvo que ser trasladado de urgencia a un hospital por parte de paramédicos del cuerpo de bomberos.
1: Pues hay que tomar precauciones con esta situación, pues definitivamente temas complicados, preocupantes con estos temas de seguridad que ya nos cuentas, pero bueno, estaremos muy al pendiente de los informes ya que den las autoridades en los siguientes minutos, sean ya un poco más completos.
21: Claro que sí, mi estimado Alexis, y como bueno, sobre todo, pues bueno, el tema de la lluvia que empieza a generar accidentes, hay que tener mucha precaución y sobre todo tener paciencia por el tema de los motociclistas, si van lentos o algún ciclista, pues bueno, no presionarlos y así vamos a evitar muchos accidentes.
1: Es así, evitaremos muchos accidentes, por lo pronto a tener muchísimo cuidado, tanto motociclistas como también los vehículos que van por diferentes zonas de la ciudad. Muchas gracias, Ian, que tengas una excelente noche y con cuidado por las calles.
21: A ustedes, mi estimado Alexis, pasen excelente noche ya de martes, excelente ya arranque de ombliguito de semana para todos ustedes y nos conectamos el día de mañana.
1: Muchas gracias, Ian, que tengas una excelente noche. 7:27, auditorio. Vamos a nuestra siguiente pausa comercial y ya regresamos con más temas.
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0: Estamos de regreso, son las 7 de la noche con 31 minutos. Gracias por continuar con nosotros. Y mire, vamos con más temas. Presentan distintivo marca internacional Guanajuato. 100 empresas ya exportan a diversos países. Adriana Rocha.
1: La gobernadora Livia Denise García Muñoz Ledo encabezó la presentación del distintivo Marca Internacional Guanajuato, una evolución del sello Marca Guanajuato que busca llevar los productos locales a mercados globales.
2: El día de hoy estamos presentando este distintivo Marca Internacional Guanajuato. Más de 100 empresas el día de hoy guanajuatenses obtuvieron este distintivo, que lo que certifica es todo su proceso que llevaron para poder cumplir con los estándares de exportación. Todos ellos, todas estas 100 empresas que hoy reconocimos con este certificado, ya están actualmente exportando sus productos para llegar a un proceso de exportación.
1: La mandataria destacó que el objetivo es fortalecer la presencia de Guanajuato en el mercado internacional y acompañar a las empresas desde la capacitación hasta la vinculación con compradores extranjeros. Señaló que el programa continuará ampliándose para que más negocios puedan integrarse a la cadena exportadora.
2: Esta es una primera etapa. Ya nos encontramos en un proceso de capacitación, certificación a través de COFOSE e IECA y apoyando para que podamos tener muy pronto otras 100 empresas más que puedan estar exportando. Por lo pronto estamos haciendo estos acompañamientos. En muchos casos hay que revisar sus procesos, certificarlos, capacitarlos y sobre todo hacer este contacto con empresas internacionales que puedan.
1: Por su parte, la secretaria de Economía, Cristina Villaseñor Aguilar, explicó que Marca Internacional Guanajuato representa un punto de partida para empresas que comenzaron como talleres familiares o proyectos pequeños y que ahora están listas para cruzar fronteras. Destacó que el acompañamiento permitió ordenar procesos, profesionalizar operaciones y abrir oportunidades de negocio. El director general de COFOSE, Luis Antonio Vargas Zavala, informó que las empresas certificadas ya tienen presencia o posibilidades de expansión en más países. Asimismo, destacó que el programa es incluyente, por lo que empresas sin el distintivo marca Guanajuato también pueden registrarse y participar en las mesas de negocio. Informó para Audiorama Noticias, Adriana Rocha.
0: Pues ahí está parte de esta información y mire, vamos con más temas. Y es que ejercen también 30 millones de pesos para atender afectaciones por desastres naturales y emergencias en Guanajuato. Dylan René.
3: La Secretaría del Nuevo Comienzo de Guanajuato ya ha ejercido alrededor de 30 millones de pesos para atender a familias afectadas por desastres naturales y emergencias en lo que va de 2026. Así lo informó su titular, María del Rosario Corona Amador. La funcionaria explicó que el gobierno del estado comenzó con los trabajos de atención y levantamiento de daños en municipios que han registrado afectaciones por fenómenos meteorológicos. Uno de los primeros puntos intervenidos fue Celaya, donde personal de la dependencia realizó un levantamiento en campo para identificación de las zonas y las familias afectadas en comunidades.
4: Estuvimos primero en Celaya. En Celaya estuvimos con un levantamiento en campo de las zonas afectadas en comunidades. En el municipio de San Luis de la Paz hubo una granizada fuerte que tuvo daños en las viviendas de familias vulnerables. Entonces tuvimos una inversión en Celaya y una inversión en San Luis de la Paz.
3: La secretaria explicó que el programa de desastres naturales y emergencias cuenta con una bolsa de 30 millones de pesos, recurso que no solamente se ha destinado a las familias afectadas por fenómenos naturales, sino también emergencias sociales relacionadas con la salud.
4: El programa tiene 30 millones de pesos, es lo que ya se han ejercido al día de hoy, entre apoyos a desastres naturales, también algunos apoyos que se hemos dado para prótesis médicas, operaciones, que es la doble cobertura del programa desastres naturales y emergencias, y ya hemos llevado un ejercicio de 30 millones de pesos.
3: Corona Amador aseguró que el gobierno estatal mantiene la capacidad de respuesta para atender a las familias que resulten afectadas ante nuevos fenómenos naturales, principalmente mediante levantamientos en campo, que permite identificar las necesidades de cada comunidad. Para Audiorama Noticias, Dylan René.
0: Pues ahí está parte de este tema también muy interesante, porque también es importante pues destinar un poco de dinero para estas afectaciones que generan, pues principalmente durante esta temporada de lluvias, auditorio, muchos desastres que deja naturales. Entonces pues es importante también tener algo económico para apoyar a estas mismas comunidades que son las que luego resultan más afectadas. Pues ahí está parte de este tema. Mire, vamos con más información. Y es que Movilidad identifica que al mes entran en circulación más de 1,000 motociclistas. Este impacto que se registra en lo colectivo. Jessica de la Cruz.
5: El director de movilidad del gobierno municipal de León, Leopoldo Mora Flores, comentó que se ha identificado que en promedio al mes se registra una circulación de más de 1,000 nuevas motocicletas que ingresan al parque vehicular en la ciudad. Explicó que de la manera en que impacta es que solo le abona a la movilidad de manera individual y no colectiva. Al medio que más afecta es al transporte público.
6: Pues el principal es que la motorización

0: Es lo que nos ha ganado. Ya llevamos una carrera perdida, de hecho, en ese tema. Si observamos la estadística, por ejemplo, en materia de parque vehicular, hemos visto un incremento exponencial, principalmente en el tema de las motocicletas, que esto le abona a la movilidad individual. Y pues hemos visto que incluso en los últimos 10 años hablamos de 12.000 motos por año, o sea, 1.000 motos registradas por mes. Eso nada más lo que se ha registrado, porque nosotros estimamos un 30% más de motocicletas que no tienen placas.
1: Externó que el que exista un padrón mayor de motocicletas sí afecta, porque se convirtió en una alternativa de movilidad que es de bajo costo y muy accesible, pero se tiene que revisar de manera normativa.
0: Un modo de transporte alternativo, ¿no?, que es lo que la gente hoy en día está utilizando. ¿Por qué? Pues por su flexibilidad y por su fácil acceso. Son temas que incluso son a los que tenemos que ir revisando en materia normativa, porque pues es muy fácil que una persona pueda acceder a una moto con gran facilidad, te la sueltan en cualquier tienda, y muchas veces incluso la gente, pues si comete alguna multa, incluso ya ni siquiera van y la recogen, ¿no? Pueden sacar otra, y eso al final le va restando también en temas de movilidad al transporte colectivo.
1: Informó para Audiorama Noticias Jessica de la Cruz.
2: Pues definitivamente lo hemos escuchado por parte de las mismas autoridades de movilidad, auditorio, cuánto ha aumentado este uso de motocicletas en el mismo estado. También aquí en León, justamente también el tema del transporte público pues se ve afectado, cuánto también ha disminuido la ocupación del transporte público, que bueno, también a este le agregamos el tema de que el servicio a veces es muy deficiente. Entonces este tema también pues afecta, sin embargo también el tema de que ya las motocicletas pues han aumentado su uso aquí en el municipio, pues también tiene mucho, mucho que ver. Pues ahí está parte de esta información. Yo creo que sería también muy bueno, pues así como ha aumentado el uso, pues también que haya mayor coordinación por parte de las autoridades para que pues esté circulando una motocicleta por la ciudad de la manera más correcta para evitar tantos accidentes, de los cuales pues le contamos. E incluso un día de esto en la semana le preguntamos a Ian cuántos accidentes de motociclistas hay al día. Nos comentaba que hasta 3 por día, que diario mínimo si hay 2 accidentes de motociclistas. Imagínense. 7 de la noche con 38 minutos. Vamos a nuestra siguiente pausa comercial y ya regresamos con la entrevista.
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2: Estamos de regreso, son las 7 de la noche con 40 minutos y mire, vamos con la entrevista. Esta mañana estuvo con Magda Rangel, Ismael Plasencia Núñez, presidente de la Confederación de Cámaras Industriales de los Estados Unidos Mexicanos aquí en el Bajío. Hablaron del programa de capacitación gratuito para empresas en Guanajuato, así que vamos a escuchar un poco de esta charla.
12: El objetivo y alcance es consolidar las oportunidades de negocio de las MIPYMES guanajuatenses, ¿verdad? Por supuesto, puesto que somos Concamín aquí en el estado. Es una oportunidad identificada, se identifica perfectamente la problemática que puede tener una empresa, se da un diagnóstico 360, se hace un plan de acción que te va con mentoría clínica, te van llevando de la mano, es una vinculación efectiva, cliente proveedor, financiero o aliado también, pues también el quinto punto es medición y cierre de venta, o sea, es un programa completo para micro, pequeñas empresas, para que se vayan capacitando, que se
13: le vayan agarrando la
12: onda. Sí, que la gran mayoría de las empresas se pierden los primeros años, en los 2-3 primeros años. Sí. Con esto creo que es una herramienta fundamental para que tengan para tener el mecanismo de cómo realmente poder sacar tu empresa adelante. Yo creo que eso les va a servir mucho y estamos invitando pues a que se apunten esto en Instagram, en Facebook, en la página de Concamina, ahí se pueden registrar. Ojalá y se anoten, tenemos ahí algo bien importante es que todos estos programas son gratuitos. Hay programas que ahorita te voy a comentar del siguiente. Este te lo digo, lo comparte el doctor Jesús Romero Sánchez Mendiola, que es un experto en este tema.
13: Okay.
12: Pero para darte un dato, el de que vamos a hacer con la Ibero. Es un programa también que la Ibero lo da en 60 y pico mil de pesos. Y nosotros se lo estamos aportando lo mismo, lo va a dar la Ibero, va a ser híbrido.
13: Pero va a ser gratuito, okay.
12: Gratuito, para totalmente gratuito.
13: ¿A cuántas empresas se empiezan mantener?
12: Pues, en este caso, específicamente el Ibero es muy, muy selectivo. Te platico el de la Ibero. El de Ibero, el objetivo es el programa integral de profesionalización empresarial. Es una iniciativa y formación de 120 horas en modalidad híbrida. ¿Por qué híbrida? Porque puede venir cualquier gente del estado de Guanajuato. O sea, de Nuevo León, de Irapuato, claro, porque okay. Esto se hace en colaboración con el gobierno del estado.
13: Perdón, presidente, pero tiene, o sea, que tenga el registro de empresa guanajuatense.
12: Así es, así es. Se hace en colaboración con el gobierno del estado y pues no vamos a estar capacitando gente de otros estados, ¿no? Entonces esto es gratuito. No,
13: es que, por ejemplo, pasa, hay empresas que operan en Guanajuato, pero su tema fiscal está en otro estado.
12: Sí, pero si tú te fijas, todo ese tipo de empresas, pues son ya más bien empresas grandes que realmente no ocupan de esto. Ellos tienen ya un programa mucho más específico, claro. Y pues están profesionalizadas ya, ¿no?
13: Muy bien.
12: Por eso no afectamos realmente. Entonces, es un programa, te digo, de 120 horas en formalidad híbrida y está dirigida a pequeños empresarios, emprendedores con negocios en operación.
13: Sí.
12: Particularmente miembros de Concamín, pero bueno, si hay alguien que le interese, no esté afiliado a alguna cámara, se puede registrar también en nuestra página.
13: ¿Cuánta gente espera?
12: En esto estamos esperando, no van a ser más de 45, estamos entre 30 y 45, pero al día de ayer ya traíamos 40.
13: Ah, muy bien. ¿Y quién acude ahí? ¿Los gerentes?
12: El propósito es que vaya, puede ir el dueño, puede ir dependiendo del tipo de empresa, puede ir el de contabilidad, puede ir el de ventas, puede ir el de administración.
13: Invíteme,
12: puede
13: llevar hasta dos personas. Sirve que conozco a algún jefe ahí, algún gerentito ahí.
12: Pues, búscale.
13: Igual
12: búscale.
13: Y a lo mejor ya salgo ahí de la soltería, ¿no?
12: Bueno, hay una gran oportunidad.
13: me decía, presidente.
12: Entonces, pueden ir hasta dos o tres de la misma empresa. O sea, los registros son entre 30 y 45. No quiere decir que sean 30 personas 45. Pues tú llevarás dos de tu empresa, pueden ir hasta tres de empresa. ¿Por qué? Porque probablemente te interese en esta modalidad que vamos a hacer, híbrida, y probablemente te interese alguno de los puntos que se están dando, ¿no?
14: Claro.
12: Para profesionalizar las empresas. El programa contemplaciones virtuales lunes y miércoles, así como sesiones presenciales los viernes. ¿Por qué los viernes? Pues para que tengan oportunidad, si están en otro lado, trasladarse también para la ciudad de León, puesto que siempre lo híbrido no es igual que presencial.
14: No, la verdad.
12: Nunca va a ser lo mismo.
14: No, la verdad.
12: Como resultado central, las personas participantes integrarán conocimientos adquiridos en un plan de negocios integral, uh-huh, diseñado para evaluar la viabilidad de los proyectos. Entonces, es algo bastante interesante como para que ojalá y se puedan registrar. El propósito es fortalecer capacidades empresariales, financieras, legales, fiscales, digitales, directivas. O sea, todo este programa, como verás, son 120 horas. Normalmente esto lo cobran en más de 60 mil pesos. No va a tener.
14: ¿Y eso costo. lo cobran los 60 mil por persona?
12: La Ibero.
14: ¿Por persona?
12: Sí, la Ibero es lo que cobra por empresa.
14: Súper bien.
12: En el caso, con la alianza que estamos haciendo con ellos,
14: uh-huh, para ¿puedo nosotros ver tiene un costo. El currículum. ¿Puedo ver esta hoja?
12: Sí, claro.
14: Ok. Jesús Roberto Sánchez Mendiola es el que lo va a dar. Le voy a decir quién es. Mire, es economista, empresario, consultor, innovador y conferencista. Imagínense qué estrategia no ha de traer, ¿no? Es que a veces luego pensamos que lo sabemos todo, presidente, ¿no?
12: Pues mira, sobre todo cuando vas a este tipo de eventos, con dos o tres tips que agarres bien, te puede servir bastante para tu empresa.
14: Claro,
12: ¿no? Te puede servir mucho. Entonces, bueno, están cordialmente invitados. Ojalá y se vayan registrando. Todavía hay oportunidad. Te digo, al día de ayer, en la primera que fue presencial para informes, fueron 40 personas. Entonces, ojalá y se anoten. Y va a ser bastante bueno para las empresas, ¿no?
14: Perfecto. ¿Qué más traemos, presidente?
12: Traemos también otro programa de gobierno corporativo. El objetivo y alcance es un programa práctico para las empresas familiares o de socios, para que pongan en orden, control, rumbo, crecimiento a través del gobierno corporativo con consejos de administración, estrategia, sucesión y transparencia. Este es de 40 horas, uh-huh, en 12 módulos semanales. Está dirigido principalmente a empresas que crecieron sin estructura y necesitan poner en orden y control. Esto nos sucede a todas las empresas cuando empezamos de pequeña, ¿no? O sea, uh-huh, normalmente empieza con una, dos, tres personas y pues ahí vas creciendo como puedes. Entonces, tú es para que sean más profesionales. Son empresas familiares también sin consejo, sin planeación, cuya continuidad depende de una sola persona. Entonces, con esto tú puedes ir impulsando ya desde la base a tu familia también para que se vayan integrando. Pueden ser socios familiares con o sin acuerdos, porque ya cuando tienes acuerdos, pues ya sabes por dónde va. Pero cuando no tienes, desde aquí te van a ir dirigiendo. Empresarios que operen como persona física y planeen constituirse como persona moral. También está dirigido a este tipo de empresas, si bien son a veces muy pequeñas, un poquito más grandes, pero esto te ayuda bastante.
14: Perdón, presidente, ahí me perdí. ¿Personas morales nada más?
12: No, son empresas que tengan personas físicas planean constituirse como persona moral.
14: Digo, pues, porque hay personas chicas que nunca planean eso, pero son felices, o sea, viven todo su proceso.
12: Entonces, ya depende de ellos, ¿no? Sí. Se llevará el participante consejos de administración que funciona, continuidad asegurada, control financiero real, estrategia con enfoque de riesgo, o sea, te van a ir dando un seguimiento. Lo importante de todo esto que estamos viendo es que no solo te vamos a dar el curso, va a haber seguimiento en todos estos temas.
14: Sí, totalmente de acuerdo. Muy bien, presidente. Entonces, ¿dónde me registro? ¿Dónde me registro yo y las empresas?
12: Tú ahorita te registramos aquí, pero...
14: Eso.
12: Se pueden registrar en Facebook y en Instagram en la página de Concamín.
14: Ajá. O sea, nada más nos metemos a la página de Facebook y Concamín. ¿Y qué tengo que dar a...?
12: Ahí hay un código QR, te registras y ya con
14: 100% eso confiable la información.
12: Totalmente.
14: Privada y todo.
12: Totalmente.
14: Y todo totalmente...
13: gratis.
12: Exactamente. Me como tú sabes, en Concamín nunca hemos cobrado. También es gracias al apoyo del gobierno del estado vía la Secretaría de Economía.
13: Sí.
12: O sea, ellos son los que nos dan también recursos para poder apoyar con todo esto.
13: Uh-huh.
12: No es un recurso específico que nosotros tengamos como Concamín. Es nosotros somos el vínculo para que esto se dé.
13: No, está bien, presidente. Nada más, ya se me fue lo que le iba a preguntar. ¿Me recuerda la fecha, por favor, de cuándo va a ser?
12: Bueno, son diferentes
13: fechas. Bueno, pero ¿cuándo inicia? Como el periodo, ¿no? ¿Quieres? ¿Te puedo dar micrófono, Vital?
15: Hola, buenos días, muchas gracias.
13: Gracias. A ver, explícame un poquito sobre las fechas.
15: Mira, el programa de impulso empresarial que está dirigido para las personas que ya asistieron a algún encuentro de negocios, para que, como lo explicaba el señor Ismael, puedan concluir con esta oportunidad.
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22: Alexis Auditorio, qué gusto saludarles en este martes y vamos a platicar de lo que fue ayer el cierre de la jornada 4 de esta apertura 2026 en la Liga MX, en donde el Club León sigue enrachado, se impuso 2-1 al Necaxa como visitante con goles de Daniel Arcila y de Juan Pablo Domínguez, pero hay que decir que Daniel Arcila está también en un gran momento, se tomó muy en serio la responsabilidad a la ofensiva de este equipo, tiene 6 goles en 5 partidos disputados, contemplando claramente la Leagues Cup, pero lo ha hecho de excelente manera y esto genera una competitividad interna bastante interesante, porque hay que recordar que el último fichaje del Club León ya está entrenando por ahí con la plantilla, no así está disponible para los juegos, yo creo que para el viernes ante Monterrey podremos ya verlo en la convocatoria, estamos hablando de Santiago Londoño, que es justamente un joven delantero colombiano que también podría hacer el nivel más alto, ¿no? En esta zona, precisamente para Javier Gandolfi. Lo que sí es que esta competitividad interna le ha ayudado bastante en todas las líneas al Club León, tanto en la defensiva, que se ha mostrado de gran manera con Romaña, con Guevara, por ahí la rotación de Sebastián Vegas, Colula, Iván Moreno, que lo están haciendo de muy buena manera, también, ¿no? Dejar de lado el tema de la media cancha con el Nene Beltrán, también Juan Pablo Domínguez, que ha regresado de excelente manera después de su lesión, hizo gol ante el Miami, hizo gol ahora también ante Necaxa, así que creo que la Fiera está encontrando un ritmo que le está favoreciendo, le está dando resultados, que era algo imperioso, ¿no?, para este equipo que había arrancado el torneo con 2 derrotas, así que pues nada, esperar obviamente que la racha continúe, que el ritmo continúe, y justamente, ¿no?, sobre todo porque el fin de semana enfrentarán a un equipo pues un poco pesado, ¿no?, mediáticamente, como lo es Monterrey, y después viajará a enfrentar los cuartos de final de la Leagues Cup, así que pues bueno, el calendario lo tiene bastante apretado el Club León, pero con esta racha, con este ritmo de juego que ha encontrado, creo que es muy muy buena opción, ¿no?, lo que está presentando Javier Gandolfi, y de hecho mañana estaremos en las instalaciones de la Esmeralda platicando con el Nene Beltrán en conferencia de prensa, así que mañana les traeremos todas las palabras de estos jugadores, de los protagonistas que están en un excelente momento. Y también nada más mencionar, en este partido ante Necaxa, Rodrigo Echeverría vio la roja, salió expulsado, y con todo y eso León logró sacar el resultado, también hay que decirlo, unos Rayos que no están ahorita con un dominio, ¿no?, tan importante, pero lo importante es que León supo aprovechar los momentos, los espacios, los tiempos, y con todo y eso lograron las 3 unidades, pero Rodrigo Echeverría no estará para el partido ante los Rayados del Monterrey. Y también quienes jugaron ayer fue Puebla ante Pachuca. Puebla rescató el triunfo de último minuto ya en el agregado para imponerse 3-2 sobre los Tuzos, que tuvieron oportunidades, que iban abajo en el marcador 2-0, lograron empatar, pero pues bueno, ya como lo mencionábamos, ¿no?, de último minuto la Franja logró meter el gol que le dio los 3 puntos, y con eso terminó la jornada. América y Tijuana quedan en la cima con 10 unidades en la tabla general, seguidos por Monterrey y Atlas con 9, y la Fiera escaló a la posición número 11 con 6 unidades, así que por eso hablamos, ¿no?, de la importancia y de lo pesado que será la próxima jornada para el Club León ante Monterrey. Y también vamos a platicar de lo que fue la jornada 3 de la Liga Femenil, porque el Club León jugó también precisamente ayer en el Estadio León, recibía a Querétaro y perdieron con la mínima 1-0. El Club León entregó el partido, pues ahora sí que al equipo visitante, y con eso América, Tigres, Chivas y Rayadas se mantienen con paso perfecto después de 3 jornadas, y bueno, esperando, ¿no?, que esto avance. Y hablando precisamente de la Liga Femenil, hubo una polémica en estos días por unos comentarios desafortunadísimos, unos comentarios que son misóginos, que son despectivos, de algunos creadores de contenido. No los podemos llamar comunicadores, porque la verdad es que no lo son, son personas que compraron un micrófono y se pusieron a hablar, criticaron bastante el desempeño de Cruz Azul Femenil tras esta goleada que recibieron 10-0 contra América, pero los comentarios no se basaron en el tema deportivo, sino en un tema misógino, en un tema de insultos y expresiones que denigraron a las jugadoras. Así que la Liga, tanto Femenil como la Liga MX, ya se expresaron, condenaron estos comentarios, y obviamente se espera el veto total para estos personajes para el fútbol mexicano, y el mensaje pues es muy claro, ¿no? Y creo que en este sentido es acertado que estos comentarios no tienen cabida en el fútbol mexicano, ni en el varonil, ni en el femenil, mucho menos, ¿no?, en una liga que está creciendo, en una liga que está ganando espacio, como es precisamente la Liga Femenil, y con estos comentarios que no ayudan en absolutamente nada. Y ya para terminar, Alexis, se hizo oficial el regreso de Mourinho al conjunto merengue, ya fue presentado oficialmente, privado, no con medios de comunicación, pero ya estuvo ahí presente José Mourinho en su nueva y segunda etapa con el Club Merengue. Asimismo, Rodri Hernández fue presentado oficialmente con el equipo del Barcelona, que llega pues campeón del mundo con la selección de España, y además como el mejor jugador del Mundial del 2026. Hasta aquí la información, Alexis, nos escuchamos mañana para platicar todo lo que comentamos, ¿no?, en la conferencia de prensa con el Nene Beltrán allá en la Esmeralda. Que tengan una excelente noche.
2: Muchas gracias, Angie Hernández, por la información deportiva. Nos escuchamos mañana con más información. 8:00 p.m. en punto, auditorio. Llegó el momento de despedirnos. Le agradezco por su compañía. Mañana lo espero en punto de las 7:00 p.m. con más información de lo que pasa en el estado de Guanajuato. Yo soy Alexis Espinosa. Recuerde que la vida evoluciona a cada instante y aquí se lo vamos a contar. Que tenga muy buenas noches.
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3: Brasil construye el puente sobre el mar más largo de América Latina. Fuerzas federales aseguran casi 300.000 litros de diésel en Tamaulipas. Salud Guanajuato aplica más de 102.000 dosis contra el virus del papiloma humano. Padres de familia piden investigar denuncia contra maestro de secundaria en Acámbaro. Brasil puso en marcha la construcción de un megapuente de 12.4 kilómetros sobre la Bahía de Todos los Santos para conectar la ciudad de El Salvador con la isla de Itaparica. La obra, realizada mediante una asociación público-privada con participación de un consorcio chino, contempla una inversión superior a los 2.200 millones de dólares y 4 carriles de circulación vehicular. Elementos de la Fiscalía General de la República y de la Secretaría de Marina aseguraron 297 mil litros de hidrocarburo durante un operativo en una distribuidora de combustible en Altamira, Tamaulipas. En el lugar se logró la detención de 2 personas y la confiscación de un inmueble, además de decenas de vehículos de carga, entre ellos 23 tractocamiones y 9 remolques tipo pipa. La Secretaría de Salud de Guanajuato registró la aplicación de más de 102 mil dosis de la vacuna contra el virus de papiloma humano, beneficiando prioritariamente a más de 93 mil niñas y niños de quinto grado de primaria en la entidad. El secretario de Salud, Gabriel Cortés Alcalá, detalló que la campaña alcanzó una cobertura sectorial del 83%, destacando la jurisdicción sanitaria de Salamanca con el 97% de atención. 2 mil dosis de la vacuna contra el virus de papiloma humano, beneficiando prioritariamente a más de 93 mil niñas y niños de quinto grado de primaria en la entidad. El secretario de Salud, Gabriel Cortés Alcalá, detalló que la campaña alcanzó una cobertura sectorial del 83%.

0: de tercer grado. Así lo expresó su presidente nacional de la organización, Israel Sánchez Martínez, quien señaló que la denuncia debe de ser atendida por las autoridades y que corresponde a realizar una investigación para determinar si existieron responsabilidades.
1: En donde el docente pone en riesgo a los niños, no solamente por el tema de conductas que se tornan de índole sexual, sino la integridad física de los chicos, sobre todo que son de secundaria y que todavía los muchachos, pues en un término de rebeldía y demás, no miden las consecuencias. Es lamentable que el docente tenga que participe primero y en segunda que no se aplique un orden disciplinario, es decir, no se aplique un castigo, no se aplique una restricción. Justo por lo mismo vemos el tema de regularizar las redes sociales, de regularizar porque como esta situación sí es lamentable el hecho de que se tenga que evidenciar.
0: Informó para Audiorama Alfonsín Ávila.
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3: Rusia condena a 11 años de cárcel a un político de oposición. Marina intercepta más de 1.6 toneladas de droga flotando en costas de Michoacán. Ale Gutiérrez recibe a niñas, niños y adolescentes bajo tutela de PAPNA León. Clúster de alimentos advierte afectaciones por alertas sanitarias y pide certeza para exportar a Estados Unidos. Un tribunal ruso dictó una sentencia de 11 años de prisión contra un político opositor tras hallarlo culpable de difundir información falsa sobre las Fuerzas Armadas del país. La condena fue fundamentada en las declaraciones públicas y publicaciones en redes sociales, donde el dirigente denunció acciones militares en territorio ucraniano. Personal de la Secretaría de Marina aseguró 54 bultos con más de 1.600 kilogramos de cocaína que flotaban a 300 lo culpable de difundir información falsa sobre las Fuerzas Armadas del país. La condena fue fundamentada en las declaraciones públicas y publicaciones en redes sociales, donde el dirigente denunció acciones militares en territorio ucraniano. Personal de la Secretaría de Marina

0: Encabezó un encuentro con 26 niñas, niños y adolescentes bajo la medida de acogimiento residencial en centros de asistencia social de la Procuraduría Auxiliar de Protección León. Acompañados por la titular de la dependencia, Daniela Lemus Arévalo, los menores realizaron un recorrido por la presidencia municipal, compartieron un desayuno y conocieron la labor del ayuntamiento en materia de protección de sus derechos.
1: El presidente del clúster de alimentos de Guanajuato, Carlos Muñoz Salcedo, señaló que las alertas sanitarias generan afectaciones en la industria agroalimentaria, principalmente por las interrupciones temporales en las exportaciones y la incertidumbre que provoca entre productores y empresas. En entrevista, explicó que el sector mantiene una especial atención en la inocuidad de los alimentos debido a que es un requisito indispensable para conservar los mercados internacionales, particularmente el de Estados Unidos.
2: Cada año hay empresas que ya lo hacen cada dos años, pero regularmente es cada año. Hay otras certificaciones como la certificación tipo inspección federal que se hace cada cinco años. Gubernamentales como Senasica, la certificación tipo inspección federal. HACCP puede ser, por ejemplo, con HACCP Alliance, que es una certificadora a nivel global, o algunas otras que están en Inglaterra, otras que están en Estados Unidos, que son globales también, otras inclusive en Australia y Nueva Zelanda tienen casi certificadores.
1: Informó para Audiorama, Alfonsín Ávila.
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2: El valor de una sonrisa. De Margarita Suárez Castañeda. Si sabes regalar una sonrisa, como regalar una flor en la mañana, estás cautivando aún sin prisa tu felicidad en hora muy temprana. La sonrisa es la ventana de nuestra alma. Exhibe nuestros nobles sentimientos. Es la sutil caricia que del corazón emana para expresar tus tiernos pensamientos. Una sonrisa es como el sol en la alborada, como un remanso fresco y cristalino. Es la imagen de un alma ilusionada que con alegría, nobleza y optimismo mira pasar la vida en su camino. Una sonrisa para un niño es candor. Una sonrisa para una joven, esperanza. Una sonrisa para un adulto es amor. Y una sonrisa para un viejo es confianza. El valor de una sonrisa es contagiosa, pues contagia la alegría e ilusiones. Se impregna de esperanza deliciosa y llena de amor los corazones. Aprende a sonreír y tu vida será dichosa.

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1: Bienvenidos a un nuevo episodio, soy Claudia Mejía. Creo que han escuchado por ahí en las noticias sobre este gusanito, el gusano barrenador. Hoy tenemos un invitado, es un infectólogo, es el doctor Bruno López. ¿Cómo estás?
6: Muy bien, muchas gracias.
1: Gracias por estar aquí y hablar sobre este tema. Sí da miedo, ¿verdad? O sea, sí ha como que metido miedito en la población.
6: Pues lo que se ve da más miedo, ¿no? A veces puede ser más peligroso para la vida en un corto plazo una bacteria que no vemos, pero estos como los se pueden ver al ojo desnudo, como se dice.
1: Claro.
6: O sea, la verdad es que sí generan miedo. La invasión de animales o humanos por este tipo de moscas en su fase larvaria, que son los gusanos, y que esa es una miasis, ¿no? Prácticamente es el término de miasis. Pero esta es una fase intermedia de la vida de la mosca, ¿no? Tiene que estar, llega como la mosca, se para en el tejido, puede ser incluso en una herida, en los conductos auditivos, las orejitas de las vacas, en la boca de un humano, en una herida de un pie de un paciente con diabetes, por ejemplo, con pie diabetes. Se para ahí, deja sus huevos y esos huevos se eclosionan, pues se abren, digamos, y se producen la larva, el pequeño gusanito. Y una vez en mosca va a otro, se reproduce con otro macho y va a volver a buscar otro sitio donde alojarse. Todas las moscas llevan esa fase. Hay una que es bastante curioso porque ella prefiere poner sus huevos. Se llama dermatobia, le llaman la mosca peluda en algunas regiones.
1: Aparte, o sea, del gusano guardado.
6: Se ve similar, la verdad es que la mosca sí tiene unas características en los colores. Por ejemplo, la mosca del gusano barrenador, el Coclidomia hominivorax, que su nombre es así científico, digamos, tiene color como verdáceo. Es color verde.
1: Ay, son
6: es
1: esas grande, moscas grandes.
6: Verdes, exacto. Ay. Con una, la espaldita así como verde.
1: Okay.
6: Y que vuelan pues rápido, a grandes distancias. Y esa, y pues se pueden diferenciar en la morfología que tienen. Lo que sí cuesta más trabajo es en la fase de larva, el gusanito, diferenciarlo de otras especies. Ahí sí, porque incluso tienes que verlo con el microscopio, ver ciertas estructuras. El problema del gusano barrenador es que puede dar cuadros graves porque le gusta el tejido humano vivo, entonces es un parásito obligado, es decir, para que desarrolle todo su ciclo de vida, necesita una herida de una persona viva para que ahí siga penetrando en el tejido, barrena, es decir, por literal su nombre, entra, va escarbando el tejido sano y hasta meterse más adentro, hacer cavidades y crear hasta, y por arrastre pues lleva bacterias y ahí puede crear infecciones también de, ¿no?, por bacterias. Entonces esa es la importancia que tiene. ¿Qué pasa al ganado? El ganado pues se enferma, ¿no? Se enferma porque se llena, si lo dejan sin un tratamiento, penetra y le da un cuadro grave de invasión de este gusano. A la par, pues al abrirle esas cavidades, deja que bacterias entren y le da sepsis también al ganado y mueren
1: y
6: muchos.
1: Pueden morir.
6: Exacto. Y es tan difícil a veces en una sola puesta de una mosca de gusano barrenador, el Coclidomia hominivorax, que es el nombre de la mosca, al poner en una herida, en una cavidad, sus huevos ponen hasta 200 en una sola. Y de esos evolucionan hasta el 70%. ¿Cuántos gusanos se van a producir?
1: ¿Todos son los que barrenan?
6: Y todos al mismo par pueden ir barrenando.
1: O sea, es muy rápido.
6: Entonces, por eso a veces tienen que sacrificar al ganado. Porque ya están tan invadidos que es imposible quitarle todos.
1: Pero esto ya estaba erradicado.
6: Esto ya estaba erradicado.
1: Desde los 90s, ¿no?
6: Desde el 70. Un programa de erradicación del 70 al 92. En el 92 se declaró que era libre de México y Estados Unidos. ¿Cómo lo hicieron? Pues liberaron muchísimos cientos miles de millones de machos, pero estaban radiados, o sea que eran infértiles, digamos.
1: Okay.
6: Entonces se reproducían con moscas hembras y las moscas hembras lo que tenían era producción de huevos sin larvas, o sea eran huevos estériles, digamos, ¿no? Y así ya dejaron que no se reproducieran hasta que finalmente desaparecieron. Esa fue la técnica que usaron.
1: ¿Y por qué ahora regresó?
6: El problema donde no realmente, aparentemente se había erradicado, pero había pequeños brotes, por ejemplo, en Panamá, en Puerto Rico.
1: Centroamérica.
6: En Centroamérica, en varios de Venezuela. Y por ahí había esos pequeños brotes. Con la cuestión de la inmigración y el tráfico ilegal de ganado, ahí empezó, por eso Chiapas fue la primera zona. Y de ahí, así es como hemos venido con los casos. Chiapas empezó primero el año pasado con hasta un total de... El año pasado cerró con 90 casos en todo el 2025 y en 2026, al corte al 3 de julio, lleva ya 55 casos. Y después empezó a extenderse ahora nuevamente a Hidalgo, a Jalisco, Hidalgo con 28 casos, Hidalgo con 13 de humanos, humanos con infección. Ha ganado, ha habido más. Oaxaca 39 casos, Puebla 35, Veracruz 90 casos, 24%, es el que más casos tiene ahorita en todo lo que va de este año.
1: Me impresiona los casos en humanos porque... ¿Cuáles son los factores? Supongo que la mala higiene o la falta de higiene es lo que pues provoca esto.
6: Bien lo comentaste, la falta de higiene es la primera parte de esto, ¿no? ¿Por qué? Porque si yo baño a mi perro o a mi gato, yo mismo me baño a lo mejor una vez por semana, pues dejo, o dos veces por semana, dejo que todos estos días una mosca se pare en una herida, en alguna lesión, más si es una persona ya frágil, por ejemplo, los animales, las mascotas a veces pueden ni siquiera darse cuenta, ¿no? Pero un humano, por ejemplo, con una pequeña herida, que muchos lo vemos, por ejemplo, con pacientes ancianos, ¿no? Que tienen ya algo de demencia, que solo están en cama y que pueden estar un poco descuidados porque no están al 100% con ellos, pues se le puede parar hasta en la oreja, en la nariz, y ahí dejar los huevos y convertirse en gusanos. Vamos a poner un ejemplo de un paciente con pie diabético que de por sí ya tiene demencia y que solamente está en cama, ya no comunica, tiene muy poca movilidad, y de repente pues llega, o pues, lo encuentran sus familiares con una lesión en su pie, con unas gusanos. Al menos para la persona que no se dedica al 100% a esto, ver los gusanos no va a poder distinguir si es una de estas de mosca doméstica o si es de gusano barrenador Lucilia, no va a saber. Entonces hay que ver de que no se trate de que efectivamente que sea gusano barrenador. Y lo siguiente es que no podemos quitarlos y echarlos a la basura. ¿Por qué?
1: Porque eclosionan de nuevamente como mosca, ¿no?
6: Y vuelven a reproducirse y a contaminar el ambiente otra vez y a infectar otro pacientes o huéspedes. Entonces lo que necesitamos es quitar la mayoría. Recomienda, si no tenemos en ese momento la posibilidad de que nos ayuden a supervisar qué sea, echarlos en un frasco con alcohol. Con alcohol prácticamente se preservan intactos. Mueren, pero se preservan intactos los gusanos. Echamos una porción en alcohol y lo demás tenemos dos opciones. Una es incinerarlos o inundarlos de alcohol y dejarlos en un recipiente cerrado. Aparte de las muestras que ya tenemos, ¿no? O jabón, agua de jabón y dejarlos ahí encerrados. No recomiendan enterrarlos para que puedan reconocerse al microscopio de qué se trata. Si es Lucilia, si es la mosca doméstica... No pasa nada, ¿no? Finalmente tenemos muchos años viviendo con ellos. Lo ideal es tener mosquiteros, una buena higiene, si se encuentran, reportarlos para ver de qué se trata.
1: ¿Estas son como medidas ya teniendo ahí al gusano?
6: Sí, hay que ir a atenderse porque sí tiene sus cuidados cómo retirar estos gusanos. A veces si uno los retira nada más, la misma persona familiar del paciente los retira, puede a veces también lastimar al paciente, puede favorecer que también haya una infección. En este momento que como vemos vamos en incremento de casos, sí es importante cada vez que lo tengamos reportarlo o acudir al centro de salud, a la clínica familiar para que sea revisado.
1: ¿Qué otra medida importante de las que ya hablamos para reforzar?
6: El cuidado de pacientes que están postrados en su cama, pacientes que son inmóviles, pacientes que tienen alteraciones neurológicas que no permiten sentir incluso dolor a veces o comunicar qué problema tienen. Esos son los que deben tener especial atención y incluso hacer una rutina diaria o cada vez que se haya el baño de estos pacientes, el aseo de ellos, revisarles la oreja, revisarles la nariz, revisarles la boca, e incluso hasta las cavidades geniturinarias, por ejemplo, ¿no? La vagina, el ano, a veces también es un lugar donde se pueden alojar las moscas y ahí dejan los gusanos. Y muchas veces puede pasar mucho tiempo ahí y nadie se asome a ver. El gusano barrenador, cuando ya empieza a dar síntomas, incluso dolor en el paciente, ya seguramente ya penetró más las cavidades. O sea, cuando está muy superficial, la verdad es que ni siquiera puede dar nada. O a veces puede ver uno, por ejemplo, una herida que se pone más roja o que se abulta, ¿no? O sea, se hace un bultito en el tejido. La oreja, por ejemplo, hasta que ya empieza a penetrar el tímpano, más adentro, ahí es donde ya empieza a dar dolor, pero puede no dar ningún problema. Entonces, aquí yo creo que no es conveniente esperar hasta que haya un síntoma.
1: Si llegamos a ver esto en pacientes, en mascotas, ya decíamos que hay que reportarlo para ya tengo el número, es el 800-751-2100. Él es el doctor Bruno López, infectólogo. Gracias por estar aquí.
6: Muchas gracias.
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2: Dos historias, dos destinos. Primera historia. Una vez un niño entró en la sala de emergencia de un hospital tras haber sido atropellado. El motorizado que lo auxilió, al solicitársele que efectuara el depósito necesario para atender al niño, informó que no poseía en ese momento efectivo o cheque que pudiera dejar en garantía, pero que si el hospital aceptase, efectuaría el depósito a primera hora de la mañana. La enfermera, ante la imposibilidad de ordenar que el niño fuese atendido, fue a consultar el caso con uno de los directores del hospital que, justamente esa noche, estaba de guardia. El doctor no dio la orden de atenderlo, hecho que condujo lamentablemente a la muerte de la criatura. Un rato después, cuando el médico fue llamado para firmar el deceso del niño, descubre que este era su hijo, quien pudo haberse salvado si hubiese sido atendido. Segunda historia. Antonio, un padre de familia, cierto día, cuando regresaba del trabajo, se encontró con un embotellamiento de tránsito infernal y notó que un señor conducía apresuradamente, cortando el acceso a todo lo que podía y tratando de abrirse paso entre los vehículos. Cuando se aproximó al carro de Antonio, se le atravesó de una manera tan brusca que por poco ocurre una colisión. En ese momento, Antonio tuvo deseos de insultarlo e impedirle el paso, pero luego pensó: este pobre hombre está tan nervioso y apurado. Sabrá Dios si tiene un problema serio. Tal vez necesita llegar cuanto antes a su destino. Con estos pensamientos, detuvo por completo su auto y lo dejó pasar. Al llegar a casa, Antonio recibió la noticia de que su hijo, de tan solo 3 años, había sufrido un grave accidente y había sido llevado al hospital por su esposa. Inmediatamente se dirigió al hospital. Al llegar, su esposa corrió a sus brazos y lo tranquilizó diciéndole: gracias a Dios, todo está bien. El médico llegó justo a tiempo para salvar la vida de nuestro hijo y ya está fuera de peligro. Aliviado, Antonio pudo hablar con el médico para agradecerle. ¿Cuál sería su sorpresa cuando vio que el médico era ese señor nervioso y apurado a quien le había cedido el paso horas antes? Dos destinos. Hay que estar siempre dispuestos a ayudar al prójimo, independientemente de su apariencia o condición económica. Tratemos de ver a los demás más allá de las apariencias. Imaginemos que detrás de esa actitud que no entendemos existe una historia, un motivo que puede llevar a esa persona a actuar de una manera determinada. Nos juzgamos a nosotros mismos por lo que somos capaces de hacer, mientras que los demás nos juzgan por lo que ya hicimos. La vida es fascinante. Solo hay que mirarla a través del lente correcto. La vida es hermosa. Es un regalo de Dios. Vívela a plenitud.
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2: Trump manda a callar a reportera tras preguntas sobre Corea del Norte. CEP confirma que el regreso a clases para educación básica será el 31 de agosto. Movilidad identifica que al mes entran en circulación más de 1,000 motociclistas. Abejas de León tienen una nueva prueba en la Liga Nacional de Baloncesto Profesional. Donald Trump increpó en el despacho Oval a la corresponsal de CNN, Kristen Holmes, a quien mandó callar y tildó de ruidosa mientras lo cuestionaba sobre la reducción de maniobras militares con Corea del Sur. Ante la insistencia sobre la postura de Kim Jong-un, el mandatario estadounidense afirmó que sus comunicaciones con el líder norcoreano han sido muy positivas y defendió su política para la península. La Secretaría de Educación Pública ratificó que el inicio escolar 2026-2027 para alumnos de preescolar, primaria y secundaria será el próximo lunes 31 de agosto. El nuevo calendario académico constará de 185 días efectivos de clase y va a concluir oficialmente el 9 de julio de 2027 en planteles públicos y privados del país.
3: El director de movilidad del gobierno municipal de León, Leopoldo Mora Flores, comentó que se ha identificado que en promedio al mes se registra una circulación de más de 1,000 nuevas motocicletas que ingresan al parque vehicular en la ciudad. Explicó que de la manera en que impacta es que solo le abona a la movilidad de manera individual y no colectiva. Al medio que más afecta es al transporte público.
4: Pues el principal es que la motorización es lo que nos ha ganado. Ya llevamos una carrera perdida, de hecho, en ese tema. Si observamos la estadística, por ejemplo, en materia de parque vehicular, hemos visto un incremento exponencial, principalmente en el tema de las motocicletas, que esto le abona a la movilidad individual, y pues hemos visto que incluso en los últimos 10 años hablamos de 12,000 motos por año, o sea, 1,000 motos registradas por mes. Eso no es lo que se ha registrado, porque nosotros estimamos un 30% más de motocicletas que no tienen placas.
3: Informó para Audiorama Noticias Jessica de la Cruz.
5: Las Abejas de León tienen una nueva prueba en la Liga Nacional de Baloncesto Profesional y este miércoles y jueves visitarán a los Dorados de Chihuahua en el gimnasio Manuel Bernardo Aguirre. El enjambre llega después de dividir su serie ante Panteras de Aguascalientes con un triunfo en el primer duelo y derrota de 102-87 en el segundo. Del otro lado, Dorados viene de sufrir su primera serie perdida de la temporada luego de caer en sus dos partidos ante Lobos de Puebla. Así que será un choque de equipos que buscan reaccionar. León quiere mantenerse en la pelea de la parte alta, mientras Chihuahua buscará recuperar terreno ante su afición. Dos partidos, mucha intensidad y una serie que promete emociones en la duela. Informó para Diorama, Angie Hernández.
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2: La oración de un padre. Dame, Señor, un hijo que sea lo bastante fuerte para saber cuándo es débil. Lo bastante valeroso para enfrentarse a sí mismo cuando sienta miedo. Un hijo que sea orgulloso e inflexible en la derrota. Humilde y magnánimo en la victoria. Dame un hijo que nunca doble la espalda cuando deba erguir el pecho. Un hijo que sepa conocerte a ti y conocerse a sí mismo, que es la piedra fundamental de todo conocimiento. Condúcelo, te lo ruego. No por el camino cómodo y fácil, sino por el camino áspero, aguijoneado por las dificultades y los retos. Y allí, déjalo aprender a sostenerse firme en la tempestad, siempre con ideales altos. Dame un hijo cuyo corazón sea claro. Un hijo que se domine a sí mismo antes de pretender dominar a los demás. Un hijo que aprenda a reír, pero que también sepa llorar. Un hijo que avance hacia el futuro, pero que nunca se olvide del pasado. Y después, que le hayas dado todo esto, te suplico, entrégale suficiente sentido del buen humor, de modo que pueda ser siempre serio

0: sin que se tome a sí mismo demasiado en serio. Dale humildad. Para recordar siempre la sencillez de la verdadera sabiduría. La mansedumbre de la verdadera fuerza. Entonces yo, su padre, me atreveré a murmurar: no he vivido en vano.
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0: ¿Qué tal? Buenos días, muy buenos días. Los saludo con gusto. Soy Alexis Espinosa y a nombre de la titular de este espacio, Magda Rangel, le damos la más cordial de las bienvenidas. Audiorama Noticias Matutino, gracias por sintonizarnos a través de Love FM 101.5. En este miércoles 19 de agosto, ya mitad de semana, auditorio, que tenga un excelente día. Pero también les recuerdo que estamos en contacto a través de nuestro número de WhatsApp 477-151-4323, 477-151-4323, y además nuestra línea telefónica 441-1015. También lo invitamos a que nos siga en redes sociales. En Facebook nos encuentra como Audiorama Noticias y en X como Audiorama Noti. También podemos estar en contacto por ahí usted y nosotros si así lo prefiere. ¿Cómo le fue con la lluvia del día de ayer? ¿Baja probabilidad? Lo decíamos durante la mañana, Victoria Baraja, probabilidad de lluvia. Sin embargo, llegó un poquito intensa en algunas partes de la ciudad. Los encharcamientos pues no se hicieron esperar. Así es que cuéntenos, auditorio, cómo le fue durante esta lluvia. Más adelante le daremos a conocer el pronóstico para este miércoles. Recuerde, aún así hay que estar muy al pendiente, pero por lo pronto también. Muy buenos días, Victoria, ¿cómo estás?
1: Hola, ¿qué tal? Muy buen día, Alexis, compañeros, auditorio, ya lista para poder comenzar este nuevo día. Muy bonito día, muy soleadito, un poco fresca la ciudad. Estaba empezando, no sé si ayer sentiste un poco de frío.
0: Sí.
1: Ya me habías comentado que había sentido un poquito de calor, pero ya comenzó otra vez el frío.
0: Sí, como que en las noches ya se siente un poquito de frío, durante las madrugadas un poco más. Pero bueno, ya está cambiando también la temporada, ya empieza también el friecito. Entonces, pues ya a ver qué tal nos va estos siguientes meses. Ya no tardan en sentirse como que este ambiente navideño.
1: Pues yo ya vi pan de muerto en el, ¿sí?, en la tienda.
0: Ya, sí, no, incluso ya están también los adornos. Nos decía la otra vez un funcionario que vino aquí a entrevista, nos decía, pues ya los adornos para la casa de Halloween, de Día de Muertos e incluso de Navidad, pues ya no se hacen esperar en las tiendas pues departamentales.
1: Así es, entonces sin duda ya se siente este ambiente que es más que bienvenido. Y fíjate que sobre lo que se festeja, se conmemora, hay días interesantes. Hoy es el Día Mundial del Orangután. Normalmente festejamos animales para generar conciencia a nivel mundial del cuidado y la protección, en este caso de los orangutanes. Sabemos que es una de las tantas especies de simios que habitan el planeta y que pertenecen a la familia onímida. Y esta clasificación también destacan los gorilas, el chimpancé y el hombre. Entonces, sin duda, un día importante que festejar. También es el Día Mundial de la Asistencia Humanitaria, por decreto oficial establecido por la ONU, y cuyo objetivo principal es rendir homenaje a todos los trabajadores humanitarios que realizan una importante labor en pro del bienestar de millones de personas en todo el mundo, así como también a todos aquellos que han sido, desafortunadamente en su labor, pues asesinados cumpliendo sus funciones. Para finalizar, es el Día Mundial de la Fotografía. En 1939, Louis Daguerre presentó ante la Academia de Ciencias de Francia su último invento, el daguerrotipo, que permitía capturar una imagen a través de un proceso químico. Y ese día también se liberó la patente del daguerrotipo, que fue dando lugar al desarrollo de la fotografía, que hasta el momento pues ya se hace con un celular, ¿no? De manera inmediata.
0: Ha evolucionado mucho la tecnología, ya todo lo tenemos al alcance, auditorio. A través de un teléfono, tanta tecnología, ahora ya también la inteligencia artificial, antes pues era, lo veíamos imposible, ahora también ya es una realidad. E imagínate cómo va a estar en los próximos años, Victoria. Seguramente va a ir avanzando mucho más la tecnología, al punto pues de que ya todo sea digital.
1: Todo ya está a punto de ser digital. Algunos formatos vuelven, pero bueno, sin duda, pues bienvenida la tecnología, sí, y el desarrollo.
0: Fíjate que hace poquito, bueno, en estos días, nos comentaban, un amigo me comentaba acerca de la situación de que ocurre también en los supermercados, que ya también, pues tú pagas, o sea, ya es el autocobro, ya pasas estas máquinas, entonces ya, luego, pues ya ni hay tantos, pues cajeros que están ahí, pues atendiéndote y cobrándote. Entonces, esto, según decían, que a lo mejor que ya no iba a servir, que porque, según esto, que porque la gente estaba, pues, robando algunos artículos. ¿Quién sabe? Hasta el momento no está confirmado, pero también podría ser que vuelvan otra vez estos cajeros. Sin embargo, también en otras partes, en otros países, sí se ve mucho la diferencia. O sea, incluso ya ni siquiera, Victoria, o sea, fíjate hasta qué punto hemos llegado, auditorio. Ya no pagas con la tarjeta, ya no pagas con el plástico. Ya es todo también a través del celular. La tarjeta la tienes como configurada en el mismo teléfono. Le das doble... botonazo y ya sale la botella, la misma tarjeta, y la pasas en la terminal. O sea, directamente del celular. O sea, ya está, nos vemos anticuados y sacamos el plástico de la tarjeta. Entonces, pues definitivamente yo creo que ha avanzado demasiado. Ya veremos cómo nos toca vivir después. Esperamos.
1: La tecnología, te voy a confesar, a mí no me gusta el autocobro. Me da mucha flojera. No. Prefiero que me ayuden.
0: ¿Por qué?
1: No sé, a veces no. Sí, a veces llevo como, sí, prefiero como ir.
0: Y a mí sí me gusta, fíjate, sí me gusta, como que...
1: ¿Sabes por qué no compras mandado, no?
0: No, sí.
1: Sí, así sí, muchas claro. cosas así. Sí. O sea, te llevas tus dos, tres cosas.
0: No casi toda la tienda, pues, pero...
1: Es que cuando te compras casi toda la tienda, así es como...
0: No, es que Victoria, ya lo ha dicho Magda, es Victoria Peluche.
1: No. Nada que ver. No, digo, me imagino que eso es de ir por dos o tres cosas.
0: No, yo creo que sí, unos 20 artículos. A lo mejor sí unos 20 son artículos, poquitos. Pues ya... Pero ya se alcanza a llenar... Toda la...
1: En la parte de abajo.
0: Pues sí, pero bueno, ahí está. ¿Usted, auditor, le gustan estas de autocobro? ¿No le gustan? ¿Qué prefiere? Cuéntenos. Recuerde que estamos en contacto a través de nuestro número de WhatsApp. Vamos a conocer de qué se trata esta canción, Victoria. Cuéntanos.
1: Fíjate que esta canción de 1967, esta semana vamos a poner todas estas canciones funk, soul, que sin duda han marcado... Pues todas generaciones completas, esta canción del gran Otis Redding, Sitting on the Dock of the Bay, sin duda es una muy buena canción para poder comenzar un miércoles.
0: Así es, muy buena canción, ya la está escuchando usted de fondo, auditorio. Por lo pronto también vamos a conocer el pronóstico del tiempo más a fondo, que es lo que nos depara para este miércoles.

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1: Para este miércoles 19 de agosto, el monzón mexicano sobre el noroeste del país y una vaguada en niveles medios de la atmósfera sobre la península de Baja California van a generar lluvias muy fuertes en estados como Baja California Sur, Sonora, Chihuahua, Durango, Nayarit, es decir, estados del Pacífico y del norte de nuestro país, que estas estarán acompañadas con descargas eléctricas y rachas de viento, mientras que el paso de la onda tropical número 29 por el sureste, así como otros fenómenos meteorológicos, van a originar chubascos y lluvias fuertes, acompañadas con descargas eléctricas en el noroeste, oriente, sur y sureste, con posible caída de granizo en estados del centro y occidente, pronosticándose lluvias puntuales intensas en zonas de Guerrero y Oaxaca, puntuales muy fuertes en Jalisco, Michoacán y en Guanajuato. Nos está marcando este clima del Servicio Meteorológico, Alexis. Lluvias puntuales fuertes, asimismo, va a seguir el ambiente caluroso, muy caluroso, en entidades del territorio nacional, del norte del territorio nacional. Sí se prevé aquí en Guanajuato lluvias, pero bueno, ayer estaba en cero, sí llovió, hoy está en 5 y se prevé que después de las 7, muy parecido, llueve en la noche, parte de la madrugada, y bueno, nos deja hacer las actividades durante la tarde, pero sí se ve que estos fenómenos van a estar afectando a nuestro estado.
2: Así es, hay que tomar precauciones, ya lo dice Victoria. El día de ayer, pues, se preveía que no iba a haber lluvia, sin embargo, de un momento a otro se empezó a nublar el cielo, pues las nubes bastante oscuras, y cayó la tormenta, auditor, en diferentes partes del estado de Guanajuato, principalmente aquí en León. Alrededor de las 7:30 de la noche, 7:20, empezó a caer la lluvia. Lo recuerdo muy bien porque estábamos en noticiero, entonces pues solamente hay que tomar precauciones. Recordemos que también durante estas lluvias pues es más, pues los accidentes ocurren más constantes, principalmente de motociclistas, porque pues el piso está bastante resbaloso. Pero bueno, es lo que nos depara el pronóstico del tiempo para este día, para este miércoles 19 de agosto. Hay que estar al pendiente de cómo va cambiando. Vamos ahora a conocer, pues, ¿de qué estaremos hablando durante esta próxima hora? Vamos con el resumen. Maestro de secundaria en Acámbaro es separado tras denuncia por conducta inapropiada. Padres de familia exigen investigar denuncia contra maestro de secundaria en Acámbaro. Congreso pide reforzar atención en escuelas tras denuncia contra maestro de Acámbaro. Alan Márquez entrega más de 20,000 firmas para buscar la candidatura del PAN. PAN estima hasta 40,000 firmas para sus 4 aspirantes en León. Luis Ernesto Ayala entregará este miércoles sus firmas al PAN para avanzar en el proceso interno. Boulevard Cañaveral abre nueva conexión vial en León y busca aliviar tráfico del Boulevard Aeropuerto. Marca Internacional Guanajuato busca abrir mercados globales a empresas del estado. Arrancan 100 certificadas. Guanajuato destina 30 millones de pesos para atender daños por desastres naturales y emergencias. Alertas sanitarias ponen en riesgo exportaciones agroalimentarias de Guanajuato a Estados Unidos. Buscan sancionar la usurpación de identidad indígena para proteger derechos de pueblos y comunidades. Cuestionan designación de Eva Gómez al frente del Zoológico de León y advierten crisis en el recinto. León suma más de 1,000 motociclistas al mes y movilidad advierte impacto en el transporte público. Zapal perforará 7 nuevos pozos para reforzar el abasto de agua en León. El Niño y monzón mexicano generarán lluvias intensas e irregularidades en Irapuato. Y también, claro, tendremos una charla muy interesante. El día de hoy se encontrará con nosotros Salomón Ceballos Ochoa, director del Instituto Estatal de Capacitación IECA. Hablará de los programas asociados a la estrategia Guanajuato Suma. Además, los deportes con Angie Hernández. Isaac del Toro regresa con todo, va por la vuelta a Alemania tras brillar en el Tour de Francia. Esta y más información durante estas dos próximas horas, auditorio. Por el momento, vamos a nuestra primera pausa comercial y ya regresamos.
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18: Edson Álvarez vuelve a estar en el radar de la liga. La Real Sociedad habría avanzado en las negociaciones para fichar al mediocampista mexicano, quien incluso estaría dispuesto a reducir su salario para facilitar la operación. Además, reportes señalan que el propio Edson pidió a West Ham que le permita salir.
19: Ya estamos de regreso, auditorio, ya estamos de regreso. Ay, no. Qué cosas. Redes sociales, por favor, Victoria, a ver, invítanos.
1: Claro que sí, estamos como Audiorama Noticias, Facebook e Instagram, así como arroba Audiorama Noti en la red social llamada X, y también nuestro WhatsApp, 477-151-4323.
19: Muchas gracias, Victoria. Oiga, auditorio, pues fíjese que... Ay, no, le digo que yo no sé qué ganas o qué bonitas formas de perder tu trabajo... tu dignidad, tu Ay, no, pues tu credibilidad, todo lo que de repente te acompaña. Y aparte de todo, aunque parezca un juego, ¿cuánto puedes dañar a un alumno con ese tipo de cosas? Hay un video que está circulando en redes sociales sobre un maestro que está jugando con alumnos, pues, de una forma inapropiada, ¿no? O sea, la ves y dices tú, o sea, imagínate, si fuera una mujer, pues también se miraría mal, ¿no? Pero ¿cómo haces eso en un grupo? Bueno, pues maestro de la secundaria en Acámbaro es separado tras esta denuncia por conducta inapropiada. Vamos con Adriana Rocha.
20: La gobernadora del estado, Olivia Denise García Muñoz Ledo, confirmó la separación inmediata del maestro de la secundaria en Acámbaro luego de que se difundió en redes sociales un video donde presuntamente se observa al docente teniendo un comportamiento inapropiado con un alumno dentro del salón. Señaló que tras conocer la situación instruyó que el maestro fuera citado en la delegación regional y se procediera a rescindir su contrato.
21: Son de estos videos y que yo además quiero invitar a los padres de familia, nos ayuda muchísimo cuando nos comparten estos videos donde haya algún mal actuar, alguna falta de ética de cualquier funcionario público, en este caso un maestro. De inmediato tomamos cartas en el asunto y el día de hoy fue citado en la delegación y fue rescindido su contrato con nosotros. Ya no estará al frente de un aula.
20: La gobernadora reiteró que la integridad de los estudiantes es prioritaria y pidió a los padres de familia denunciar cualquier señalamiento de mal actuar, incluso cuando no exista evidencia en video. Subrayó que el área jurídica ya analiza si el caso podría derivar en un proceso penal y que el estado actuará de inmediato ante cualquier situación que ponga en riesgo a los jóvenes.
21: Tenemos un magisterio muy comprometido y que un caso como este no refleja el actuar de nuestros maestros en Guanajuato, pero sí es muy importante primero que los padres de familia sepan pues que los estamos escuchando, que para nosotros el alto cuidado que tenemos en las aulas, la integridad de nuestros profesores frente a un grupo es fundamental, y más cuando se trata de jóvenes, de adolescentes. Entonces, que nos hagan saber hoy el llamado. Yo los quiero invitar a los padres de familia que si hay un mal actuar, alguna situación, no necesita ver un video. En estos casos muchas veces se hacen virales porque se graban videos, pero ante cualquier señalamiento, ante cualquier situación, nosotros estamos muy atentos a revisar estos casos y tomar cartas en el asunto.
20: La mandataria estatal llamó a no estigmatizar al magisterio y recordó que la mayoría de los docentes trabajan con valores, ética y compromiso frente al grupo. Afirmó que casos así son aislados, pero requieren atención total. Informó para Audiorama Noticias, Adriana Rocha.
19: El video está muy fuerte, ¿eh? El video está muy fuerte, está muy... O sea, aparte incita a los alumnos a hacer ese tipo de cosas. Incita, o sea, aunque pues no haya visto, no se haya tenido como tal un acercamiento natural, imagínese cómo, qué vergüenza para ti como docente estar incitando a los alumnos a una perversión. Porque es una perversión a final de cuentas, ¿eh? Supone que tú estás en un salón para educar, para llevar a cabo la educación de la escuela, ¿no? Y de repente, pues pasa esto, las niñas enfrente viendo cómo están jugando tres niños, o sea, tres niños que fueron incitados por un profesor porque él empezó a bromear, ¿sí? Se le hizo fácil, digo yo, ¿verdad? Pues lo que se te hace fácil es porque alguna conducta has de tener. Sí, alguna conducta has de tener que te lleva a hacer ese tipo de acciones, porque de a gratis no creo. Entonces, también sería importante investigar qué otras acciones pudo haber estado implementando anteriormente. El video sí está fuerte, auditorio, muy fuerte, en cuestión de perversión. En cuestión, yo como madre de familia, no, yo no tengo hijos, pero si yo fuera madre de familia, yo veo que le están haciendo eso a mi hijo, yo me lo cacheteo y hago que lo corran a como de lugar, ¿eh? Oiga, pues uno tiene a sus hijos cuidándolos, uno tiene a sus hijos esperando que no cumplan, que estén bajo el cuidado de la educación, no bajo la perversión. Pero no obstante, el maestro sabe que lo están grabando, no le importa, porque probablemente sí lo tomó como juego, ¿verdad? ¿Quién sabe? Dijo la gobernadora, bien gobernadora, mucho gusto me da que te agarre la rienda sobre este tema. Digo, no porque no lo vaya a agarrar, sino que es de reconocer cuando se hacen las cosas, ¿sí? Que siempre es parte de la labor que uno espera, que los funcionarios cumplan sus palabras, que cumplan parte de sus estrategias para que todo funcione. Y bien dijo, no volverá a pisar las aulas de una escuela. A este señor, no sé si sea maestro, ¿verdad? Porque pues para mí la palabra maestro es algo tan fuerte, tan delicado y de mucho respeto, el poder decir soy maestro, soy profesor y me dedico a impartir educación en niños, jóvenes, adolescentes. Es muy, muy fuerte esa palabra. Entonces este seudónimo, ¿sí?, jamás va a volver a pisar unas aulas, jamás. Y qué bueno, ojalá que sus actos, ¿sí?, le lleven a la conciencia que esto no se hace. A él no lo contrataron para ir a dar este tipo de show, a él no lo contrataron para ir a pervertir a los jóvenes. Porque aparte, o sea, la forma en la que hace las cosas, de verdad, auditorio, ¿eh? O sea, podríamos decir, para quien lo ve natural, ay, Magda, qué exagerada, pues diga lo que quiera, para mí no es normal, ¿sí? Ni para los padres de los niños que lo denunciaron. Qué bueno que lo denunciaron. Mire, auditorio, lamentablemente, ¿cómo decirlo? Lamentablemente, hoy en día hay demasiado acoso en las escuelas. Quisiéramos que todos nuestros hijos, nuestros sobrinos, nuestros hermanos tuvieran la oportunidad de poder denunciar. Si usted siente algún... Los adolescentes es muy difícil que hablen, ¿eh? Porque ellos lo ven como, ya, relájate, no pasa nada. Pero si usted nota diferente a su niño, ¿sí? Si ve que tiene una reacción rara, si ve que ya no quiere ir a la escuela, en serio, ¿eh? Si ve que ya no quiere ir a la escuela, póngale atención, auditorio. Luego a veces pensamos que son por flojitos, porque no quieren ir, no se quieren levantar. Ándale, flojo, no te gusta la escuela. ¿Ya le puso atención a su hijo? ¿Realmente ya se percató de por qué no quiere ir a la escuela? Una, o puede estar siendo vulnerado por un maestro o maestra, ¿sí? Sexualmente, no sexualmente, acosado, qué sé yo. Dos, puede estar sufriendo bullying por sus propios compañeros, que también ese es otro caso que tiene que atender. Y tema 3, auditorio, que es el más importante, ¿sí? El saber que su entorno sea seguro, cualquier situación. Entonces, yo le siempre hago esta invitación. Si usted no tiene tiempo para estar con su hijo o no sabe sus comportamientos, pues ¿cómo le ayudo?, ¿verdad? Pero lo que sí es que debemos de conocer todos estos comportamientos, todas estas situaciones. Este tema ya es viral, está a nivel nacional, pero la investigación sigue. Porque la verdad es que todos los niños que están grabando, pues les da risa, es normal. Están presenciando algo como de juego, pero si ya lo llevas a la mesa, te das cuenta de qué onda con este maestro. ¿Qué onda? ¿Qué le pasa? O este ser individuo. En fin, Alexis, pues así las cosas. Aquí vamos a ver qué dice la Secretaría de Educación Pública.
2: Así es importante conocer, a ver si se lleva también un proceso legal, ya lo dice la misma gobernadora, entonces pues ya veremos qué es lo que pasa.
19: Y se tendría que llevar, porque se tendría que investigar a todos los alumnos si hubo acoso, si hubo hostigamiento anteriormente.
2: Sí, porque no es el único video, hay más o menos como 3 videos donde se alcanza a percibir también otra parte donde está el alumno tirado en el piso y el profesor se acuesta en el piso con él y empieza como a abrazarlo. Incluso en una de esas le planta un beso en el cachete. Entonces ahí todavía es un poco más grave el tema. Entonces, pues hay que estar muy al pendiente. Estos videos, incluso en el mismo video marca que es de mayo de este presente año. Imagínate, desde mayo hasta se está haciendo viral hasta hoy que es agosto. Entonces, esta situación, ¿cuánto llevaría? Pues bastante tiempo, entonces es importante.
19: No, está muy cañón y estos juegos no van. Y todavía se para ya cuando terminan el juego y todavía le suelta un nalgadón. Sí. O sea, no. Pues bueno, auditorio, más específica o específicos, creo que no podemos ser. Ahí las cosas. Así las cosas. Pero bueno, a nivel nacional, 4 de cada 10 delitos sexuales tienen como víctimas a menores de edad, por lo que los protocolos escolares contemplan acciones de prevención, detección, intervención, notificación, canalización y medidas de no repetición. Y aquí la SEP pues ha señalado que estas disposiciones buscan reforzar la protección de niñas, niños y adolescentes dentro de los planteles educativos. Le diremos qué sigue más adelante. Son las 7:29, vámonos a una pausa y regresamos.
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1: El cometa 220P registró un repentino e inusual estallido de actividad que incrementó su brillo más de 10.000 veces en cuestión de pocas horas. Los científicos explican que este fenómeno ocurre cuando el hielo interno del cuerpo celeste se sublima rápidamente y fractura la corteza, liberando grandes cantidades de gas y polvo. Gracias a esta sorpresiva explosión de luminosidad, el objeto pasó a ser imperceptible, a convertirse en uno de los cometas más brillantes y observables del año.
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12: Autoridades de tránsito advirtieron sobre la difusión de un nuevo reto viral en redes sociales que incita a jóvenes a manejar en sentido contrario por autopistas de alta velocidad. Esta peligrosa práctica ya ha generado graves accidentes viales y múltiples detenciones, por lo que organismos de seguridad hacen un llamado urgente a la responsabilidad de los conductores. Paralelamente, diversas plataformas digitales comenzaron a eliminar los contenidos que promueven este tipo de maniobras temerarias que ponen en riesgo la vida de terceros.
13: Pues ya estamos de regreso, auditorio, ya estamos de regreso con tanta información. Nos dicen, bueno, estamos checando que también se le tira mucho pues a los alumnos, ¿no? Que se prestaron a este video. Pues es que vuelve lo mismo, es incitación. O sea, si tú estás viendo a los niños hacer eso, pues los regañas, ¿no? Incluso hasta los reportas con sus papás de que están teniendo situaciones inusuales, pero no te sumas a la cadenita del juego. No, también, o sea, hay cosas que son defendibles y hay cosas que no. Pero mire, hablando de este tema, para darle contexto, pues los padres de familia sí exigen investigar esta denuncia contra el maestro Alfonsín Ávila.
14: La Unión Nacional de Padres de Familia pidió a las autoridades educativas esclarecer la denuncia contra un docente de la escuela secundaria Cámbaro, luego de que padres de familia y estudiantes difundieran en redes sociales señalamientos por presuntas conductas inapropiadas hacia alumnos de tercer grado. Así lo expresó su presidente nacional de la organización, Israel Sánchez Martínez, quien señaló que la denuncia debe de ser atendida por las autoridades y que corresponde a realizar una investigación para determinar si existieron responsabilidades.
15: En donde el docente pone en riesgo a los niños, no solamente por el tema de conductas que se tornan de índole sexual, sino la integridad física de los chicos, sobre todo que son de secundaria y que todavía los muchachos, pues en un término de rebeldía y demás, no miden las consecuencias. Es lamentable que el docente tenga que participe primero, y en segunda, que no se aplique un orden disciplinario, es decir, no se aplique un castigo, no se aplique una restricción. Justo por lo mismo vemos el tema de regularizar las redes sociales, de regularizar, porque como esta situación, sí es lamentable el hecho de que se tenga que evidenciar.
14: El caso comenzó a difundirse en redes sociales mediante una publicación acompañada de videos que, según los denunciantes, fueron grabados durante el mes de julio dentro del plantel ubicado en la colonia San Isidro, en Acámbaro. Sánchez Martínez calificó como preocupante los señalamientos y consideró que ante cualquier posible conducta indebida del docente, las autoridades deben de intervenir para garantizar la seguridad de los estudiantes.
15: Pues atender este tipo de situaciones que se presentan con los padres de familia y con los alumnos. Es necesario que todavía en secundaria proteger la integridad de nuestros niños, protegerlos de incluso abusos como este. Es un abuso de autoridad. Lamentable que esté sucediendo esto.
14: Y autoridades deben de intervenir para garantizar la seguridad de los estudiantes.
15: Pues atender este tipo de situaciones que se presentan con los padres de familia y con los alumnos. Es necesario que todavía en secundaria proteger la integridad de nuestros niños, protegerlos de incluso

0: Ya no vuelva a dar clases. Estaremos pendientes y buscaremos que esta situación pues no se repita. Es muy lamentable y bueno, esperemos.
1: El dirigente de la Unión Nacional de Padres de Familia subrayó que el asunto no solo debe de analizarse desde la perspectiva de la conducta sexual, sino también desde las obligaciones de proteger la integridad física y emocional de los adolescentes. Ante ello, pidió a las autoridades educativas establecer medidas que permitan salvaguardarla a los estudiantes mientras se analiza lo ocurrido. Informó para Audiorama Alfonsina Ávila.
2: Bueno, pues ya platicamos varios sobre este tema, varios tiempos sobre este tema. Alexis, pues, ¿qué te puedo decir? Yo creo que no es el único caso que existe en el estado, en el país. Hay muchos casos que van a seguir rebotando. Y, pues, lamentablemente, mira, auditorio, yo ahorita hablaba sobre el tema de conocer a nuestros hijos. No olvidemos este caso que pasó en CDMX, si no me equivoco, el maestro que se suicida porque una alumna lo acosa. Lo acosa de que, pues obviamente, estaba siendo acosada. Y después, cuando se suicida, sale y dice, perdón, no supe lo que hice. Chihuahua, entonces, ¿podemos tolerar todas las conductas de los adolescentes solo por ser menores de edad? O sea, ¿puedes hacer lo que te dé tu gana y no nadie te va a decir nada? Muy triste. Estamos entre la espada y la pared, Alexis, así de fácil. Entre la espada y la pared, entre lo defendible como lo no indefendible, como lo indefendible. Entonces, pues, ¿qué más decimos? ¿Qué más hacer al respecto sobre este tema?
3: Así es, lo decía yo el día de ayer también acerca de esta situación. El tema de los hijos también, como ya tú bien lo comentas. Pues también estar muy al pendiente de sus conductas, incluso cómo se comportan en la escuela. O sea, porque también este tipo de conductas... pues están mal, ya lo decíamos, o sea, sí está más mal que también el profesor haya apoyado estas mismas actividades, pero pues también hay que estar pendiente de los hijos, pendiente de cómo se comportan.
2: Pero pues hay papás que ni siquiera se preocupan por ellos.
3: Y es que es justamente lo que pasa, que ahí viene otro tema.
2: O luego a veces tú misma le hacen algo a tu hijo y vas y defiendes como loco ahí y ni siquiera sabes si él tuvo la culpa o si está siendo provocador de alguien que sufra de bullying. Sí, o sea, claro. No sabes, realmente no sabemos, por eso les digo, no hay que idolatrar tampoco a los hijos, o sea, la verdad, a ver, te conozco, ¿sí? Si me estás haciendo a mí bullying como papá, déjame ver cómo te comportas en la escuela, acércate y pregúntale al maestro, oiga, ¿mi hijo va bien? O sea, ¿mi hijo está actuando bien? Oiga, pues mira, a lo mejor yo he notado esta conducta, a lo mejor tú ni en cuenta.
3: Sí, fíjate que mismos especialistas en la salud mental han confirmado que los niños, la conducta que tienen en la casa es muy baja de lo que cómo se comportan en la escuela.
2: Claro, pues es que no ves que en la escuela, en la casa te regaña mamá, te regaña papá, o quieres aparentar que todo está bien, y llegas a... Fíjate, yo me estaba acordando ahorita, yo me acuerdo que cuando yo estaba en la secundaria había un grupo de niños que de verdad, cada vez que salíamos de la secundaria, era un gritadero de acosamiento a los niños. O sea, las niñas les gritaban de cosas y hasta que no llegaban a tomar su camión o así. Y tú te preguntas qué tanto daño le pudieron haber hecho a esa persona de haberle gritado tantas cosas.
3: Sí, claro.
2: O sea, ¿cuántos niños, según dentro de su inocencia, cuál inocencia? Bien que saben lo que hacen, ¿no? A ver, que te lo hagan a ti, que te lo hagan a tu hijo. Ah, ¿verdad? Ahí sí es otro tema. Pero bueno, así es la vida. Oiga, auditorio, fíjese que Congreso pide reforzar la atención en escuelas tras esta denuncia también. Patricio Serna.
4: El caso del maestro José Luis en Acámbaro es un llamado para que las autoridades locales fortalezcan la atención en salud mental en los planteles educativos para prevenir este tipo de circunstancias. Este fue el llamado que hicieron desde el Congreso de Guanajuato diputados de diferentes fuerzas políticas ante el caso del maestro José Luis en Acámbaro, quien fue filmado realizando conductas indebidas con alumnos de tercer año de secundaria. David Martínez Mendizábal, diputado local por Morena, expresó que este tipo de circunstancias derivan de cuestiones mentales. Sin embargo, es necesario que las autoridades tomen cartas en el asunto para prevenir, atender y sancionar este tipo de hechos.
5: La capacitación o la educación tiene límites porque los actos que tienen que ver pues con este tipo de situaciones generalmente vienen de una estructura mental de las personas que cometen estos ilícitos. Es decir, este hecho no vamos a juzgar todo el sistema educativo, pero lo que sí es que se tienen que fortalecer las actividades de prevención, de atención y de reparación del daño, porque esto, las víctimas víctimas son las y los estudiantes. Yo espero que la Secretaría tome cartas en el asunto y que haga todo lo posible por reparar el daño de estas personas.
4: Por su parte, el diputado local Sergio Contreras también coincidió en la necesidad de evaluar los mecanismos en materia de salud mental, dado a las

0: Circunstancias registradas en Acámbaro. Consideró que las autoridades estatales deben de realizar una revisión de los protocolos de atención y prevención a conductas de este tipo, más en escuelas de zonas rurales.
1: Precisamente esta figura de autoridad que, sobre todo en escuelas públicas y en escuelas rurales, se convierte en una figura muy importante, el maestro paternal, de autoridad máxima, que desgraciadamente quien no está bien de su cerebrito, quien no tiene una salud mental correcta, pues empieza precisamente a ocasionar un daño en la comunidad al poder tener algún tipo de actividad ilícita contra un alumno. Entonces, el llamado es el que hizo en tribuna, Pato, que la Secretaría de Educación, primero, ya no puede ser esos antiguos pensamientos de que el maestro siempre tiene la razón, esa jerarquía que había, que el maestro era el todopoderoso, el sindicato era el todopoderoso. Hoy lo que tiene que entenderse precisamente es que estamos ante una sociedad de derechos.
0: Cabe hacer mención que la violencia al interior de las escuelas ha sido un tema que ha generado indignación social desde hace algunos años debido a la gravedad de las acciones en contra de alumnos menores de edad. Informó para Audiorama Patricio Serna.
2: Pues mire, realmente el comentario de lo que dice el diputado Sergio Contreras, la verdad es que es muy aprobado en este sentido, porque sí es cierto, ¿eh? O sea, hubo un tiempo, yo hace tan siglos que estaba en la escuela, y la verdad es que el maestro sí era la mayor autoridad, ¿eh? O sea, se le respetaba porque se le respetaba. Yo me acuerdo que si yo le decía a mi mamá, mamá, es que el maestro me regañó, cállese, póngase a estudiar. Él le puede decir lo que quiera. Yo, mamá, pero que se calle. Luego yo tan peleonera que era. No, así como me escucho ahorita, no, en la secundaria era peleonerísima. Porque me encantaba defender a las niñas que les hacían bullying. Y no está bien tampoco, ¿verdad? Pues obviamente quien se tenía que encargar eran otras personas o otras situaciones. Pero el tema es que antes se le respetaba al maestro. O sea, pero también ahora volvemos a lo mismo. Hay que checar las dos partes. ¿Qué podría hacer falta? ¿Cámaras? Pero no tiene también la privacidad, no atienta con la privacidad, Alexis. ¿Qué tendría que pasar para que esto funcionara? A ver, ahorita pues dicen esto los diputados, pero solamente es un comentario que queda en el limbo. Yo lo decía, se lo dije precisamente al diputado Rolando Alcántara el lunes que platicaba. Pues sí, diputado, pues todo suena bien bonito y todo lo que vienen a decir suena súper de maravilla. Y aquí así las nubecitas y las florecitas y faltaban los brillitos que salieran sobre la información. ¿Pero cuánto de eso es realidad? ¿Cuánto de eso funciona? ¿Cuánto de eso realmente se va a llevar a proceder? Esto se hizo viral. Hubo alguien que grabó y dijo, de aquí soy, o esto no puede estar pasando, no sé con qué fin. Pero qué bueno que lo hizo. Pero ¿y dónde no se graba? ¿No, Alexis?
3: Sí, y cuando no sale, o sea, ¿cuántos temas hemos visto? Pues yo creo que ha de haber en alguna parte de todo México. Yo creo que esto ocurre en todo México. ¿Cuántos profesores se aprovechan del poder que tienen frente a este grupo de alumnos? Y pues no hay videos, no hay nada, porque hasta los niños también seguramente han de temer y se le tiene hasta prohibido a lo mejor el uso de teléfonos dentro de las mismas aulas. Yo creo que es algo complicado el tema de cómo se podría cuidar a los alumnos tanto como a los maestros en las mismas aulas.
2: No, es muy complejo el tema. Es muy complejo y pues bueno, ahí las cosas, auditorio. ¿Qué más le decimos? Ya le dijimos todo. Se nos va bien rápido el tiempo. Ya son las 7:46. Ya regresamos con Jan en el reporte urbano.
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8: El Porto quiere a Santiago Jiménez y ya presentó una oferta al Milan por el delantero mexicano. La propuesta contempla un préstamo con opción de compra, pero el conjunto italiano habría rechazado la primera oferta al considerarla insuficiente. Santi ya tendría acordado sus términos personales con los dragones, por lo que ahora la negociación está entre ambos clubes. El futuro del mexicano sigue en el aire.
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9: Ya son las 7:52. Jan, buenos días. ¿Qué nos tienes el día de hoy?
10: ¿Qué tal, mi querida Magda? Te saludo con mucho gusto a ti, el equipo allá en la cabina. Excelente ya mañana de mitad de semana, mi querida Magda. Una semana que se nos está yendo muy rápido. Y bueno, antes de comenzar, justamente con toda la información que traemos, les platico que hay que tener mucha precaución, principalmente para quienes viven cercano, vamos a decirlo, a las fronteras con el estado vecino de Michoacán, justamente. Hay que tener mucha precaución, porque derivados durante la madrugada y mañana de este día, mi querida Magda, se han estado reportando quema de vehículos, bloqueos, enfrentamientos con elementos de fuerzas federales, justamente en los límites de los municipios de Zamora, Pátzcuaro y Morelia. Entonces, bueno, autoridades ya mantienen operativos de seguridad aquí en Guanajuato para evitar que esta ola de violencia se recorra hacia nuestras tierras.
9: No, bueno, es que eso es algo urgente que tiene que suceder, porque tú sabes, pues, todos los daños carreteros que existen hasta hoy.
10: Así es, justamente, mi querida Magda, y como dato extra te puedo platicar que estos bloqueos inician cerca de donde la semana pasada elementos de la FESPE habrían sido atacados a balazos.
9: Así es, lamentablemente. ¿Qué más tenemos, Jan?
10: Y ya les platico que, bueno, lo que ha ido aconteciendo en las últimas horas, mi querida Magda, bastantes accidentes hemos reportado. Uno de ellos fue justamente sobre lo que conocemos como el ecobulevar de los pueblos del Rincón, ahí en la altura del bulevar Las Joyas, muy cerca del entronque con la carretera León Aguascalientes, donde una mujer y su pequeño de 11 años de edad, esto por la noche de ayer, 7:30 aproximadamente, viajaban en una camioneta. Derivado de la lluvia, el piso mojado, y la mujer choca con la banqueta, con la guarnición, y debido a la velocidad, pues provoca que termine volcándose. Y cabe destacar que justamente, pues, ¿cómo decirlo? Al estar revisando las autoridades la camioneta, al estar reportando las placas para ver que todo estuviera en orden, pues reportaron que tenía el reporte de robo vigente esta camioneta. Entonces, pues bueno, la mujer y junto con su pequeño de 11 años de edad fueron detenidos y trasladados a un hospital bajo custodia, justamente. Y horas más tarde, sobre lo que fue es el ecobulevar León San Francisco del Rincón en dirección hacia San Pancho, a la altura de la empresa Yazaki, hay un motociclista por el exceso de velocidad del piso mojado, pues termina derrapando y chocando contra un poste de alumbrado público. Desafortunadamente, la llegada de los equipos de emergencia al municipio de León solo se pudo confirmar que ya había fallecido también. Y justamente cerca de las 10:30 de la noche, sobre lo que es el puente de verificación, como se le conoce, perteneciente al municipio de Silao de la Victoria, mi querida Magda y auditorio, un hombre intentó cruzar de manera pues irresponsable en una zona donde hay poca visibilidad, no hay alumbrado público, entonces está muy oscuro nada más. La luz que hay es por un hotel que está ahí en ese punto y una gasolinera. Entonces se da un atropello y confirman autoridades el fallecimiento de un hombre justamente en ese punto.
9: Híjole, varias cosas me reportas. Oye, me voy a regresar un poco al del accidente de la camioneta de presuntamente robo. O sea, ¿podríamos decir que la acababan de robar o cómo?
10: La camioneta tenía reporte del mes de marzo, un robo con violencia en la zona dorada, en la zona del bulevar, de la zona del Campestre. Un mes de marzo de este mismo año se tenía el reporte de robo.
9: Oye, Jan, a ver, ¿cómo le hacen ahí? Por ejemplo, o sea, si se roban la camioneta, ¿no? Se robaron esa camioneta. El delincuente no, obviamente se le quita la placa, ¿no? Pero ¿cómo detectas que tenía, pues, ahora sí que denuncia de robo?
10: Va con el número de serie, mi querida Magda. Hay varias opciones. La primera de ellas, para saber este reporte de robo, si cuenta con las tablillas de circulación que estén, bueno, que sean las del vehículo, obviamente a la hora de reportar el robo, justamente, o el extravío, por ejemplo, de las placas, se da de alta el número de serie del vehículo y las placas. Si no existe ninguna tablilla de circulación, con el número de serie, con eso se dan de alta en el sistema de robo para tenerlos detectados.
9: Bueno, pues ahí está el tema. Y era un menor de edad, dices, ¿verdad? ¿No les pasó nada? ¿Están bajo peligro todo?
10: Únicamente algunos golpes, algunas contusiones por la volcadura, mi querida Magda, porque sí dieron varias vueltas, pero nada de gravedad, ninguna lesión que pusiera en riesgo su vida.
9: Muy bien, ya. Pues, ¿qué más tenemos?
10: Y también les platico, mi querida Magda, un tema que, bueno, ya veníamos platicando, que pues las autoridades a veces parece que hacen caso, a veces que no hacen caso en el reporte urbano, y pues ya habíamos platicado que el arroyo de las liebres en las lluvias pasadas, pues el problema de siempre, la basura, mi querida Magda, que no se le da el mantenimiento, no se prevé que se pueda desbordar, y pues ayer con la lluvia que ocurrió durante la noche de martes, pues se desbordó totalmente el arroyo de las liebres a los vecinos de la zona de Jerez, de San Pedro, de la colonia San Isidro, por ejemplo. Pues la preocupación es esa, que se siga acumulando basura, que no se le dé el mantenimiento, y pues bueno, se ha estado desbordando, tan solo ayer pues se vuelve a desbordar generando caos en las vialidades.
9: No, caso de la historia de todos los días. Gracias, Jan, bonito día.
10: A ustedes, mi querida Magda, pasen una excelente mañana de mitad de semana. Les mando un fuerte abrazo.
9: Gracias. Bueno, pues ahí las cosas en el reporte urbano con Jan. Comuníquese con nosotros, ya saben, nuestras redes sociales para que nos haga llegar sus reportes, sus mensajitos, sus llamadas, lo que usted quiera reportar. Y con mucho gusto poderle dar nosotros también aquí seguimiento. A ver si teniendo la esperanza que nos escuchen las autoridades, ¿verdad? O que hagan algo al respecto. Que bueno, hoy en día el gobierno está más preocupado, algunos gobiernos están más preocupados por saber cuáles son sus próximos perfiles políticos que de lugar de atender los problemas ciudadanos. ¿Sabe qué me llama la atención, auditorio? Que muchas veces, el tema de los problemas de la ciudad, si aún conociéndote, pidiendo el favor de que te atiendan, no lo hacen. No me quiero imaginar cuando no te conocen, cuando estás, pues sí, o sea, obviamente ahí sin ninguna presión, cuánto tiempo tardarán en cumplirles sus peticiones que están en todo su derecho de los ciudadanos de exigir, de pedir, porque pues para el momento yo no creo que cuando le cobren el predial o cuando le cobren sus impuestos le digan, pues déjame ver la siguiente semana a ver si te pueden descontar, porque pues hoy estamos ocupados, ¿no? No, ¿a poco no, Alexis?
11: Así es importante pues saber también el tema de las autoridades, cómo están trabajando. Ya lo dices, se vienen estas pues cambios de gobierno y les interesa más estos temas, qué es lo que está ocurriendo con la misma ciudadanía o cuáles son los problemas que están sufriendo.
9: Hablábamos, se habla tanto de una aceptación a las autoridades, pero no es aceptación la que necesitamos, son respuestas, Alexis.
11: Resultados por parte de las autoridades, resultados que muy pocas veces o en algunos municipios, como ya bien hacías mención, no se alcanzan a percibir.
9: Así es, gracias. Vámonos a pausa, 8 y regresamos.
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29: Estas son las cuatro noticias que debes escuchar hoy, aquí en Entérate León. 1. La presidenta municipal, Ale Gutiérrez, participó en la inauguración del Boulevard Cañaveral, vialidad que mejorará la conexión de la zona sur y ayudará a disminuir la carga vehicular del Boulevard Aeropuerto. El municipio destinó más de 55 millones de pesos para liberar el derecho de vía y realizar el proyecto ejecutivo. La obra estatal tuvo una inversión superior a 173 millones de pesos con 1.5 kilómetros de intervención, 3 carriles por sentido, ciclovía, banquetas, paraderos seguros y cruces semaforizados. 2. La cuarta edición de Think Tank Comunitario 2026 reunió a 65 jóvenes con 23 proyectos para generar propuestas que ayuden a prevenir problemáticas en sus comunidades. Los equipos ganadores recibirán 15 mil pesos, además de acompañamiento durante 3 meses para llevar sus propuestas a la práctica. 3. El gobierno municipal, la CFE y organismos empresariales establecieron una agenda de trabajo para atender las necesidades energéticas de las empresas de León. Entre los acuerdos está crear una línea de atención directa para recibir reportes y observaciones relacionados con el servicio de energía, además de establecer una ruta específica para atender las necesidades del centro histórico y zona Piedra. 4. El Archivo Histórico Municipal de León los invita este jueves 20 de agosto a las 6 de la tarde a la presentación del documental Los Ascendidos, que revive la historia del descenso y el regreso triunfal a la máxima categoría del fútbol a través de jugadores, exdirectivos, investigadores, periodistas y aficionados en el marco del 82 aniversario del Club León. La entrada es libre y el cupo limitado. 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
2: La cantante Shakira anunció a través de su fundación Pies Descalzos la reconstrucción de la Universidad Tecnológica del Chocó y 10 colegios afectados por el reciente sismo en Colombia. La artista reafirmó su compromiso con la educación e infancia de su país al volcar sus esfuerzos personales e institucionales en favor de las zonas damnificadas.
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9: Ya son las 8:06, auditorio 8:06. Y bueno, voy a saludar con muchísimo gusto al director del IECA, que es el Instituto Estatal de Capacitación. Fíjate que siempre se me dificulta decir instituto, ¿por qué será? Buenos días, buenos saludo días. Con gusto Salomón Ceballos, qué bueno que vienes.
3: Muchas gracias Magda, muy contento de estar aquí. Bueno, el IECA, todo el mundo lo conoce como IECA más que como Instituto Estatal de Capacitación, pero muy contento de estar aquí sumándonos a la estrategia de la Secretaría de Economía, a la estrategia SUMA.
9: ¿Me vas a dar un curso para poder decir es instituto, verdad que sí?
3: No, ya damos cursos de todo tipo, pero eso pero, no lo tenemos.
9: Ábrete uno. Sí, que nos enseñen a decir las palabras bien, correctas, ¿no?
3: Sí, hay algunos cursos de comunicación, hay de imagen, hay de branding, marketing, hay, bueno, hay 8,700 cursos que tenemos.
9: Oye, pues traen un proyecto de sumarse, de hacer en conjunto con la Secretaría de Economía ese tema de suma, ¿no? Que bien decimos, pues vamos a sumarlo, vamos a hacerlo. Platícame, ¿en qué consiste?
3: Sí, bueno, el IECA tiene toda la infraestructura, planteles por todo el estado, son 32 planteles que están ubicados en 29 municipios, que cubren los 46 municipios del estado. Hay una cobertura no solamente desde los planteles, sino también desde los centros comunitarios municipales, desde los centros Nuevo Comienzo, que también nos abren las puertas para tener capacitaciones ahí. Y eso permite tener una cobertura también incluso en las colonias y comunidades. Instructores del IECA salen con el equipamiento a esas comunidades y colonias a dar la capacitación para cubrir todos los 46 municipios de la forma adecuada.
9: Uh-huh. Oye, pero a ver, cuéntame, de alguna manera ustedes ya tienen toda esta estrategia, ¿no? Ya la llevan a cabo, ya la estaban haciendo antes. Esto de poder decir que suma, ¿qué realmente qué fue lo que sumó? ¿Qué es parte de lo que se incorpora a este sistema?
3: Sí, el cuarto eje de la estrategia SUMA habla del talento. Ajá. Y nosotros vamos de la mano con la Secretaría de Economía, con la Secretaría Cristina Villaseñor, con la gobernadora Livia Denis. Y para el momento cuando llega una empresa nueva que se instala en Guanajuato, siempre va a necesitar talento. E incluso estas empresas han usado los propios planteles para hacer el proceso de reclutamiento. Estos programas de capacitación permiten que en cuestión de 4 semanas podamos tener personal calificado para las nuevas empresas que se instalan en el estado, y porque tenemos programas de pre-hiring, programas de precontratación, donde se les dan las bases para que una persona se pueda incorporar rápidamente, desde temas de seguridad industrial, temas de calidad, temas de automatización. Son cuestiones que se pueden aprender en cuestión de semanas, son uh-huh. programas muy intensivos, programas de 8 horas diarias, donde las personas pueden adquirir estas habilidades técnicas de manera muy, muy rápida. Esto le permite pues a los jóvenes tener una rápida incorporación y ya sobre la marcha también van recibiendo capacitación para que vayan aumentando sus habilidades técnicas. Pero también ahora las habilidades blandas. Es muy importante que a la par de las habilidades y conocimientos técnicos, pues las personas puedan desarrollar estas habilidades desde la integración a un equipo, desde liderar un equipo, desde la comunicación asertiva, desde pues esta colaboración adecuada en las empresas, pues en requeridas a través de las habilidades blandas.
9: A ver, aquí hay un punto importante que incluso se tiene que mencionar, director. Hay una postura hoy en día de las empresas en donde requieren mayor personal capacitado, no porque Guanajuato no lo tenga, sino porque ustedes han estado exigiendo, la Secretaría de Economía ha estado exigiendo de alguna manera que si tú quieres que tus puestos queden acá en Guanajuato, los mayores, los de mayor, los directos, ¿cuánto estás preparado realmente para tenerlos, no? Entonces yo te pregunto justo eso, ¿no? ¿Qué tanto están haciendo para que ustedes tengan esa contribución?
3: Sí, bueno, tenemos una capacidad instalada, tenemos equipamiento, maquinaria que se ocupa en la industria, equipamiento que ellos van a usar dentro de la empresa. Entonces, estas instalaciones que tiene el IECA, pues permiten que pues, las personas puedan adquirir las habilidades. Continuamente el IECA hace una inversión en los planteles para tener equipo, maquinaria adecuada. Este año, por ejemplo, se invierte en 40 millones de pesos en equipamiento. También estamos invirtiendo en un nuevo edificio que estará acá en Irapuato en temas de biotecnología. Entonces estamos ahí a la par de todas las nuevas habilidades que se van creando. Por ejemplo, el tema de los centros de datos ahora que se requiere para capacitación en cableado de redes, algo que estamos ahora potencializando. El sector, después de automotriz, el sector agroalimentario es el de mayor fuerza aquí en el estado y tenemos un plantel especializado en agroalimentario. Entonces ahí damos capacitación incluso de manejo de drones agrícolas. Entonces vamos
9: a ver. Eso sí es un retote, sí. Porque qué bueno que lo mencionas. Sí necesitas un conocimiento y no cualquiera lo hace. No cualquiera lo hace. ¿Cuánto pesa, bueno, más o menos, cuánto pesa un dron de este nivel?
3: Bueno, ya llegan a pesar más de 100 kilos. Sí, no manches. Lleva una carga de 70 litros, por ejemplo, para temas de fertilización.
9: Sí. Y que también tienes que saber aplicarlo, porque donde apliques de más o donde se te vaya la configuración, ya valió.
3: Sí, pero ya ahora se permite hacerlo de manera muy rápida. Y bueno, son drones que llegan a costar más de medio millón de pesos.
9: Sí, lo sé.
3: Y por ello la importancia de la capacitación para que puedan usarlo de manera adecuada y no puedan ahí dañar el equipo.
9: Dañar el equipo y la parcela, imagínate, o a alguien. Por sí. Donde se te va, choca con alguien, sí lo anda descalabrando, ¿eh?
3: Sí, por su peso, pues sí. Tiene ahí un riesgo ahí para la población. Por eso la importancia de que se capaciten en el manejo de drones.
9: Y por ejemplo, en esa capacitación de drones, ¿cuánto es la concurrencia que tienes? ¿Cuánto
3: promedio? Bueno, ahí hemos tenido ya varios cursos, al menos 5 cursos de drones agrícolas. Este está ubicado en el plantel ahí de Irapuato. Sin embargo, este curso puede también llevarse a otros municipios.
9: No,
3: sí, okay. Abrimos grupos desde 10 personas, 15 personas y grupos máximos de 25 personas.
9: Muy bien, muy bien. ¿Qué más tenemos, director?
3: Bueno, pues en el IECA estamos ahí trabajando también para dar cursos de automatización, de mecatrónica, de soldadura, temas de oficios para la gente que no necesariamente quiera entrar a una empresa, que pueda incluso querer emprender algún negocio. Tenemos el apoyo para las MIPYMES, que es el quinto eje de la estrategia SUMA. En este apoyo a las MIPYMES, pues les damos capacitación desde la administración del negocio, del tema de finanzas, el tema de marketing, redes sociales, el tema de las plataformas de comercio electrónico. Ahora con las plataformas de comercio electrónico, pues las personas pueden subir su producto y el producto ya no solo venderse en su municipio, sino también por todo el estado, por todo el país, o incluso en otros países.
9: Y eso, fíjate que muy poco lo saben hacer. Y de verdad, qué bueno que lo estás mencionando, porque hay que darle la apertura para quienes no lo saben, para quienes quieren entrar en todo esto, porque de verdad, aunque pase el run run, o sea, mira, puede existir esto, no hay como que alguien se acerque a ti y te diga, así está el tema, se puede llevar a cabo de esta forma, etcétera.
3: Sí, en el paso a paso, desde la persona puede tener una idea de negocio y lo vamos desarrollando su plan de negocios, vamos trabajando en su registro de marca, también desde si no tiene su marca, el diseño de su marca. Invito mucho a que se formalicen, los que no están formalizados, porque pueden acceder después a financiamiento. Hay una gran colaboración con la financiera Tú Puedes, donde pueden acceder a estos apoyos. También tenemos una gran colaboración con COFOSI. Muchas MIPYMES ya están a un nivel de poder exportar, donde ya su MIPYME es un producto de calidad, que tiene identidad, que incluso muchos tienen ya marca Guanajuato. Entonces ya está a un nivel de exportación. No necesitas ser una empresa grande para exportar. COFOSE siempre nos ha ayudado ahí para estas jornadas de exportación que se dan en el YECA, y estas jornadas pues permiten darle las bases a que cualquier persona pueda adquirir los conocimientos para saber cómo colocar su producto ya fuera del país.
9: Sí, totalmente de acuerdo. Oiga, director, y por ejemplo, las empresas, la credibilidad que hoy se tiene, te buscan a ti como director para decir, necesito, por ejemplo, no sé, 5 herreros, 5 ta-ta-ta, un ejemplo, digo, yo nada más te di por darte uno, pero sí los buscan ustedes como para ya no estar batallando, y ustedes tienen esa bolsa de empleo, canalizan, ¿o cómo le hacen?
3: Sí, las empresas nos buscan, trabajamos con 370 empresas, son empresas desde MIPYMES hasta empresas transnacionales, trabajamos con todas las armadoras, con todas las Tier 1, y con todas las empresas que necesitan capacitación. El YECA va a la empresa, hace un levantamiento de necesidades de capacitación, se hace una propuesta y ellos nos dicen aumentarle o bajarle, también en tema de duración o en los temáticas que se quiera abordar. Y ya de esa manera se lanza el programa de capacitación. Tenemos 7 centros de innovación que tienen especialización en diferentes temas. Por ejemplo, cuando una empresa requiere cursos en automatización, va al CEA, que es nuestro centro de automatización del YECA, y va todo el equipo especialista para dar la asesoría y capacitación en esos temas.
9: Muy bien. ¿Y qué tan concurrente es eso?
3: Pues todos los días. Tenemos cursos en las empresas todo el año. Y curiosamente, la mayor parte de la capacitación no son dentro de los planteles, sino dentro de las empresas.
9: Ay, ¿a poco? Y aparte sí, te lo paga la empresa, ¿no? Sí, o sea, es como una prestación que les dan como para la capacitación. ¿Y qué les da, certificado o qué les da?
3: Sí, una constancia de validez oficial, de reconocimiento oficial por la Secretaría de Educación Pública. Ya. Es una constancia pues que les sirve para entrar a una empresa. Muchas personas que no pudieron haber estudiado por alguna razón la universidad, la preparatoria, esta constancia les acredita que tienen un conocimiento y dominio de alguna habilidad. El 80% del contenido de un curso de YECA es práctico. Sí. Entonces las personas salen sabiendo hacer las cosas. Entonces las empresas confían mucho en las capacitaciones de YECA porque son muy prácticos y van a lo que realmente necesita la empresa.
9: Muy bien. ¿Qué sorpresas se nos vienen? A ver, cuéntame. ¿Hay sorpresas? ¿No hay sorpresas? ¿Solamente es ejecución de lo que ya tenemos? Cuéntame.
3: Sí, bueno, tenemos ahí el tema de biotecnología que comentaba hace unos momentos, de que hay una inversión importante este año para un nuevo edificio de biotecnología. Es algo que tenemos el Agrobiotech en alianza con Simvestaf ahí en Irapuato, donde ya llenamos el espacio, donde ya se tiene 100% ocupación, ya tenemos incluso algún tema de espacio para los cursos, de que estamos ahí necesitando ampliar los espacios. Entonces por eso es que se está invirtiendo un nuevo edificio en biotecnología. El tema de cableado de redes, decía, es importante ahora con los centros de datos, algo que no tenía el YECA y que ahora estará impulsando con mucha fuerza. Y también el tema de ciberseguridad es un tema que se habían dado ya cursos, sin embargo, ahora también se estarán dando con mayor nivel ahí en el Centro Turing, que es un centro avanzado en tecnologías de información. Sí. Y el tema de la inteligencia artificial ahora ya es algo que se está dando todos los días en el YECA, en diferentes planteles, e incluso adaptado a los diferentes sectores, por ejemplo, para agentes inmobiliarios, y ya para abogados, y ya para diferentes, para contadores, se pueden ofertar en el YECA. Entonces ahí tenemos una variedad muy amplia de todas las cuestiones que van surgiendo o nuevos, como la IA, pero así también cualquier necesidad que alguna empresa plantee, vamos dando cursos de innovación, ¿no? Ahora se usa la realidad virtual incluso en algunos planteles para dar capacitación también.
9: Sí, la realidad virtual. Fíjate que ayer estábamos platicando con Camit y hablaba sobre la importancia de poder decir que ahora es el sumarte, el tener que sumarte a la inteligencia artificial. Ya no te queda de otra, ¿eh? O sea, o te sumas o ya valió, ¿no? Y hablando de esto, el saberlo utilizar. Porque también te enfrentas a muchos retos bien raros, ¿no?
3: Sí, bueno, nos han dicho que no podemos subir información confidencial en las plataformas de inteligencia artificial. Es algo que tenemos que usar con responsabilidad. Pero ya es una herramienta que podemos usar para todo, desde el tema personal, desde el tema profesional. Es algo que podemos aprovechar y que cuestiones que duraban a veces días, horas en hacerse, ahora en minutos o segundos se pueden sacar con la inteligencia artificial,
9: ¿no? Muy bien. ¿Dónde nos tenemos que dirigir, director? A ver, platíqueme, ¿cómo lo buscamos? ¿Cómo nos acercamos usted para poder hacer esta petición?
3: Sí, en las redes sociales como YECA Gente. Nos pueden encontrar en todas las redes sociales. También estamos en la página web yecaguanajuato.gob.mx. en el teléfono 462-627-4535. O también pueden seguir en las redes sociales como el plantel de su municipio, es decir, Yeca León, Yeca San Francisco, Yeca Purísima, uh-huh. y nos pueden encontrar para darles información. Ahí vamos subiendo todos los programas que se van abriendo semana con semana y se pueden mismo dar su información para ser contactados y después ser inscritos en cada curso.
9: Perfecto, director. Siempre me encanta tenerte. Gracias que me visitaste.
3: Muchas gracias.
9: Luego, ¿sabes qué estaba pensando? ¿Te acuerdas que en algún momento platicábamos sobre la inteligencia artificial que hicimos aquí como un medio, un forito chiquito? Vamos a hacerlo otra vez, ¿te parece? Para sí. Pues para platicar de con los expertos de la inteligencia artificial, con los expertos de ciberseguridad, pues con ustedes, ¿no? Que dominan como todo este tema sí. y poderlo platicar, ¿cómo ves?
3: Sí, en aquella ocasión estuvimos con Clutic, ¿no? Con Diego Clutín, González, Diego González. Y Asael Canietti, entonces ahí cuando gusten.
9: Ah, sí, cierto, estar. También sí. estuvo Asael, sí, cierto, Asael. Sí, estuvieron los dos, sí, sí, cierto, vamos a invitarlos nuevamente, fíjate.
3: Sí, con mucho gusto, Magda, muchas gracias por el espacio y un saludo a toda la gente que ahí los esperamos en el YECA.
9: Claro que sí, muchísimas gracias, un muchas placer gracias. Siempre saludarte.
3: Gracias, igualmente, buen día.
9: Gracias. Auditorio, antes de irme a la pausa, bueno, gracias, Salomón Ceballos, director del IECA aquí en el estado de Guanajuato, director general. Mire, me voy a otra información antes de irme a pausa. Alan Márquez entrega más de 20,000 firmas para buscar la candidatura del PAN en León. Adriana Rocha.
4: El diputado federal Alan Márquez Becerra entregó 19,753 firmas ante la Comisión Política y Técnica del Programa de Selección de Personas Defensoras de la Patria, la Familia y la Libertad en las instalaciones del Comité Directivo Estatal del PAN. Esto como parte del proceso interno en el que participa como aspirante a ser defensor de la patria, la familia y la libertad en el municipio de León. Durante el anuncio, Márquez Becerra reconoció a los panistas que también participan en esta etapa y destacó que el proceso se ha desarrollado con respeto y colaboración entre los distintos perfiles.
5: Las y los panistas para defender la patria, la familia y la libertad. Quiero hacer un reconocimiento a mis compañeros panistas que también participan en este proceso, que lo seguimos caminando juntos, que lo seguimos llevando a cabo con altura, con respeto y con un sentido de gran colaboración. Y sin más ni menos, quiero anunciarles que hemos entregado oficialmente.
4: El legislador explicó que la recolección de firmas se realizó en diversas zonas del municipio y que cada apoyo representa la decisión de una persona de acompañar su proyecto político dentro del partido.
6: La verdad es que muy satisfactorio, muy contento del respaldo de la gente, del apoyo. Ha sido un proceso de mucho aprendizaje, de cercanía con la sociedad y que nos ha llevado a recorrer las distintas colonias de León. Justo pues hace no mucho tiempo estaba en Echeveste, platicando con amigas y amigos de ahí, con los comerciantes del Descarga Estrella, de todos los sectores. Entonces, yo agradecer la confianza de la ciudadanía, agradecer a mi partido, por supuesto, este método, a mis compañeros que también estamos participando, que vamos juntos y que todavía nos falta pues un tramo por recorrer.
4: Márquez Becerra destacó que las firmas no son solo un requisito, sino la expresión de la confianza de los ciudadanos. El diputado subrayó que su intención es integrar ideas y capacidades para atender los retos que enfrenta León en materia de movilidad, servicios, oportunidades para las familias y fortalecimiento comunitario. Durante el anuncio se informó que Lilian Cerrillo, presidenta de la Federación Mexicana de Asociaciones Turísticas FEMATUR, filial Guanajuato, se sumaba al proyecto del congresista como parte de los liderazgos sociales y productivos que han manifestado respaldo en esta etapa del proceso interno. Informó para Audiorama Noticias, Adriana Rocha.
9: Bueno, pues así se está moviendo el tema político, auditorio. Esto fue el día de ayer, sí, ayer por la tarde, en este proceso interno que tiene pues el PAN, en el cual establece como requisito la presentación de al menos 6,000 firmas. Son superables, igual como lo platicábamos ayer con el diputado Jorge Espadas, que también la supera con más de 17,000 firmas. Y bueno, pues los dos ahí van. Pero mire, el PAN estima hasta 40,000 firmas para sus 4 aspirantes en León. Esto es lo que dice el coordinador de los diputados locales del PAN en Guanajuato, Alfonsina Ávila.
8: El proceso interno del PAN en León podría superar ampliamente el requisito de firmas establecido para los aspirantes registrados, pues el coordinador de los diputados y también aspirante, Jorge Espadas, estimó que en conjunto podrían alcanzar alrededor de 40,000 apoyos. El legislador y aspirante explicó que su estrategia para obtener el mayor número de firmas no consistió en recorrer domicilios, sino recurrir a liderazgos ciudadanos que durante años han mantenido presencia en las colonias de León.
10: Nosotros estamos sumando a todas las personas, a toda la sociedad civil Civil de León en este proyecto de Acción Nacional de Defensores de la Patria, de la Familia y de la Libertad. Aquí todas las voces caben, todas las opiniones sirven y todas las personas vienen a sumar. Por eso a mí me da mucho gusto contar con el apoyo de tanto de Norma como de Sergio. El tema de la entrega de firmas, me acompañaron representantes de diversos sectores de la sociedad. Estuvieron maestros, comerciantes, estuvieron líderes de colonias, estuvieron delegados rurales, presidentes de colonos, partes, personas que tienen que ver en cámaras empresariales, constructores, desarrolladores, etcétera. Mucha gente nos estuvo acompañando ahí y ellos, como parte de Guanajuato Nos Une, que es una asociación civil en funda, en construcción.
8: Destacó particularmente la participación de mujeres que funcionan como referentes comunitarios y que apoyan a la recopilación del respaldo para su registro. Espadas Galván indicó que el PAN establece como requisito mínimo 6,000 firmas, con un máximo de 10,000 por sección electoral. Debido a esta modalidad, explicó que los aspirantes pueden recibir una cantidad mucho mayor de apoyos, aunque el sistema únicamente contabiliza a los que cumplan con los límites establecidos por la elección.
10: Yo espero que ellos vean en mí el perfil adecuado para ser defensor de la patria y la familia. Eso ya te lo tendrían que contestar ellos. Lo que ellos ven, pues solo lo saben ellos. Espero que sí me estén viendo como un buen perfil. Yo estoy creo que sí, por eso están ahí sumados. No es necesario. Fíjate que hay muchísimos ciudadanos que están trabajando en este proyecto.
8: Por ello, consideró que los aspirantes entregarán más de un mínimo requerido y descartó que alguno presente exactamente las 6,000 firmas. El diputado también resaltó que una parte importante de quienes participan en su proyecto no son militantes del PAN, pero señaló que en León el partido tiene alrededor de 2,400 afiliados, un número de ciudadanos que se ha involucrado en un proceso considerablemente mayor. Informó para Audiorama Alfonsín Ávila.
9: Bueno, pues también Luis Ernesto Ayala entregará este miércoles sus firmas al PAN para avanzar en este proceso interno. Jessica de la Cruz.
11: El presidente del Consejo Directivo del Instituto Municipal de Planeación de León del periodo 2025-2028, Luis Ernesto Ayala Torres, comentó que este miércoles hará la entrega de las firmas solicitadas en el Partido Acción Nacional, el PAN. Aseguró que el tema de las firmas no es una situación de competencia, es parte del proceso del programa interno de Blanquiazul, Defensores de la Patria, la Familia y la Libertad. Señaló que el tema de junta de firmas no es competencia, pese a que el legislador de Guanajuato, también del Partido Acción Nacional, Jorge Espadas Galván, anunció que en un tiempo muy corto recaudó 14,000 firmas. Luis Ernesto reiteró que no es un tema de competencia, solo es cumplir.
12: Nosotros vamos a entregar el miércoles, ya nos dieron el día en el que debemos entregar. Lo que puedo decir que vamos bien, ya daremos datos. No es una competencia, yo cumplo con lo que el programa nos marcó, no quiero competir en ese sentido con nadie.
11: Aunque fue cuestionado cuáles serían sus ejes de atención en caso de que llegue a ser un precandidato o candidato a la alcaldía de León, respondió que todavía no son los tiempos porque no hay procesos electorales.
12: No puedo hablar en términos de candidaturas, porque no estamos en tiempo de precampaña. Ya habrá el momento, si así fuera, en el futuro, ya opinaré en el tema.
11: Informó para Audiorama Noticias, Jessica de la Cruz.
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15: Un día como hoy, pero de 1839, la Academia de Ciencias de Francia anunció oficialmente la invención del daguerrotipo, desarrollado por Louis Daguerre. Este procedimiento permitió obtener imágenes permanentes mediante la acción de la luz y es considerado uno de los principales antecedentes de la fotografía moderna.
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6: Ya hay sanciones para los jugadores de Tigres tras sus expulsiones ante Vancouver en la Leagues Cup. Nahuel Guzmán recibió 3 partidos de suspensión, mientras que Diego Lainez fue castigado con 1. Ambos cumplirán sus sanciones en la edición 2027 del torneo binacional, por lo que no tendrán una afectación inmediata en la Liga MX. El Patón fue expulsado por empujar al árbitro Iván Bartón, mientras que Lainez vio la roja por reclamar al silbante.
7: Ya son las 8:34, auditorio, y déjeme platicarle algo. A ver, ¿dónde está el tema de los...? Miren, nos dicen que hay unos disturbios. Dice, hay disturbios registrados en el estado de Michoacán, el gobierno de Pénjamo... Ante los disturbios registrados en el estado de Michoacán, el gobierno de Pénjamo informa que se ha reforzado la presencia y vigilancia preventiva en las carreteras del municipio. A ver, Alfonsina, nada más mándame, no sé, más tema de los disturbios. O sea, porque aquí elementos de la Policía Municipal en coordinación con la Guardia Nacional, la Secretaría de la Defensa Nacional y las Fuerzas de Seguridad Pública del Estado, pues dice que mantienen recorridos y presencia operativa en los principales accesos y vías carreteras de Pénjamo. Esas acciones tienen como pues objetivo poder tener parte de la seguridad. Dime, Victoria.
8: Sí.
7: Ah, acá está, ya lo
8: vi. Okay. Bueno, un operativo del ejército y que inició desde ayer a las 12 horas originó esta violencia y reacción de grupos criminales en distintos puntos de la entidad de Michoacán, con balaceras, bloqueos y la quema de vehículos en distintos tramos carreteros.
7: Sí, esto era justo lo que nos platicaba Ian, era justo este tema. Bueno, pues ahí está parte de lo que ya está el reforzamiento. Ya nada más es como darle parte del contexto. Marca Internacional Guanajuato busca abrir mercados globales a empresas del estado. Arrancan 100 certificadas. Adriana Rocha.
9: La gobernadora Livia Denise García Muñoz Ledo encabezó la presentación del distintivo Marca Internacional Guanajuato, una evolución del sello Marca Guanajuato que busca llevar los productos locales a mercados globales.
10: El día de hoy estamos presentando este distintivo Marca Internacional Guanajuato. Más de 100 empresas el día de hoy guanajuatenses obtuvieron este distintivo, que lo que certifica es todo su proceso que llevaron para poder cumplir con los estándares de exportación. Todos ellos, todas estas 100 empresas que hoy reconocimos con este certificado, ya están actualmente exportando sus productos para llegar a un proceso de exportación.
9: La mandataria destacó que el objetivo es fortalecer la presencia de Guanajuato en el mercado internacional y acompañar a las empresas desde la capacitación hasta la vinculación con compradores extranjeros. Señaló que el programa continuará ampliándose para que más negocios puedan integrarse a la cadena exportadora.
10: Esta es una primera etapa. Ya nos encontramos en un proceso de capacitación, certificación a través de COFOSE e IECA y apoyando para que podamos tener muy pronto otras 100 empresas más que puedan estar exportando. Por lo pronto estamos haciendo estos acompañamientos. En muchos casos hay que revisar sus procesos, certificarlos, capacitarlos y sobre todo hacer este contacto con empresas internacionales que puedan.
9: Por su parte, la secretaria de Economía, Cristina Villaseñor Aguilar, explicó que Marca Internacional Guanajuato representa un punto de partida para empresas que comenzaron como talleres familiares o proyectos pequeños y que ahora están listas para cruzar fronteras. Destacó que el acompañamiento permitió ordenar procesos, profesionalizar operaciones y abrir oportunidades de negocio. El director general de COFOSE, Luis Antonio Vargas Zavala, informó que las empresas certificadas ya tienen presencia o posibilidades de expansión en más países. Asimismo, destacó que el programa es incluyente, por lo que empresas sin el distintivo Marca Guanajuato también pueden registrarse y participar en las mesas de negocio. Informó para Audiorama Noticias, Adriana Rocha.
7: Bueno, esto es algo muy importante, ¿verdad? Porque es como lo que platicábamos ahorita con el director del IECA, sobre tener pues la importancia de estar preparado para abrirte a todos los mercados, poder tener las exportaciones, poder tener como toda la capacitación, la gente, etcétera, todo lo que puede ayudar a tenerlo. Guanajuato hasta ahora, auditorio, mantiene una fuerte dependencia de los mercados internacionales, ¿sí? Entre enero y mayo de 2026, las exportaciones estatales alcanzaron cerca de casi todos los mercados, poder tener las estaciones, poder tener toda la capacitación, la gente, etcétera, todo lo que puede ayudar a tenerlo. Guanajuato hasta ahora, auditorio, mantiene una fuerte dependencia de los mercados internacionales, ¿sí? Entre enero y mayo de 2026, las exportaciones estatales

0: 918 millones de dólares respecto al mismo periodo en 2025. ¿Qué tal, eh? Oiga, mire, Guanajuato, cambiando radicalmente la información, Guanajuato destina 30 millones de pesos para atender daños por desastres naturales y emergencias. Qué bueno, auditorio. ¿Por qué? Porque muchas veces, cuando ocurre lamentablemente una desgracia, esperemos que nunca ocurra, ¿qué es lo que sucede, auditorio? ¿De dónde voy a agarrar dinero? ¿Qué voy a hacer para este tipo de problema? ¿Cómo lo voy a solucionar? Bueno, no hay como tener un ahorrito para poderlo tener. Vamos con esta información con Dylan René.
1: La Secretaría del Nuevo Comienzo de Guanajuato ya ha ejercido alrededor de 30 millones de pesos para atender a familias afectadas por desastres naturales y emergencias en lo que va del 2026. Así lo informó su titular, María del Rosario Corona Amador. La funcionaria explicó que el gobierno del estado comenzó con los trabajos de atención y levantamiento de daños en municipios que han registrado afectaciones por fenómenos meteorológicos. Uno de los primeros puntos intervenidos fue Celaya, donde personal de la dependencia realizó un levantamiento en campo para identificación de las zonas y las familias afectadas en comunidades.
2: Estuvimos primero en Celaya. En Celaya estuvimos con un levantamiento en campo de las zonas afectadas en comunidades. En el municipio de San Luis de la Paz hubo una granizada fuerte que tuvo daños en las viviendas de familias vulnerables. Entonces tuvimos una inversión en Celaya y una inversión en San Luis de la Paz.
1: La secretaria explicó que el programa de desastres naturales y emergencias cuenta con una bolsa de 30 millones de pesos, recurso que no solamente se ha destinado a las familias afectadas por fenómenos naturales, sino también emergencias sociales relacionadas con la salud.
2: El programa tiene 30 millones de pesos, es lo que ya se han ejercido al día de hoy, entre apoyos a desastres naturales, también algunos apoyos que se hemos dado para prótesis médicas, operaciones, que es la doble cobertura del programa, desastres naturales y emergencias, y ya hemos llevado un ejercicio de 30 millones de pesos.
1: Corona Amador aseguró que el gobierno estatal mantiene la capacidad de respuesta para atender a las familias que resulten afectadas ante nuevos fenómenos naturales, principalmente mediante levantamientos en campo, que permite identificar las necesidades de cada comunidad. Para Audiorama Noticias, Dylan René.
0: Vámonos con otro tema cuestionable, indudablemente. Situaciones que te marcan la tendencia de que se actúa ya nada más por improvisación, no saber cómo resolver un tema, dejarlo en el limbo, impertinencia, falta de interés en el gobierno, un zoológico totalmente descuidado, con tantos problemas, y a quien dejas al frente. Se cuestiona esta designación que queda como despacho de encargada de despacho del zoológico Eva Gómez. Escuchemos.
3: La designación de Eva Gómez como encargada temporal del Zoológico de León deja en evidencia que el gobierno leonés ha visto este recinto como un parque de diversiones y no como un espacio de preservación animal. Así lo declaró el diputado local sin partido, Sergio Contreras Guerrero, cuestionado sobre la designación de Eva Gómez como titular temporal del zoológico, perfil que se desempeñó como encargada de publicidad y mercadotecnia de este espacio. Cabe señalar que Eva Gómez estará al frente del Zoológico de León durante los próximos 3 meses, dado que la directora general del recinto, Diana Karen Casillas, solicitó licencia por maternidad. Sergio Contreras expresó que el zoológico está en crisis y estas decisiones demuestran que no hay un proyecto real para poder garantizar el bienestar de las especies al interior.
4: Lamentablemente, yo creo, y lo digo con mucho respeto, que la visión que tienen del zoológico es un parque de diversiones, no un santuario, no un lugar para la reproducción de especies y conservación, no, un parque de diversiones. Y en esa tónica de parque de diversiones, pues se sigue viendo reflejadas sus decisiones. Entonces, pues a quien lleva la mercadotecnia, a quien quiere ventas, a quien quiere vender souvenirs, que vayan y les den más comida a los animales y que sepan de dónde compran la comida que les dan a los animales, pues es la persona idónea.
3: Sergio Contreras comentó que el zoológico de León ha perdido certificaciones nacionales e internacionales debido a que el recinto ha sido abandonado durante el gobierno de Alejandra Gutiérrez Campos. Sergio Contreras criticó que el gobierno municipal de León presume inversiones en el zoológico, pero los gastos son para la estética exterior y atracciones, no para la mejora de hábitats y el cuidado de los animales.
4: Pero fíjate en qué lo ha invertido, en la parte de atracciones, en la parte de un parque, no en la parte de conservación, no en mejorar los recintos, no en la barda perimetral, no en capacitación a los veterinarios y personal administrativo. administrativo y técnico, no en la alimentación de los animales. ¿Cuándo se ha preguntado qué comen esos animales? La corriente ha sido esa, ¿no? Y desgraciadamente, pues hay quien te dice, ay, sí, lo veo más bonito por fuera, pero tienes razón, por dentro se ve muy fregado, y al hablar de por dentro es los hábitats.
3: Contreras Guerrero recordó que en administraciones anteriores el zoológico de León era referente nacional, pues se gestionaban en

0: vertían recursos en temas prioritarios como el buen estado de las especies, informó para Audiorama Patricio Serna.
1: Y sí, es una atracción de diversiones porque es de divertida la forma en poder decir cómo llegan los perfiles al zoológico. Pobre zoológico, ¿eh? Ya es una caravana de diversión por todas las personas que llegan sin tenerle la importancia que debe de ser. Yo no digo que no tengan la capacidad de las personas, eso a mí no me importa. Lo que siempre decimos es cómo tienes el recinto, cómo tienes las cosas. Eso habla, señora alcaldesa, que no le preocupa ni lo más mínimo cómo se encuentra el zoológico en este momento. Vienen arrastrando problemas tan fuertes donde se les mueren los animales, donde no respetan los niveles cuando hacen los eventos, donde les importa más el pase gratuito, donde no les importan tantas cosas, donde ya se han visto involucrados tantas situaciones y no les importa y hacen este tipo de asignaciones. Digo, ¿qué dicen los animalistas en este tema? Aquí será importante poder conocer parte de la estrategia. En fin, vámonos rápidamente a un reportaje importante que nos preparó mi compañero Patricio Serna, que tiene que ver con el tema de la charrería. Lo dejo con Río.
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0: Inspirada en las antiguas jornadas del campo mexicano y con una evolución constante, la charrería es el deporte nacional de México, una fiesta que deleita a todo público y que demuestra la valentía de quienes a pie o al lomo de caballo logran ejecutar las características suertes de este deporte, que ahora se enfrenta a los distintos retos de la época moderna. La historia de la charrería se remonta a la época de la colonia en el siglo XVI en las antiguas haciendas del estado de Hidalgo, inspirada en las suertes cotidianas de los arrieros, que fue en ese entonces cuando comenzaron a nacer las primeras competiciones. Rápidamente la charrería en esta modalidad cobró fuerza en diferentes sitios de la República, convirtiéndose en la base central de los distintos festejos en honor a santos patronos. Guanajuato no fue la excepción, pues desde entonces a la fecha, la charrería ha sido uno de los deportes más arraigados en diferentes municipios, cuyos practicantes hoy luchan por mantener viva esta tradición. Benito Juárez Rodríguez, charro con más de 45 años de trayectoria, quien es originario de San Diego de la Unión, nos cuenta que pese a los esfuerzos para difundir la charrería entre las nuevas generaciones, se enfrentan a los altos costos que representan este deporte, lo que pone en riesgo su práctica.
3: Por mi parte, yo tengo pues, ya 45 años promoviendo la charrería y pues con esfuerzos se ha hecho, nos hemos mantenido ahí como equipo y esa temporada tenemos ya. Pues tengo yo soy el equipo el que tengo más tiempo ahí. No, pues ahorita las nuevas generaciones, mis hijos y mis nietos, estamos promoviendo toda la charrería, todos los jóvenes, se les está inculcando el deporte de la charrería. Porque vemos que es un deporte más mexicano y la excelencia, excelente.
4: ¿Se ha perdido un poco esta tradición?
3: Pues sí, sí se ha perdido un poco, pero por lo mismo que es un deporte carísimo, un deporte muy, muy costoso, requiere de tiempo, esfuerzo y económicamente también.
0: Otro de los elementos que pone en riesgo a la charrería es la evolución en cuanto a la percepción de los animales y el nacimiento de organizaciones defensoras de sus derechos, quienes han logrado la prohibición de festejos antiguos como las corridas de toros. Benito Juárez narra que si bien el animal puede sufrir algún maltrato en las jornadas charras, son lesiones menores, por lo que se esperaría que esto no sea elemento para la prohibición de este deporte.
3: Pues más que nada apoyarnos para continuar con nosotros, porque nosotros pues se requiere de, por decir, de salidas a competir y todo eso, pues requerimos el apoyo que nos brinden, que gracias a Dios ahorita nuestro presidente municipal nos ha brindado el apoyo al 100%. Estamos muy agradecidos con él porque nos ha apoyado. Pero pues ya él ya va de, ahora sí que va a salida. Esperemos que los nuevos pues no nos dejen de la mano y nos apoyen, ¿verdad? Esperemos a ver si así es.
0: Con todo este antecedente, la charrería hoy se enfrenta a nuevos retos, desde la dificultad para promoverla en el público y las nuevas ideas de pensamiento y la percepción de este deporte en la sociedad. El llamado de Benito Juárez es que las autoridades se sumen a los esfuerzos que realizan las asociaciones charras para mantener con vida esta tradición, considerada el deporte más mexicano.
3: Sí, pues se maltrata, ¿verdad? Pero pues ahora sí que pensamos que ojalá que no lo vayan a echar abajo, ¿verdad? Porque pues es el deporte que nos ha hecho vivir y que estamos allí al pie del trabajo.
0: En la charreada son 9 las suertes que se ponen a competición: la cala a caballo, los piales en el lienzo, el coleadero, el jineteo de toro, terna en el ruedo, el jineteo de yegua, las manganas a pie, las manganas a caballo y por último, pero sin duda uno de los más espectaculares, el paso de la muerte. Informó para Audiorama Patricio Serna.
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1: Ya son en este momento 8:53 y nos enlazamos contigo, Angie. Pues, ¿en dónde andas? A ver, cuéntame, ¿por qué no estás aquí en el estudio?
3: Hola, Magda, auditorio, qué gusto saludarles en esta mañana. Espero que todo vaya excelente. Y pues bueno, estamos en La Esmeralda, la casa club del precisamente el equipo de La Fiera, porque estamos en conferencia de prensa con el Nene Beltrán, este jugador que ha tenido una excelente participación en los últimos compromisos del club, en donde han logrado sacar 5 victorias consecutivas, y justamente habla precisamente de la situación, del momento importante que vive el equipo Esmeralda, y sobre todo previo al partido complicado que será este viernes ante los Rayados de Monterrey, en donde enfrentarán a una de las nóminas más importantes y más grandes del fútbol mexicano. Y también el Nene mencionaba el tema de que si hay preferencia por uno de los torneos, sabemos que están disputando en este caso el torneo local, la Liga MX, pero también tienen el compromiso de la Leagues Cup, en donde pasaron a cuartos de final, estarán en Colorado la próxima semana, pero justo le preguntábamos el tema de que si hay una prioridad por alguno de los dos torneos, en donde les está yendo bastante bien en ambos, y él mencionaba que justo no hay como esta prioridad dicha, hablada, pero saben que tienen que dar todo para ganar cualquiera de los dos torneos, incluso si se pueden los dos, pues qué mejor, ¿no? Para la afición, que también está necesitada de un buen momento, de resultados importantes, y sobre todo en el tema internacional, en donde León pues tiene prácticamente 3 años desde que ganó la última Copa de Campeones de la CONCACAF, en donde no figura a nivel internacional. Entonces, la importancia de la Leagues Cup, de la participación que han tenido en este torneo, ha sido bastante buena en lo anímico también para este club, en donde pasó muchos cambios en la dirección técnica, y que ahora parece que se está consolidando, ¿no? Un proyecto junto a Javier Gandolfi liderando este precisamente proyecto, en donde le están saliendo los resultados en este momento. Y justo, ¿no? También hablaba de este equipo de Monterrey, el que enfrentarán el próximo viernes, un partido que, por cierto, les recuerdo, se adelantó, se iba a jugar el sábado, y pues ahora por el tema de la Leagues Cup, porque también los Rayados están en esta competencia, les dieron un día más como para recuperarse, y por eso lo adelantaron para este viernes, este partido del Club León ante Rayados aquí en el Estadio León.
1: Excelente, pues mira, qué completa la información y bien fresquecita, Angie.
3: Sí, la verdad es que el Nene, como te menciono, este jugador que está en conferencia, justo es uno de los más importantes actualmente en el plantel de Javier Gandolfi, dio una asistencia el fin de semana para un gran gol, entonces creo que ahí la importancia, ¿no?, de que hablemos con los protagonistas que están en un gran momento. Magda, y también vamos a platicar ahora de Isaac del Toro, este ciclista mexicano que está en competencia, ya arrancó la vuelta a Alemania, y aparte lo hizo como líder del equipo en donde está, con el Team Emirates, y la verdad es que le fue increíblemente en esta primera participación. Gana el prólogo del Tour de Alemania con una contrarreloj de 2.6 kilómetros, superó a sprinters como Paul Magnier, demostrando que también tiene mucha velocidad en terrenos planos, y ahora es líder de la carrera, le toma ventaja de 7 segundos también a Giulio, que es uno de los principales ciclistas favoritos para este Tour, así que mañana será la primera etapa de 215.3 kilómetros, en donde Isaac del Toro tendrá una participación destacada al ser el líder de su equipo, el Team Emirates. Y también hay que mencionar, Magda, la importancia de los jugadores mexicanos que, digo, después del Mundial, de toda la euforia, sabemos que había futbolistas que estaban llamando la atención del fútbol europeo, el caso, por ejemplo, de la Hormiga González, que se habla que ya está muy próximo a llegar al Olympiacos de Grecia, el tema de Edson Álvarez, que también vuelve a estar en el radar de la liga. Entonces, ahorita también se habla de que el tal Rangel está en miras del fútbol europeo, así que creo que es una buena señal. Obviamente, la discusión ahora está en que los clubes mexicanos den la oportunidad de migrar a estos futbolistas que quieren, pues no nada más por el sueño de jugar en Europa, sino sabemos cómo se trabaja allá, es un trabajo diferente al que se hace aquí en el fútbol mexicano, y que obviamente eso elevará el nivel precisamente de estos jugadores que estarán en el próximo ciclo mundialista rumbo a la Copa del Mundo del 2030. Así la importancia también de ver a estos jugadores jugar en el viejo continente, en donde agarran pues este fútbol, ¿no?, diferente que se vive en Europa.
1: De acuerdo, fíjate que lo dices muy bien, ¿eh? No nada más el querer jugar en Europa, sino por realmente saber todas las condiciones que se tienen, y que no es tan sencillo, ¿eh? O sea, por más que tú lo quieras ver, decir, ah, es que estás jugando en Europa, sí, pero todas las complicaciones que tiene también, ¿eh?
3: Sí, la exigencia, la misma competencia te exige, ¿no?, un nivel superior, y pues por eso es importante también ver a estos jugadores allá en el mejor fútbol para muchos.
1: Totalmente de acuerdo. ¿Qué más tenemos, Angie?
3: Ya para finalizar, en la Liga Femenil hubo una polémica por unos comentarios de unos influencers, unos youtubers, donde fueron unos comentarios muy desafortunados, denigrantes, realizados hacia las jugadoras de Cruz Azul por una goleada que recibieron 10-0 contra América. Ya la Liga Femenil y la Liga MX se pronunciaron en contra de estos comentarios, en contra de los insultos, la misoginia y las expresiones, y dejaron muy en claro que denigrar a las jugadoras no tiene cabida en el fútbol mexicano, así que habrá un veto para estos personajes.
1: Perfecto, bueno, pues qué bueno, eso de andar juzgando y de andar diciendo lo que no deben, tiene sus consecuencias y tiene que tener pues su justo merecido. Gracias, Angie, sí. Te mando un fuerte abrazo, hasta allá.
3: Muchas gracias, Magda, que tengan un excelente día, y obviamente en los espacios de aquí Audiorama les vamos a llevar toda la información.
1: Claro que sí, al ratito nos mandas todo para redes sociales para poderlo subir, por favor, y también pues que esté listo todo, ¿va?
3: Claro que sí, abrazo.
1: Gracias. Bueno, vámonos de viaje, Victoria.
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1: Claro que sí, muchas gracias. Vámonos, auditorio, vámonos. Iván Sixtos en los controles técnicos, muchas gracias a todo el equipo que lo hace posible. Yo me despido, auditorio, gracias que siempre nos acompañan. Yo soy Magda Rangel. Tenga un excelente miércoles, mitad de semana. Gracias. Recuerda que la vida evoluciona cada instante y aquí se lo vamos a contar. Buen día.

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14: ¿Es verdad o mentira que los datos sobre la reducción de homicidios en Guanajuato no son confiables? Hay algo que, como sociedad, deberíamos preguntarnos. Durante años, cuando las cifras oficiales colocaban a Guanajuato entre los estados con más homicidios, utilizamos esos datos para señalar el problema y exigir resultados. Y estuvo bien, pero si ahora esas mismas fuentes oficiales registran una reducción, tampoco podemos simplemente decir es que esos datos ya no sirven. Los números deben revisarse siempre, sean buenos o malos. Y también hay que mirar qué existen detrás de ellos. El Censo Nacional de Seguridad Pública Estatal 2026 del INEGI reporta, por ejemplo, que 99.7% del personal de seguridad estatal cuenta con certificado único policial. También ubica a Guanajuato en primer lugar nacional en centros de atención de emergencias, con más de 14.000 botones de pánico instalados en negocios, y en segundo lugar nacional en ciberinvestigaciones. Es decir, existen capacidades institucionales que también deben entrar en el análisis. ¿Significa que la inseguridad terminó? Por supuesto que no. Siempre existen otros delitos y una percepción de inseguridad que no puede ignorarse. Pongámoslo claro. Una cosa es decir que Guanajuato todavía tiene retos importantes en seguridad, y otra es negar una reducción de homicidios simplemente porque no coincide con nuestra percepción o posición política. Si exigimos rigor cuando los datos son malos, debemos exigir exactamente el mismo rigor cuando empiezan a mejorar. Los datos están ahí.
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3: OMS advierte que el brote de ébola en el Congo dista de estar bajo control. García Harfuch presume estrategia de seguridad mexicana en Argentina. Piden desde el Congreso intervención en escuelas tras caso Acámbaro. Preocupación en el Bayern Múnich por Jamal Musiala. La Organización Mundial de la Salud alertó que la epidemia del ébola en la República Democrática del Congo sigue fuera de control y mantiene un riesgo elevado de expansión internacional tras registrar 5.000 contagios y más de 2.300 muertes. Señalaron que la inseguridad en el país y las muertes no detectadas en comunidades locales dificultan frenar cadenas de transmisión de esta variante sin vacuna específica. El secretario de Seguridad y Protección Ciudadana, Omar García Harfuch, expuso ante representantes de más de 100 países los avances de la Estrategia Nacional de Seguridad durante la Conferencia Internacional para el Control de Drogas en Buenos Aires, durante su intervención en el encuentro organizado por la DEA y el Ministerio de Seguridad argentino.
4: El caso del maestro José Luis en Acámbaro es un llamado para que las autoridades locales fortalezcan la atención en salud mental en los planteles educativos para prevenir este tipo de circunstancias. Este fue el llamado que hicieron desde el Congreso de Guanajuato diputados de diferentes fuerzas políticas ante el caso del maestro José Luis en Acámbaro, quien fue filmado realizando conductas indebidas con alumnos de tercer año de secundaria. David Martínez Mendizábal, diputado local por Morena, expresó que este tipo de circunstancias derivan de cuestiones mentales. Sin embargo, es necesario que las autoridades tomen cartas en el asunto para prevenir, atender y sancionar este tipo de hechos.
5: Capacitación o la educación tiene límites porque los actos que tienen que ver pues con este tipo de situaciones generalmente vienen de un pues de una estructura mental de las personas que cometen estos ilícitos. Es decir, este hecho no vamos a juzgar todo el sistema educativo, pero lo que sí es que se tienen que fortalecer las actividades de prevención, de atención y de reparación del daño, porque esto, las víctimas son las y los estudiantes. Yo espero que la Secretaría tome cartas en el asunto y que pues, haga todo lo posible por reparar el daño de estas personas.
4: Informó para Audiorama Patricio Serna.
6: Preocupación en el Bayern Múnich por Jamal Musiala, quien volvió a desvanecerse durante un partido apenas unos días después de vivir un episodio similar frente al Leipzig. Esta vez ocurrió ante el Heidenheim minutos después de ingresar al terreno de juego. El propio futbolista alemán explicó que estos episodios están relacionados con una disfunción neurológica que provoca ausencias temporales, pero aseguró que está bajo tratamiento y seguimiento de especialistas. Musiala también señaló que la condición es tratable y que con autorización médica pretende continuar con su carrera. El caso ya genera atención en el fútbol europeo, especialmente porque los desvanecimientos se presentaron en dos partidos con pocos días de diferencia. Informó para Audiorama Angie Hernández.
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2: La ventana. Una pareja de recién casados se mudó para un barrio muy tranquilo. En la primera mañana en la casa, mientras tomaban café, la mujer reparó a través de la ventana que una vecina colgaba sábanas en el tendedero. ¡Qué sábanas tan sucias cuelga la vecina en el tendedero! Quizá necesite un jabón nuevo. Ojalá pudiera ayudarla a lavar las sábanas. El marido miró y quedó callado. Y así cada dos o tres días la mujer repetía su discurso, mientras la vecina tendía sus ropas al sol y al viento. Al mes, la mujer se sorprendió al ver a la vecina tendiendo las sábanas limpiecitas y dijo al marido: «Mira, ella ya aprendió a lavar la ropa. ¿Le enseñaría a otra vecina?» El marido con tranquilidad le respondió: «No, hoy me levanté más temprano y lavé los vidrios de nuestra ventana». La vida es así. Todo depende de la limpieza de la ventana a través de la cual observamos los hechos. Antes de criticar, quizás sería conveniente checar si hemos limpiado el corazón para poder ver más claro. Entonces podremos ver claramente la limpieza del corazón de los demás. Después de escuchar esto, quizá hoy puedas ver las cosas con más claridad y ver a través de los ojos del corazón.
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el grupo Maná. ¿Cómo están? Buenos días, qué gusto saludarlos. Ya mitad de semana, miércoles. Estamos ya 19 de agosto, mi querido Iván. Okay. 19 de agosto del 2026. Estamos a 22 grados centígrados. Nos espera una máxima de 29, la mínima de 14. Ayer hizo calor, habían dicho que no iba a llover. Pues sí, llovió. Y con todo. No sé cómo les fue de lluvias ayer, pero en la parte sur de la ciudad estuvo fuertísimo. Ahí en el Morelos y toda esa parte, ¡wow! Pero no se veía nada, nada de nada. Así que extremen precauciones. Nos percatamos de algunos conductores que pues son muy habilidosos para llover cuando no se ve. Manejan como a 150 por hora. Les vale gorro el mundo si patinan los coches sobre el agua. Muy bien, qué bárbaros. Me quedé sorprendido, dije, wow, qué habilidad. Dios los bendiga. Ojalá y no tengamos la fortuna de toparnos con ese tipo de gente. 10 de la mañana con 11 minutos, mi querido Iván. Vamos a irnos con más música. Bon Jovi, esto se llama Runaway. Y bueno, pues así como han estado escuchando a Koda, Maná y ahora Bon Jovi, disfruten de nuestra programación.

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11: Muy bien, nos vamos con esta rola del año de 1991 del álbum El Circo, con La Maldita Vecindad y Los Hijos del Quinto Patio. Buenísima rola, súbele.

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3: Director de la DEA reconoce el trabajo de García Harfuch. Fiscalía niega tener testigos protegidos para investigar a Andy López Beltrán. PAN prevé 40,000 firmas para sus 4 aspirantes en León. Isaac del Toro vuelve a la competencia. Durante la Conferencia Internacional para el Control de Drogas en Buenos Aires, el director de la DEA, Terrence Cole, reconoció al secretario Omar García Harfuch como un socio de confianza y un buen amigo de Estados Unidos. El jefe antidrogas estadounidense destacó la firme colaboración del titular de la Secretaría de Seguridad Pública Ciudadana en las operaciones conjuntas contra el crimen organizado y el narcotráfico. La Fiscalía General de la República desmintió contar con testigos protegidos o pruebas suficientes para abrir una investigación en contra de Andrés Manuel López Beltrán por presuntos delitos relacionados con hidrocarburos. La dependencia calificó como falsos los señalamientos difundidos por la oposición y diversas versiones periodísticas.
4: El proceso interno del PAN en León podría superar ampliamente el requisito de firmas establecido para los aspirantes registrados, pues el coordinador de los diputados y también aspirante, Jorge Espadas, estimó que en conjunto podrían alcanzar alrededor de 40,000 apoyos. El legislador y aspirante explicó que su estrategia para obtener el mayor número de firmas no consistió en recorrer domicilios, sino recurrir a liderazgos ciudadanos que durante años han mantenido presencia en las colonias de León.
5: Nosotros estamos sumando a todas las personas, a toda la sociedad civil de León en este proyecto de Acción Nacional de Defensores de la Patria, de la Familia y de la Libertad. Aquí todas las voces caben, todas las opiniones sirven y todas las personas vienen a sumar. Por eso a mí me da mucho gusto contar con el apoyo de tanto de Norma como de Sergio. El tema de la entrega de firmas, me acompañaron representantes de diversos sectores de la sociedad. Estuvieron maestros, comerciantes, estuvieron líderes de colonias, estuvieron delegados rurales, presidentes de colonos, personas que tienen que ver en cámaras empresariales, constructores, desarrolladores, etcétera. Mucha gente nos estuvo acompañando ahí y ellos, como parte de Guanajuato nos une, que es una asociación civil en construcción.
4: Informó para Audiorama Alfonsina Ávila.
6: Este miércoles Isaac del Toro vuelve a la competencia y lo hará como uno de los líderes del UAE Team Emirates en la Vuelta de Alemania. El mexicano será una de las grandes figuras de esta edición después de su brillante actuación en el Tour de Francia y su reciente participación en la Clásica de Hamburgo. La carrera arrancará con un prólogo de apenas 2.6 kilómetros en Badorf, una contrarreloj corta y explosiva donde cada segundo contará. Después vendrán 4 etapas en ruta y una de ellas tendrá alrededor de 3.000 metros de desnivel. Del Toro buscará aprovechar su gran momento para pelear por la clasificación general y seguir tomando ritmo rumbo al Mundial de Ciclismo de septiembre. Informó para Diorama, Angie Hernández.
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Ok, fobia. Pues fíjense que les platico que íbamos, préstame la hojita, mi querido Iván, íbamos a tener una entrevista con un actor que seguramente ustedes, sobre todo las chicas, todos los hombres y las mujeres lo conocemos y somos fan de Eric Heiser, y bueno, pues íbamos a platicar con él porque nos iba a comentar sobre esta puesta en escena, el método Grönholm, que se va a llevar a cabo en el Seguro Social el próximo 25 de agosto. Así que, en el Teatro del IMSS, no pudimos enlazar la llamada telefónica porque él está viajando a Puebla, donde también se van a presentar, creo, el día de hoy. Entonces, pues, andan movidísimos, trabajando por todos lados, pero nos dejaron unos boletitos. Nos dejaron boletos para que vayan a ver esta obra que, me imagino, ha de ser algo muy interesante, porque esto del método Grönholm es una técnica radical de selección de personal basada en dinámicas de grupo extremas. Así que donde ponen a los candidatos a un puesto que compiten cara a cara en una misma sala, resolviendo pruebas, acertijos y muchas cosas interesantes que me imagino ha de ser muy divertido al estilo que lo han de hacer. Así que esta puesta en escena estará aquí en León, Guanajuato, el próximo 25 en el Teatro del Seguro Social. El método Grönholm y, bueno, pues Eric Heiser. Ojalá podamos enlazar la llamada más tarde. Si no, bueno, pues aquí nos dejaron unos boletitos. Voy a regalar dos boletos dobles. Sí, para las personas que se pongan en contacto conmigo en ese momento al teléfono, ¿sí? 477-441-1015, 477-441-1015, dejamos libre nuestra línea telefónica y las primeras dos personas que se pongan en contacto conmigo y me digan en qué series ha participado Eric, les vamos a regalar este pase doble para que se vayan a ver el método Grönholm, ¿ok? Vámonos con música, mi querido Iván. Esto se llama I Love Rock and Roll.

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10: Ya nos vamos, muchas gracias. Que tengan ustedes extraordinario día. Nos vamos con muy buena música. Gracias, mi querido Iván. Gracias a todos por su compañía. Se quedan con Mónica Venegas y Dale Next a tu ex. Lo escuchamos mañana, si Dios lo permite, a partir de las 10 de la mañana. Nos vamos con esto que se llama En la Ciudad de la Furia, de mis queridos amigos de Soda Estéreo. Qué buena rola. ¿Qué mejor manera de despedirnos?

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3: No hay peor lugar en el mundo para estar que donde no quieres estar. Por eso necesitas independencia emocional. Bienvenidas, bienvenidos a tu programa Dale Next a tu ex, mi querida familia Next, que cada vez somos más. Gracias por sintonizarnos aquí, solo por Love FM. Yo soy Mónica Venegas, tu amiga, tu terapeuta. Gracias a Iván Sixtos, por supuesto, máster en producción, porque una vez más hace posible que este programa te llegue y te llegue bien. Oigan, hoy tenemos un súper tema. Hoy no vamos a hablar de un tema para llorar, hoy no vamos a hablar de un tema para lamentarnos, no. Pero sí te quiero hablar de un tema para reflexionar, para observar nuestra relación de pareja y reconocer conductas que tal vez hemos normalizado. Porque hoy vamos a darle next a la violencia silenciosa en pareja. Sí, así como lo oyes, muchas parejas sin darse cuenta viven violencia silenciosa. Ahora, yo sé que muchos ya ahorita están pensando violencia, híjole, violencia física, pero no, la violencia no siempre es física. A veces puede esconderse atrás de ¿con quién estás hablando? Ay, qué tontita, qué tontito eres. Ay, no vayas con tus amigas, no vayas con tus amigos, quédate conmigo, ya somos pareja tú y yo. Yo manejo el dinero porque tú no sabes. Oigan, o la típica ley del hielo que te la aplican, no solo por horas, a veces por días. Todo esto son ejemplos de violencia. Dame tu contraseña del celular, nos tenemos que tener toda la confianza. A ver, no. Y estos que aplican la famosa ley del hielo, te lo digo de una vez, no es para calmarse a ellos, es para castigarte. Entonces, pero a ver, tampoco se trata de que cada discusión, cada diferencia, cada celo sea violencia, no. Pero hoy te vamos a enseñar, hoy vas a aprender a distinguir entre un conflicto de pareja o una dinámica donde aparece una de estos cinco tipos de violencia. Fíjate bien, control. El control es una forma de violencia. Humillación también es una forma de violencia. Aislamiento, el que ya no te dejen ir tanto. Ahí no vayas con tu familia, ahí no vayas con tus amigos. Miedo. Si vives en miedo hasta de preguntarle cosas, ay, si le digo se va a enojar, ay, es que si le digo cómo va a reaccionar, eso también es una señal de violencia. Y la última, desigualdad de poder. El que tiene más poder en la relación está ejerciendo una forma de violencia. Así que quédate, no te vayas, porque hoy vas a aprender mucho. Vas a aprender de esta violencia silenciosa. ¿Y sabes qué pasa? Que funciona como la humedad. Se va metiendo poco a poquito sin que te das cuenta. Te vas a dar cuenta ya cuando esté todo el moho en la pared. Es como la humedad que en tu casa la ves cuando ya se está descarapelando la pared. Entonces, así es como hoy vas a aprender a dejar de verla como normal antes de que se descarapele la pared. Oigan. Y hoy tenemos una súper invitada, no te vayas a ir porque ella es experta en estos temas, ella es mi querida Arlín López, conectándose desde Ciudad Juárez y hoy nos va a quitar la venda de los ojos, nos va a decir qué es la violencia, cómo manejarla y cómo darle next. No te vayas, esto es Dale Next a tu ex, regresamos.
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3: Y si apenas nos estás sintonizando, estamos aquí en tu programa Dale Next a tu ex y estamos hablando de un tema tan importante para que pares las antenas, abras los ojos y te caiga el 20. Violencia silenciosa en las relaciones de pareja y cómo darle next. Te quiero pasar datos duros. En las parejas jóvenes en México hoy día, fíjate cómo están viviendo la violencia los muchachos. Hay más violencia hoy día en los jóvenes. Por eso, háblale a tus hijos ahorita para que nos sintonicen, para que escuchen el programa, para que no normalicen lo que no deben normalizar. Jóvenes, parejas jóvenes en México, 76% sufre violencia psicológica. ¿Ok? 17% violencia sexual. 15% violencia física. Puede hacer que tus hijos estén sufriendo o aplicando algún tipo de violencia y no estén enterados. Y a la larga sí les va a afectar, porque la violencia siempre tiende a escalar. Nunca desaparece, siempre tiende a escalar. Y no debemos enfocarnos nada más en que, ay, pero no me agrede físicamente. No, pero a lo mejor te la vives con miedo a expresarte, ¿cómo le digo? Miedo a regarla, miedo a que se enoje, pensando 20 veces qué le vas a decir, cómo, en qué lugar, en qué momento, a ver si está de buenas, pidiendo permiso, justificando todo. Eso es violencia. Eso es violencia. Eso no es paz. Y te voy a hacer un mini test rápido para que puedas detectar si hay señales de violencia en tu relación. No es un diagnóstico, nada más es para que tú abras los ojos y cheques si puede haber algún tipo de violencia. Número uno, tu pareja deja de hablarte por horas o por días para castigarte cuando está enojada, enojado. En pocas palabras, la ley del hielo, ¿te la aplican constantemente? Dos, te ridiculizan con bromitas frente a otras personas y después te dicen, ay, no aguantas nada, ay, no es así, ay, es de cariño. Dos, Tres, te hacen sentir culpable cuando sales con amigos, familia o haces algo sin tu pareja. Cuatro, tienes que pensar cómo decirle las cosas porque te da miedo que se enoje, se ofenda o te deje de hablar. Y cinco, cuando expresas algo que te duele, te la terminan volteando hasta que tú acabas pidiendo perdón. ¿Sabes qué? Eso también es violencia. Así que quédate, porque ya tengo aquí a mi especialista, que Arlín López, que es una experta en este tipo de temas, importada desde Ciudad Juárez. Así que no te la quieres perder. Háblale a tus hijos, a tu hermana, a tu mamá, a tu prima, a quien sepas que esté viviendo este tipo de situación, y hoy se puede enterar cómo darle next. No te vayas. Esto es Dale Next a tu ex. Regresamos. 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
20: La violencia no deja moretones, pero sí deja una autoestima fracturada. ¿Cuántas veces en la relación de pareja estás sufriendo violencia y no te das cuenta? La violencia no solo se ha vuelto muy sutil, sino que a veces incluso el peligro es que se ha normalizado. Y el día de hoy, este tema, dale next a la violencia silenciosa en pareja. Y para ello tenemos a mi querida especialista Arlene López, que ya la tenemos conectada aquí, importada directamente desde Ciudad Juárez. Mi querida Arlene, ¿cómo estás? Guapísima como siempre.
21: Ay, Mónica, pues muchas gracias por invitarme, contenta de estar aquí con todo tu público y bueno, con estos mensajes que sé que van a ayudar a modificar un poquito la mente y la conducta de las personas que te están escuchando.
20: Así es, mi querida Arlín, y pues entremos de lleno. Yo te quiero presentar porque Arlín López no solo es psicóloga, es conferencista, es autora, es conductora de radio, conductora de televisión. Y Arlín, ¿quién mejor que tú para hablarnos de qué es la violencia hoy día en las parejas de hoy? ¿A qué se define como violencia?
21: Claro que sí. La violencia es todo lo que te puede hacer sentir mal. Estamos hablando de violencia verbal, violencia psicológica, violencia económica, hasta la violencia física. Pero violencia es cuando tú tienes una discusión con alguien, y las discusiones no son malas, pero cuando tú tienes una discusión con alguien y usa determinadas acciones para hacerte sentir mal, eso es violencia. Un ejemplo, las personas que te descalifican, las que te humillan, las que te nivelan para abajo, las que te quieren controlar. Entonces, y a veces nosotros somos como muy, naturalizamos mucho esas conductas.
20: ¿En qué momento, Arlín? Ok, ¿en qué momento una relación deja de ser una relación de amor y empieza a convertirse en una relación de control? Porque el control es algo que se ejerce mucho, sobre todo en la cultura latina. Pero ¿en dónde se pinta la raya? ¿Cómo sé si es amor o es control?
21: Bueno, eso lo podemos saber muy fácilmente porque nosotros no hemos aprendido, Mónica, a armar el cerebro de pareja. ¿Qué es esto? ¿Soy yo? Eres tú y somos nosotros. El cerebro de pareja es el nosotros. O sea, yo voy a entrar en una relación y voy a formar un nosotros con mi otra pareja, pero yo no voy a dejar de ser yo y él no va a dejar de ser él. El problema principal en las parejas es la lucha de poder. Okay. Cuando hay lucha de poder, no puedes armar pareja y ahí es donde entra el control, ¿no? O la desigualdad.
20: Qué fuerte frase. Cuando hay lucha de poder, yo gano, tú ganas. No puedes armar pareja, no hay pareja. ¿Cuáles serían esas luchas de poderes? ¿Qué ejemplo nos puedes dar de que yo estoy en una lucha de poder en lugar de estar defendiendo mi punto normal?
21: En cualquier pelea, por ejemplo, cuando se casan y tienen hijos. No, que ponle el babero azul al niño, no que el morado, no que el azul, no que el morado. O sea, entonces la pareja se empieza a pelear por cosas tan insignificantes porque quieren tener, yo quiero ser el que diga, el que mande, el que ordene. O sea, aquí mi palabra, yo voy a llevar el sartén por el mango en esta relación. Y si en uno de los dos está esa frase, yo voy a llevar el sartén por el mango, fíjate muy bien también, muy importante, no, yo no voy a dejar que me pongan la pata en el cuello porque, olvídate, ahí me quedo. Entonces, si traemos ciertas frases muy estructuradas en nuestra mente, pues lógicamente que con cualquier cosita que te diga el otro, vas a querer ejercer un poder. Entonces, ¿qué es lo que buscamos en una pareja? Llegar a acuerdos. A veces uno va a ganar el 30%, el otro el 70%, a veces uno el 40, el otro el 60, a veces uno el 10, el otro el 90, pero nunca nadie gana el 100%. Si ganas el 100% ya no es pareja, porque la pareja es llegar a acuerdos. Por eso las discusiones son sanas, Mónica. Discutir en pareja es sano. Es más, la pareja que no discute, yo digo, venga inmediatamente a terapia. Porque has visto esas parejas en reuniones, a lo mejor con amigos, que esas parejas, ay, mi amor, me traes un vinito, ay, sí, mi vida, y aquí está la galletita y nosotros nunca peleamos y somos... Cuidado.
20: A ver, cuidado, yo una vez, y tú dime si esto puede ser un reflejo de sometimiento, porque... Que te quiero preguntar sobre el sometimiento. O sea, no sé si donde hay sometimiento es porque la otra parte ejerce violencia, pero te voy a dar un ejemplo. Estaba en una reunión, habíamos ido a pasar un domingo al campo y de pronto a media tardecita voltea ella con él y le dice, amor, ¿ya te quieres ir o quieres que nos quedemos? Y le dice él, no, yo creo que no sé todavía. Y dice ya, lo que tú digas, como tú quieras, eso hacemos. En cuanto tú sepas que te quieres ir, avísame. ¿Eso es amor? ¿Eso es chiqueo? ¿O ahí hay un sometimiento disfrazado, Arlene? ¿Tú cómo lo detectas?
21: Bueno, ahí tendríamos que ver un poquito más el contexto, porque a lo mejor no sabemos si hubo a lo mejor un antecedente donde él dice, oye, siempre que vamos a una reunión, tú siempre te quieres ir y yo siempre me quiero quedar. Y eso es un pleito entre los dos, y a lo mejor ella dijo, ay, no, pues entonces de hoy en adelante te voy a preguntar, ¿no? Te voy a preguntar si tú te quieres ir o no te quieres ir. Creo que lo hizo demasiado obvio, demasiado no sé, estilo Disney, estilo telenovela. Porque hubiera sido, oye, amor, ¿te quieres ir? No, pues sí.
20: Claro, claro. A ver, pero te lo tengo que comentar porque esta es una pareja que ella constantemente hace eso.
21: Bueno, fíjate, si ella constantemente hace eso, a lo mejor ella trae una cultura de sometimiento por parte de su mamá, y eso le enseñaron a ella, ¿verdad? Que cuando el marido diga, que cuando el marido quiera, que nada más lo del marido es verdad. Y hay mujeres que viven así, no sé si es lo que esté bien o que esté mal, pero que viven así y viven bien. No estoy diciendo que esté bien o que esté mal, cada, mientras que a ella no le afecte, ¿no? Porque a lo mejor ella hasta se siente como mejor esposa.
20: Bueno, ¿no? pero a ver, sí entiendo esta parte de a lo mejor ella no le afecta, pero creo que sí puede haber un riesgo de dejo de escucharme totalmente. Todo el tiempo estoy complaciendo a la persona. Yo te quiero preguntar, Arlene, una duda y creo que se puede confundir. ¿Cuáles serían algún tipo de violencias silenciosas que la mayoría de las personas hoy día no identifica como violencia, que ya las hemos normalizado? No sé si nos das unos 2, 3
21: ejemplos. Sí, claro que sí. Mónica, la desigualdad en una pareja. Yo sí voy, tú no vas. Yo sí puedo salir con mis amigos, tú no puedes salir con tus amigos. Yo sí puedo gastar y decidir qué compro y tú no. O sea, la desigualdad en las parejas. Cuando nada más uno de los dos puede hacer cosas y la otra persona no puede hacer cosas.
20: ¿Okay? Yo sí puedo salir tarde con mis amigos, tú no puedes salir tarde con tus amigas.
21: Ay, es que, ¿por qué tú sí sales? No, porque hay niños, sí, pero los niños son de los dos. No, nomás los tienes que cuidar tú, ¿no?
20: Claro, claro. O sea, ¿qué otro ejemplo, Arlene?
21: Las amenazas. Cuando hay amenazas de que, bueno, pues si tú te vas, aquí las cosas van a cambiar y no te va a gustar, ¿no?
20: No esperes que te dé lo que te iba a dar.
21: Exacto, exacto. Bueno, ¿qué quieres hacer? ¿Ese viaje con tus papás? Pues ahora no hacemos nada. Si me explico, las amenazas en la pareja, la desigualdad, la competencia. Fíjate, Mónica, qué importante, porque la competencia en la pareja también es un acto de violencia psicológica. Cuando las dos parejas están en competencia, no se ven como un equipo. Como en
20: ¿Cómo se ve en un ejemplo?
21: ¿Un ejemplo de competencia?
20: Sí.
21: Ah, ¿tú ganas más que yo? Ah, bueno, yo ahora me voy a esforzar para ganar más que tú, pero te voy a pasar factura. No es, qué bueno que te esfuerces, ¿no? Porque yo creo que los dos lados queremos crecer y queremos apoyarnos. Pero cuando tú te esfuerzas, yo te voy a pasar factura. Voy a hacer algo que te moleste para, ahora sí, como dice la frase, ándele para que se le quite.
20: Oye, las bromitas estas de, claro, como tú ganas más, ya te crees mucho. O sea, este tipo de bromas, ¿en qué entran estas bromitas? Tú
21: bueno,
20: siempre tan
21: si a
20: tontita,
21: la otra persona,
20: tan tontito.
21: Claro, si a la otra persona le da risa tu broma, está bien. Pero si a la otra persona no le da risa y le molesta, entonces no la digas.
20: Okay.
21: Todo lo que dañe el corazón de mi pareja y yo sepa que dañe y lo haga, es violencia. Ahora, si yo ya hablé con mi pareja y yo le dije, oye, está bien que te enojes, pero mira, cuando te enojes, está bien que te vayas y dures una hora sin hablar y después hablamos, pero a mí no me haga silencio, también es violencia. El silencio castigador, ¿no? Que a veces dura...
20: ¿La ley del hielo?
21: La ley del hielo, que a veces duran meses, ¿no?
20: Sí, es cierto.
21: Yo entiendo que todos necesitamos un tiempo, pero no más de 2 horas. Si es en la noche, bueno, duérmete y el siguiente día hablas, pero no días sin hablarse, porque nosotros estamos ejerciendo violencia. En el ambiente se siente la violencia.
20: A ver, Arlene, yo tengo una pregunta porque hay mucha diferencia entre mi audiencia y lo comentan. Hay parejas que dicen, mi pareja y yo tenemos nuestras claves, él puede agarrar mi teléfono en todo momento, ella también, no pasa nada, pero hay quien dice, no, porque eso ya es una violencia, es una invasión a la privacidad, sobre todo cuando la pareja te dice, pues tú y yo tenemos que confiar el uno en el otro, tenemos que tener las claves. Psicológicamente, ¿qué significa eso? ¿Sí debe haber una privacidad o es una forma de violencia pedirle la clave a mi pareja?
21: Yo pienso que si tú le estás pidiendo algo a alguien, uh-huh, es una forma de control, ¿no? Y si la persona, si a lo mejor hacemos un pacto de decirle, oye, yo no tengo problema,
20: sí,
21: de que tú sepas mi clave, yo no tengo ningún problema. Y tu pareja dice, ay, no, ni yo tampoco. Esas dos personas va a ser muy raro que se metan a revisar los teléfonos, aunque sepan las claves. ¿Sí me explico? Porque están haciendo el comentario desde el hecho. Es decir, mira, yo ni clave tengo y mi clave es 1, 2, 3, 4, 5. Si tú un día quieres, aquí está, porque el que nada debe, nada teme. Y claro, el otro dice, igual, no hay violencia. Hay violencia cuando yo te exijo algo.
20: Ah, eso es importante.
21: Sí, claro.
20: Hay violencia cuando me estás exigiendo algo que a lo mejor yo no quiero hacer
21: que o no estoy convencida. Quieres. Ah, no, ¿sabes qué? A mí no me gusta dar la clave, no por algo malo, pero no me gusta. No, pues me la tienes que dar, porque si tú no me la das, entonces esto no va a funcionar. O si tú no me la das, yo no te doy esto. Entonces ahí ya es violencia. Todo lo que te cause daño es violencia.
20: ¿Se puede uno acostumbrar a esa violencia?
21: Totalmente, claro que sí. Mira, Mónica, muy sencillo. Te voy a poner un ejemplo. Tú llegas a un lugar y huele feo. Y dices, ay, ahorita que entré como que olía gas.
20: Huele mal.
21: Olía feo, olía. Pero tú te estás en el lugar 10 minutitos y te acostumbras al olor.
20: Es cierto.
21: Igual la violencia. Al principio tú, ay, no me gustó cómo me habló. Oye, no me gustó cómo se enojó. Pero estate en la relación y te vas a acostumbrar. Y vas a empezar a justificar. La violencia, el enojo es normal, ¿ok? Todos nos podemos enojar, es normal. La violencia siempre es una conducta y siempre es algo negativo. Cuando tú estás en una relación de pareja y hay violencia psicológica, verbal, sexual, económica, física, de cualquier tipo de violencia, y tú la empiezas a justificar o dices, no, mejor me callo para no tener problemas, te vas a acostumbrar. ¿Y qué va a pasar en ti? Lo primero que se te va a romper es tu estima. No te vas a sentir importante, vas a tener miedos que antes no tenías, no vas a querer enfrentar la vida como antes, vas a perder algo que es muy importante y que todos tenemos que cuidar, nuestra autonomía. Entre más nosotros invirtamos en ser autónomos en todos los aspectos, más vamos a protegernos sobre la violencia.
20: ¿Y sabes qué, Arlene? Yo ahorita voy a tener que ir un corte, pero ahorita nos respondes. Creo que lo más importante es preguntarme por qué yo no respeto a mi pareja, por qué yo tengo que tener última palabra, por qué yo tengo que ser ofensivo, ofensiva, humillante, por qué yo tengo que tener el poder sobre esta relación, porque cuando yo quiero tener el poder, como tú dijiste, dejo de ver el nosotros y solo existo yo. Entonces, me encanta todo esto que estás diciendo porque pues son puros ramalazos para darle next también, para dejar de ser víctimas, porque probablemente yo también estoy ejerciendo cierto control o violencia y no me he dado cuenta. Entonces, ahorita que regresemos, por favor nos respondes algunos mitos, verdades y algunas preguntas de la audiencia y que nos digas cómo darle next a la violencia en pareja. ¿Te parece?
21: Claro que sí, Mónica.
20: Bueno, pues no se vayan. Este es tu programa Dale Next a tu Ex. Estamos hablando del tema de la violencia. ¿Cómo darle next a la violencia en la relación de pareja? Así que quédate conmigo porque regresamos en unos momentos.

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3: Trump insiste en nombrar al Estrecho de Hormuz como nuevo territorio estadounidense. Recuperan en España ajolotes mexicanos comercializados de forma ilegal. Ejercen 30 millones de pesos para atender afectaciones por desastres naturales y emergencias en Guanajuato. Quedaron definidos los octavos de final en el Cincinnati Open. Donald Trump reavivó la atención internacional al difundir en Truth Social un mapa que etiqueta el paso marítimo entre el Golfo Pérsico y el de Omán como un nuevo territorio de Estados Unidos. El mandatario sostiene que Washington ejerce el control total sobre esta ruta estratégica tras las operaciones militares contra Irán y advirtió que no permitirá el tránsito de barcos sin la autorización de su gobierno. Agentes de la Policía Nacional Española rescataron en Granada a 29 ajolotes mexicanos que eran vendidos sin la documentación requerida para especies en peligro crítico de extinción. Por este hecho, las autoridades investigan a un ciudadano de nacionalidad mexicana por un delito contra la protección de fauna silvestre.
4: La Secretaría del Nuevo Comienzo de Guanajuato ya ha ejercido alrededor de 30 millones de pesos para atender a familias afectadas por desastres naturales y emergencias en lo que va del 2026. Así lo informó su titular, María del Rosario Corona Amador. La funcionaria explicó que el gobierno del estado comenzó con los trabajos de atención y levantamiento de daños en municipios que han registrado afectaciones por fenómenos meteorológicos. Uno de los primeros puntos intervenidos fue Celaya, donde personal de la dependencia realizó un levantamiento en campo para identificación de las zonas y las familias afectadas en comunidades.
5: Arrancamos, estuvimos primero en Celaya. En Celaya estuvimos con un levantamiento en campo de las zonas afectadas en comunidades. En el municipio de San Luis de la Paz hubo una granizada fuerte que tuvo daños en las viviendas de familias vulnerables. Entonces tuvimos una inversión en Celaya y una inversión en San Luis de la Paz.
4: Para Audiorama Noticias, Dylan René.
6: Quedaron definidos los octavos de final del Cincinnati Open, último gran torneo antes del US Open. En la parte alta del cuadro, Alexander Zverev se medirá con Tommy Paul, mientras que el español Rafael Jodar, una de las grandes sorpresas del torneo, enfrentará al italiano Flavio Cobolli. También destaca el duelo entre Arthur Fields y Alex de Minaur, además del portugués Nuno Borges contra Brandon Nakashima. Lorenzo Musetti espera rival, mientras que Taylor Fritz chocará con Christopher O'Connell. Y atención con Thiago Tirante, el argentino que eliminó a Novak Djokovic en primera ronda, buscará dar otro golpe ante Jakub Mensik. El Masters 1000 de Cincinnati entra así en su etapa decisiva, con las grandes figuras buscando llegar a los cuartos y tomar confianza rumbo al US Open. Informó para Odorama, Angie Hernández.
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4: Y pues ya estamos de regreso en tu programa Dale Next a tu ex y estamos hablando de un tema muy importante, muy del día de hoy, y es cómo darle next a la violencia dentro de la relación de pareja, sobre todo esta violencia tan sutil, porque la violencia, acuérdense que no solo son maltratos físicos, hay maltrato verbal, psicológico, económico y de muchas otras áreas. Y para ello, pues estábamos aquí con Arlene, mi querida especialista. Arlene, cuéntanos, por favor, vamos a responder algunas preguntas. Yo te voy a decir una frase y tú me dices si es verdad o si es un mito. ¿Te parece?
5: Sí, claro.
4: Ok. Si no hay golpes, no hay violencia.
5: No, es un mito, porque la violencia es de palabra también.
4: Ok. Los celos son una prueba de amor, ¿verdad o mito?
5: No, mito, totalmente. Los celos es una prueba de baja estima. Y es una prueba de mucho rechazo por parte de papá en una infancia. Entonces hay que ir un poquito por ahí. Curas la herida de papá, de abandono, de rechazo, y curas los celos.
4: ¡Wow! Nunca había escuchado que era una herida de papá los celos.
5: Sí.
4: ¡Wow! ¡Qué fuerte! ¿Una persona puede perder completamente su identidad dentro de una relación con violencia?
5: Sí.
4: ¿Es verdad?
5: Totalmente, totalmente. En menos de un año perdiste toda tu...
4: ¿Eso es lo que se tarda, Arlene? ¿Menos de un año la puedes perder?
5: Es más, yo le doy 3 meses, Mónica. Sí, es muy intensa.
4: ¿Qué?
5: Y si tiene la persona una personalidad muy vulnerable también.
4: Claro, por supuesto. Mira, Horacio nos está mandando saludos a ti y a mí.
5: Saludos, Horacio.
4: Querido Edgar, Horacio, muchos saludos. Nos encanta verte también a nosotras. Oye, la dependencia emocional hace que toleremos violencias que antes no hubiéramos aceptado.
5: Exactamente, porque la violencia la vamos naturalizando. O sea, es como yo te decía, que llegas a un lugar y dices, ay, huele mal, esto no está bien, y el rato te acostumbras.
4: Ya.
5: O cuando estás en tu cuarto y dices, ay, se fundió el foco de esa lamparita, mañana lo cambio, y mañana lo cambio, y ya no lo cambio.
4: Ya
5: y ahí sí quedó el foco sin, la lámpara sin luz. Exactamente, así es la violencia. Vamos justificando, vamos naturalizando, porque al mismo tiempo se va rompiendo nuestra estima. Nos sentimos suficientes, nos genera miedos, nos genera ansiedad y muchísimas otras cosas, así que tenemos que estar bien despiertos, hombres y mujeres, de los dos.
4: Claro, de los dos. ¿Tiene más culpa el que aguanta la violencia que el que la ejerce?
5: No, una pareja es de dos. Si la pareja va bien es por los dos, y si la pareja va mal es por los dos, porque en la actualidad puedes pedir ayuda, puedes irte un poco el miedo, puedes alzar la voz. Y si tú te quedas y aguantas golpes y aguantas malos tratos, es tu decisión.
4: ¡Wow! ¡Qué fuerte! ¿Entonces no soy víctima si yo estoy tolerando la violencia?
5: No, Mónica. No. Todos podemos, todos permitimos cosas. Claro, permitimos porque a lo mejor tenemos miedo, o sea, a lo mejor puede haber cosas, a lo mejor no hay un sustento económico, los hijos, etcétera, etcétera, etcétera, pero siempre la decisión la tomas tú.
4: Wow. Mi querida Adeline, tenemos algunas preguntas de la audiencia. Laura quiere abrazo, fíjate lo que dice. Mi esposo nunca me ha golpeado, pero él decide cómo me visto, dice que lo hace porque me ama. ¿Eso también es violencia o son sugerencias constructivas?
5: Yo creo que si tu esposo decide cómo te vistes, es porque tú le has dado un poder de decidir cómo te vista, ¿no? Entonces ahí ya perdemos nosotros nuestra
4: ¿Autonomía?
5: Nuestra autonomía.

0: ahí la vamos perdiendo. ¿Por qué? O sea, ¿por qué alguien va a decidir por mí si yo no tengo 4 años? Otra cosa es una sugerencia. Oye, mi amor, ¿cómo me veo? ¿Te gusta esto? ¿No te gusta?
1: O que te digan un día, Arlene, ay, ponte este que tanto me gusta,
0: claro,
1: cómo se te ve.
0: Claro, ponte este vestido. Ay, claro que sí, con mucho gusto, mi amor, claro que lo hago. Pero otra cosa es el control. Otra cosa es el control. Si ella dice, no, es que no tengo ganas de ponerme ese vestido, me voy a poner el otro. No, ¿cómo vas a salir hacia la calle? Mira, vamos a ir con mi familia, ¿cómo te van a ver así? Eso está muy corto, eso está muy escotado, muy transparente. Claro. No sé. Entonces, ahí empieza el control. El control es violencia psicológica.
1: Oye, ¿qué efectos tiene el control que te hacen psicológico? ¿Puede llegar un momento en que ya ni siquiera confíes en ti?
0: Claro. Te rompen la estima, te rompen tu capacidad de tomar decisiones.
1: Exacto.
0: Vas a empezar a decir, ay, compro esto, no lo compro, lo compro, no lo compro, hago esto, no lo... Ay, no, porque después puede pasar esto. Entonces, como que perdemos tanto esa capacidad de poder decidir y de hacernos cargo de nuestras decisiones, ¿verdad? Si claro. sale bien, nos aplaudimos, y si sale mal, sabemos que tenemos las herramientas para hacerle frente a esa situación, porque a veces nos va mal y a veces nos va bien, a todo mundo.
1: Es cierto.
0: Aquí lo importante es que tú no regales el poder que te ha dado Dios de decir sí y de decir no.
1: Claro.
0: Esas dos palabras que son tan importantes, decirle sí a lo bueno y no a lo malo.
1: Arlene, pregunta Ricardo. Mi novia me pide ubicación todo el día. Si no se la mando, dice que escondo algo. ¿Es porque me ama realmente o me está controlando?
0: No, yo creo que ahí hay que trabajar en la confianza, en esta relación. Se rompió algo, se rompió la confianza, por eso a lo mejor ella se pone ansiosa de no tener la clave. Ahora, si no ocurrió nada, si no ha ocurrido nada, no ha habido ninguna infidelidad, ningún malentendido, y ella pide eso, entonces yo le recomendaría que hablara y que dijera, mira, yo no sé qué te pasó,
1: claro,
0: o qué has vivido, pero yo te quiero ayudar, pero no quiero que te sigas haciendo dependiente de esta conducta. Vamos a trabajar en la confianza.
1: Claro.
0: Y que pueda salir adelante. Pero si algo pasó, pues hay que trabajar en la confianza, porque la confianza es el pegamento de toda relación de pareja.
1: Y la desconfianza es la principal fractura del amor. La principal fractura del amor.
0: De la amistad, de las sociedades,
1: claro,
0: de todo mundo.
1: Que si no, dejen de buscar a mi querida Arlene, porque es la mejor terapeuta para este tipo de temas individual de pareja, para que recuperes tu autonomía, para que le puedas dar next al miedo y a la violencia silenciosa, que por supuesto que la más peligrosa no siempre es la violencia física, es la violencia que te haces a ti mismo cuando permites que traspasen tus límites. Así que, Arlene, pues muchas gracias. Quédense conectados, no se vayan. Esto es Dale Next a tu Ex, pero regresamos.

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14: Y pues ya estamos de regreso en tu programa Dale Next a tu ex, y estamos hablando de un tema muy importante, muy del día de hoy, y es cómo darle next a la violencia dentro de la relación de pareja, sobre todo esta violencia tan sutil, porque la violencia, acuérdense que no solo son maltratos físicos, hay maltrato verbal, psicológico, económico y de muchas otras áreas. Y para ello, pues estábamos aquí con Arlín, mi querida especialista. Arlín, cuéntanos, por favor. Vamos a responder algunas preguntas. Yo te voy a decir una frase y tú me dices si es verdad o si es un mito. ¿Te parece?
15: Sí, claro.
14: Ok. Si no hay golpes, no hay violencia.
15: No, es un mito, porque la violencia es de palabra también.
14: Ok. Los celos son una prueba de amor, ¿verdad o mito?
15: No, mito, totalmente. Los celos es una prueba de baja estima y es una prueba de mucho rechazo por parte de papá en una infancia. Entonces hay que ir un poquito por ahí. Curas la herida de papá, de abandono, de rechazo, y curas los celos.
14: ¡Wow! Nunca había escuchado que era una herida de papá los celos.
15: Sí.
14: ¡Wow! Totalmente. ¡Qué fuerte! ¿Una persona puede perder completamente su identidad dentro de una relación con violencia?
15: Sí,
14: ¿Es verdad?
15: Totalmente, totalmente. En menos de un año perdiste todo tu...
14: ¿Eso es lo que se tarda, Arlene? ¿Menos de un año?
15: Menos de un año. Es más, yo le doy 3 meses, Mónica. Sí, es muy intensa.
14: ¿Qué?
15: Y si tiene la persona una personalidad muy vulnerable también.
14: Claro, por supuesto. Mira, Horacio, nos está mandando saludos a ti y a mí.
15: Saludos, Horacio. Querido
14: Edgar, Horacio, muchos saludos. Nos encanta verte también a nosotras. Oye, la dependencia emocional hace que toleremos violencias que antes no hubiéramos aceptado.
15: Exactamente, porque la violencia la vamos naturalizando. O sea, es como yo te decía, que llegas a un lugar y dices, ay, huele mal, esto no está bien, y al rato te acostumbras.
14: Yeah.
15: O cuando estás en tu cuarto y dices, ay, se fundió el foco de esa lamparita, mañana lo cambio, y mañana lo cambio, y ya no lo cambio.
14: Ya
15: y
14: te
15: ahí
14: se quedó
15: el foco sin la lámpara sin luz. Exactamente, así es la violencia. Vamos justificando, vamos naturalizando, porque al mismo tiempo se va rompiendo nuestra estima. Nos sentimos suficientes, nos genera miedos, nos genera ansiedad, y muchísimas otras cosas, así que tenemos que estar bien despiertos, hombres y mujeres, de los dos.
14: Claro, claro, de los dos. ¿Tiene más culpa el que aguanta la violencia que el que la ejerce?
15: No, una pareja es de dos. Si la pareja va bien es por los dos, y si la pareja va mal es por los dos. Porque en la actualidad puedes pedir ayuda, puedes irte un con miedo, puedes alzar la voz, y si tú te quedas y aguantas golpes y aguantas malos tratos, es tu decisión.
14: ¡Wow! ¡Qué fuerte! ¿Entonces no soy víctima si yo estoy tolerando la violencia?
15: No, Mónica. No, no, no. Todos podemos, todos permitimos cosas. Claro, permitimos porque a lo mejor tenemos miedo, o sea, a lo mejor puede haber cosas, a lo mejor no hay un sustento económico, los hijos, etcétera, etcétera, etcétera. Pero siempre la decisión la tomas tú.
14: Para terapia individual de pareja, cuéntanos, ¿dónde te pueden encontrar?
15: Claro que sí, yo doy terapia individual y de pareja a cualquier parte del mundo, por videollamada y también aquí en mi ciudad, yo soy en Ciudad Juárez. Y bueno, me pueden encontrar en Arlene López Oficial en Instagram, Arlene López Oficial, Arlene con Y, y en Facebook, Una Vida Mejor con Arlene López.
14: Claro que sí, no dejen de buscar a mi querida Arlene porque es la mejor terapeuta para este tipo de temas individual de pareja para que recuperes tu autonomía, para que le puedas dar next al miedo y a la violencia silenciosa, que por supuesto que la más peligrosa no siempre es la violencia física, es la violencia que te haces a ti mismo cuando permites que traspasen tus límites. Así que, Arlene, pues muchas gracias. Quédense conectados, no se vayan. Esto es Dale Next a tu ex, pero regresamos.
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3: Estados Unidos impone sanciones contra la presidenta de la Corte Penal Internacional. Reporta narcobloqueos en Michoacán por operativo federal. Comú de fortalece mantenimiento y seguridad en recintos deportivos de Purísima del Rincón. Entrega a Alan Márquez Becerra más de 19,000 firmas ante la Comisión Estatal del PAN. El gobierno de Estados Unidos sancionó a la jueza japonesa Tokomo Akane, quien se desempeñaba como presidenta de la Corte Penal Internacional. La medida contra la máxima autoridad del Tribunal Internacional se suma a las crecientes tensiones políticas entre la administración estadounidense y el organismo judicial de La Haya. Diversas vialidades de Michoacán registraron cierres e incendios de vehículos en varios municipios de la entidad. La presidenta Claudia Sheinbaum confirmó que las afectaciones se deben a un operativo de fuerzas federales para capturar a un objetivo prioritario. Elementos del ejército, Guardia Nacional y autoridades locales desplegaron un operativo por tierra y aire para restablecer el orden en las zonas afectadas. Con el objetivo de garantizar espacios adecuados para la población, la Comisión Municipal del Deporte de Purísima del Rincón rehabilitó canchas de fútbol con pasto sintético y arena sílica en la Unidad Deportiva Independencia. La dependencia avanza en la modernización automatizada del sistema de riesgo, el mantenimiento de las estructuras del lienzo charro Ezequiel Fernández y el reforzamiento de la seguridad en los accesos del centro acuático.
4: El diputado federal Alan Márquez Becerra entregó 19,753 firmas ante la Comisión Política y Técnica del Programa de Selección de Personas Defensoras de la Patria, la Familia y la Libertad en las instalaciones del Comité Directivo Estatal del PAN. Esto como parte del proceso interno en el que participa como aspirante a ser defensor de la patria, la familia y la libertad en el municipio de León. Durante el anuncio, Márquez Becerra reconoció a los panistas que también participan en esta etapa y destacó que el proceso se ha desarrollado con respeto y colaboración entre los distintos perfiles.
5: Las y los panistas para defender la patria, la familia y la libertad. Quiero hacer un reconocimiento a mis compañeros panistas que también participan en este proceso, que lo seguimos caminando juntos, que lo seguimos llevando a cabo con altura, con respeto y con un sentido de gran colaboración. Y sin más ni menos, quiero anunciarles que hemos entregado oficialmente.
4: Informó para Audiorama Noticias, Adriana Rocha.
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16: ¿Qué tal? Buenas tardes. ¿Cómo están? Es la 1:00 p.m. en el centro de México, las 9:00 p.m. aquí en Madrid. Soy Alberto Peláez. Empezamos.
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16: El gobierno de la presidenta Sheinbaum anunció este miércoles que la cooperativa Cruz Azul reactivará su plan en el estado de Hidalgo con una inversión de 6.500 millones de pesos. Víctor Manuel Velázquez Rangel, presidente del Consejo de Administración, detalló que se prevé una generación de 14.200 empleos directos e indirectos por este proyecto en Tula de Allende. Charles Cole, director de la DEA, reconoció el trabajo del titular de la Secretaría de Seguridad y Protección Ciudadana, Omar García Gafús, en su lucha contra el crimen organizado. En la Conferencia Internacional para el Control de Drogas, celebrada en Buenos Aires, Cole dejó en claro que García Gafús es un socio de confianza y un buen amigo de Estados Unidos. El secretario de Relaciones Exteriores, Roberto Velasco, informó este miércoles que los fiscales de Estados Unidos solo han respondido a 4 de las 20 denuncias que se presentaron por la muerte de migrantes en operativos o bajo custodia del Servicio de Control de Migración y Aduanas. El canciller explicó que en el caso de Florida no se abrirá una investigación adicional por la muerte de un migrante, ya que la Fiscalía dijo a México que coincidía con ICE y que este connacional se suicidó. Un operativo de fuerzas federales contra un objetivo criminal del cártel Jalisco Nueva Generación desató esta mañana al menos 11 bloqueos carreteros con vehículos incendiados en 9 municipios de Michoacán. Informes de la Guardia Civil precisan que la reacción violenta comenzó alrededor de las 6 en el municipio de Zamora, donde sujetos armados incendiaron 2 vehículos en carreteras de los poblados de El Saúd de Abajo y El Pochote. Los gobiernos de Guanajuato y Jalisco descartaron que se registraran bloqueos o hechos de violencia después de que se reportara el incendio de vehículos en carreteras de Michoacán. La Fiscalía de Morelos informó la detención de Carla N., síndica municipal de Yautepec, por presuntamente haber ordenado la agresión armada que dejó 3 personas muertas y 9 heridos en esa demarcación durante una transmisión del partido entre México y Ecuador del Mundial de Fútbol. A través de un comunicado, la institución detalló que a casi 2 meses de los hechos, la Fiscalía Especializada para la Investigación y Persecución del Delito de Feminicidio determinó que la funcionaria estaría ligada con estos hechos delictivos. 3 días después de morir, Brendy Anette Hernández fue encontrada muerta dentro de su vivienda en Boca del Río, en Veracruz, con huellas de violencia. Su madre, Obdulia Lorena Hernández, suplicó llorando a la gobernadora de Veracruz, a Rocío Nale, que el crimen no quede impune y sugirió a la Fiscalía General del Estado de investigar el hecho bajo el delito de feminicidio. Un aparatoso accidente se registró hoy, 19 de agosto, en la autopista México-Pachuca, con saldo de una persona muerta y al menos 30 lesionadas. De acuerdo con los primeros reportes, un autobús de pasajeros volcó en el kilómetro 32 de la autopista México-Pachuca, a la altura del municipio de Tecámac, en el Estado de México, con dirección a la Ciudad de México. La víctima del accidente, un pasajero de unos 40 años, viajaba del lado del que volcó el autobús. Elementos del heroico Cuerpo de Bomberos de la Ciudad de México controlaron un incendio en una escuela ubicada en las calles Asturias y Galicia, en la alcaldía Álvaro Benito Juárez, pero no se reportaron lesionados. El gobierno de Estados Unidos deportó a migrantes mexicanos a países de Centroamérica en lugar de retornarlos a México, de acuerdo con un artículo de CBS News. En el reportaje, el medio, citando a 2 funcionarios del Departamento de Seguridad Nacional, detalló que la administración encabezada por el presidente Trump durante meses ha estado enviando mexicanos a Guatemala y Honduras, a pesar de que México recibe sin restricciones a sus connacionales. El presidente de Estados Unidos, Donald Trump, está presionando a sus asesores para organizar una nueva reunión con el líder de Corea del Norte, Kim Jong-un, este mismo otoño, según publica el diario Wall Street Journal. De acuerdo con el medio, el mandatario ha discutido en privado la posibilidad de concertar el encuentro durante su próximo viaje a Asia. Y al menos 7 personas, incluidas 6 turistas y un piloto, murieron este miércoles al estrellarse un helicóptero en el norte de Kenia, cerca del monte Ololokwe. informó la Autoridad de Aviación Civil de Kenia. El accidente ocurrió a las 9:15 de la mañana, hora local, en el condado de Samburu, y la aeronave siniestrada era un Eurocopter EC-130B4 con matrícula 5YGYM, que estaba volando en la ruta entre Loisaba y Ewansoyiro, señaló un comunicado. Bueno, empezamos con la información y tenemos como todos los días a José Luis Plaza. Buenas tardes, José Luis.
20: Buenas tardes, Alberto. Buenas tardes al auditorio. Comentarles que a partir de mañana para los locatarios que están al interior del metro, pues ya tienen prohibido, a partir de mañana, reitero, el hecho de gritar, de ofrecer sus productos gritando con altavoces o con algún medio de que sea escandaloso, vamos a decir. Ya no pueden gritar que el periódico, que las tortas, que esto, que el otro. Ya definitivamente todos estos gritos de barato, barato, ya quedan fuera al interior de los corredores del metro, Alberto. Y estas son modificaciones que se hacen al reglamento interior del metro y que obviamente también incluyen el hecho de que haya pues artefactos como tanques de gas, parrillas y todo esto que pueden aumentar la temperatura al interior del metro, y obviamente esto entra en vigor a partir de mañana.
16: Pues mira, es importante lo que dices, ¿eh? Yo creo que también es verdad que todo se puede hacer, todo se puede vender, pero no teniendo que dar esos gritos con megafonía, ¿no? La verdad es que no.
20: Sí, ¿qué se puede decir? Pues la tranquilidad que necesitamos muchas veces, porque te van gritando, vas caminando por los pasillos y te van gritando casi casi en la oreja, y sí es muy incómodo, Alberto.
16: José Luis, muchas gracias, buenas tardes.
20: Hasta luego, buenas tardes.
16: Y Omar García Jarfú, secretario de Seguridad y Protección Ciudadana, participa en Buenos Aires en la Conferencia Internacional para el Control de Drogas, organizada por la DEA. En dicho evento presentó la Estrategia Nacional de Seguridad del Gobierno de Claudia Sheinbaum, la cual ha fortalecido las capacidades de inteligencia, investigación y coordinación del Estado mexicano. En presencia del titular de la DEA, García Jarfús, apuntó que las organizaciones criminales operan a través de las fronteras, por lo que la respuesta mexicana no puede ser aislada ni fragmentada. México seguirá cooperando con sus socios internacionales bajo principios claros: responsabilidad compartida, reciprocidad, confianza mutua y pleno respeto a nuestra soberanía, refirió. Luis Fernando, buenas tardes.
21: ¿Qué tal, Alberto? ¿Cómo te va? Muy buenas tardes. Los accidentes viales cuestan a México entre 55.000 y 92.000 millones de pesos en atención médica y pérdida de productividad al año, reveló un estudio presentado por organizaciones de la sociedad civil y especialistas. El informe, el costo de los siniestros viales en México, estimación de costos de atención médica y pérdida de productividad, publicado este martes, calcula que en el escenario más elevado, la carga económica representa cerca del 0.3% del Producto Interno Bruto Mexicano o el 4.4% del gasto total en salud. La estimación, sin embargo, solo contempla una parte del impacto económico, pues deja fuera otros rubros como los daños materiales y la atención médica de largo plazo de las personas lesionadas. Encontramos que tan solo considerando los costos de atención médica y las pérdidas de productividad estimadas en este estudio, la carga económica se ubica entre 55.000 y 92.000 millones de pesos en 2024, explicó Belén Sáenz de Miera Juárez, profesora investigadora de la Universidad Autónoma de Baja California Sur.
16: Y la presidenta Sheinbaum reveló esta mañana que ella había determinado que el secretario de Seguridad, García Jarfús, no fuera al evento de la DEA en Buenos Aires. Sin embargo, el gabinete le señaló que era relevante su asistencia. En su conferencia matutina, Sheinbaum señaló a la prensa que mantiene una relación institucional con la agencia estadounidense. Al someter su decisión al equipo federal, estos le habrían manifestado su desacuerdo. Yo había decidido que Omar mejor no fuera, y lo puse a consideración del gabinete. Entonces todos por unanimidad dijeron, es importante que vaya para que todo el mundo conozca lo que estamos teniendo en México, que no haya noticias falsas, afirmó. Ante esto, Sheinbaum aseguró que la convencieron de que Omar García Jarfús fuera el evento de Argentina, por lo que se presentó en Buenos Aires. La presidenta señaló que García Jarfús le confirmó que le fue muy bien en su presentación pero ella destacó el cambio de postura del director de la DEA. Unas veces dicen un tema, otras veces dicen otro tema, comentó Sheinbaum.
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16: Bueno, ya estamos de vuelta y la diputada del Partido de Acción Nacional del PAN, Paulina Rubio, afirmó que Andy Manuel López Beltrán es el líder de la red de corrupción más grande que ha existido en este país al amparo del expresidente López Obrador. Por medio de un video, la diputada Rubio afirmó que la presidenta Sheinbaum debería sacudirse de una vez por todas a este delincuente que actúa únicamente con la credencial de su apellido. Esta red de impunidad que le ha tendido el partido en el poder y que hoy ni siquiera le permite a la presidenta poder poner sobre el ojo del huracán al hijo de López Obrador, subrayó. Hoy entendemos por qué el gobierno federal está tan empecinado en la censura de los medios de comunicación, han dado cuenta de que el nombre de Andy sí aparece en las carpetas de investigación en manos de la Fiscalía General de la República, remarcó. Es hora de que la presidenta Claudia Sheinbaum deje de defender delincuentes y ponga por encima de la defensa del hijo del presidente, del expresidente, ponga por encima al país, los intereses del país, reitero. ¿Qué más tenemos, Luis Fernando?
21: La presidenta del Instituto Nacional Electoral, Guadalupe Tadei, rechazó la denuncia que presentó el dirigente del PRI, Alejandro Moreno Cárdenas, ante el Departamento de Estado de Estados Unidos contra consejeros del INE, luego de que le ordenaron retirar publicaciones en las que se llamó a Morena como un narcopartido. Al inicio de la sesión del Consejo General, Tadei leyó un pronunciamiento para afirmar que el instituto y los consejeros tienen un mandato constitucional que no admite excepciones, aplicar la ley y las sanciones con independencia de quien esté involucrado. Sin referirse directamente a Alejandro Moreno o al PRI, Tadei Zaval argumentó que funcionarios y consejeros tienen derecho y la obligación de analizar y votar los asuntos sometidos a su consideración, mientras que sus determinaciones pueden ser controvertidas ante los órganos nacionales que pueden confirmar o revertir las resoluciones. Tadei argumentó que el INE siempre ha promovido que las diferencias se resuelvan por las vías institucionales.
16: ¿Y qué más ha pasado en el país? Vámonos al carrusel de los estados.
23: Se fortalece la conectividad aérea de Acapulco con la incorporación de nuevas rutas hacia Puebla y Guadalajara, mismas que comenzarán operaciones el próximo 1 de diciembre. Con esto se llega a 10 nuevas conexiones aéreas para Guerrero, de las cuales 7 son hacia Acapulco y 3 a Ixtapas y Guatanejo, conectando con ciudades como Monterrey, Querétaro, Cancún, Morelia, Puebla, Tijuana, Guadalajara y el aeropuerto Felipe Ángeles, así como vuelos internacionales hacia Dallas, Houston, Houston, Montreal, Los Ángeles y en temporada de invierno a Chicago, Toronto, Minneapolis, Phoenix, San Francisco, Vancouver y Calgary. Según datos de la Secretaría de Turismo de Guerrero, hay un crecimiento sostenido de la actividad aérea del 8.4% en el número de viajeros y 8.8% en las frecuencias de vuelos con respecto al año pasado. Informe 24 desde Acapulco, Guerrero, Enrique Silva.
2: Tras la violencia que se desató esta mañana en el vecino estado de Michoacán, después del operativo de fuerzas federales contra un objetivo criminal del cártel Jalisco Nueva Generación, que provocó bloqueos en al menos 24 carreteras y 12 municipios con vehículos incendiados, el gobernador de Jalisco, Pablo Lemus, descartó incidentes en el territorio jalisciense, pero indicó que se redobló la vigilancia con presencia policial de los tres órdenes de gobierno en los límites con Michoacán. La Guardia Civil precisó que la reacción violenta comenzó alrededor de las 6 horas de este miércoles en el municipio de Zamora, donde sujetos armados incendiaron 2 vehículos en carreteras de los poblados de El Sauz de Abajo y El Pochote, la cual llegó a municipios como Pátzcuaro y La Piedad. Desde Guadalajara, en Informe 24, David Correa Aldrete.
3: El superniño amenaza el desarrollo de cultivos en los campos agrícolas de Sonora que ya arrancaron con la plantación y siembra de hortalizas del ciclo otoño-invierno. Así lo señaló Carlos Gaspar Iberri, presidente de la Asociación de Organismos Agrícolas del Norte de Sonora, informando que los agricultores iniciaron la plantación de sandías, melón, pepino americano y red pepper, así como la siembra de calabacitas y calabaza cabocha principalmente. Destacó que las expectativas para los ciclos son cerrar con menos cosecha de sandía por las lluvias que se esperan durante el otoño a consecuencia del fenómeno que denominan superniño, pues durante su presencia resulta la siembra más afectada.
4: Desde el estado de Sonora, para Informe 24, Obed Lin.
6: El presidente municipal de Ciudad Juárez, Héctor Rafael Ortiz Orpinel, se reunió para revisar acciones de prevención ante el gusano barrenador, ya que se reunió con el coordinador de directores y de esta manera proyectan una estrategia de coordinación que permita prevenir, detectar, reportar y actuar oportunamente para cualquier caso sospechoso. Y es así como pretenden crear una red municipal de alerta temprana en la que podrán participar médicos veterinarios, clínicas, productores, asociaciones ganaderas, refugios rescatistas, universidades, comunidades rurales y personal municipal. También esto es parte de las acciones que contempla el gobierno municipal ante la presencia del gusano barrenador del ganado en el estado de Chihuahua. También se pretende fortalecer la coordinación con las autoridades sanitarias estatales y federales, además de implementar recorridos preventivos, capacitar al personal involucrado y establecer mecanismos ágiles de recepción y seguimiento de reportes que hagan los ciudadanos. Todo esto para prevenir que el gusano barrenador llegue hasta Ciudad Juárez, ya que en la vecina población de Samalayuca fue localizado en un perro. Para Informe 24 desde Ciudad Juárez, Nicolás Díaz Moreno.
16: Gracias, Nicolás. Gracias, compañeros. En información internacional, los Emiratos Árabes Unidos anunciaron la suspensión hasta nuevo aviso de todas sus relaciones comerciales, intercambios mercantiles y transacciones financieras con Irán, después de que las autoridades emiratíes detectaran el lanzamiento de 2 misiles balísticos iraníes hacia su territorio. A la luz de las tensiones regionales que socavan la paz y la seguridad regional e internacional, se han suspendido hasta nuevo aviso todos los intercambios comerciales y las transacciones financieras con Irán, afirmó la directora del Departamento de Comunicaciones Estratégicas del Ministerio de Exteriores Árabe, Afra Al-Hagreli, en un comunicado del gabinete. El responsable reiteró, no obstante, el compromiso de Emiratos con el diálogo, la cooperación y la integración regional como medios esenciales para promover la paz, la estabilidad y la prosperidad en la región. Luis Fernando.
21: Alberto, el presidente de Colombia, Belardo Velasquez, entregó a la Fiscalía General, a cargo de Luz Adriana Camargo y a otros entes de control, el libro de la verdad, que tiene un compendio de denuncias de presunta corrupción durante el mandato de su predecesor, Gustavo Petro. Pongo formalmente en sus manos el libro blanco con la esperanza de que ustedes harán lo que en derecho corresponde, afirmó Del Espiella en un evento en Bogotá durante la conmemoración del Día Nacional de la Lucha contra la Corrupción. La información fue recolectada durante las reuniones del fallido intento de traspaso de poder entre los equipos de Del Espiella y Petro, luego de que ambos líderes optaran por no verse cara a cara al término de la administración pasada y el arranque del nuevo gobierno. Entregamos al país el libro de la verdad con 82 casos documentados durante el proceso de transición de poder, escribió en X el vicepresidente José Manuel Restrepo, donde adjuntó fotos del documento.
5: en la opinión de Jesús Martín Mendoza.
7: Ayer Omar García Harfuch, el secretario de Seguridad Ciudadana del Gobierno de México, fue recibido con vítores, con honores y sobre todo con una serie de calificativos que van más allá de la simple diplomacia. En Buenos Aires, Argentina, donde se realizó la cumbre de países que están unidos a los Estados Unidos para luchar contra las drogas, el invitado principal y el orador principal fue Omar García Harfuch. Terrence Cole, quien es el director de la DEA, lo recibió como no recibió a ninguno de los otros representantes de otros países. Lo llamó amigo, socio extraordinario de México. Lo calificó de un hombre inteligente, sensible y colaborador, y que ha aportado la información necesaria para combatir el flagelo que une a los dos países, a México y Estados Unidos, que es el narcotráfico. A mí, sinceramente, me sorprendió mucho la forma como lo recibieron. Y vuelvo a decirlo, esto es más que diplomacia. En el fondo hay un mensaje. Hay varias lecturas. La primera lectura que veo es que Estados Unidos, en un momento dado, en el caso de que vuelva a ganar Morena en el año 2030, apostarían por Harfuch por encima de cualquier otro morenista, inclusive por encima del tal Andy. Y en segundo lugar, le están mandando un mensaje a la presidenta Claudia Sheinbaum para que entregue a los que tiene que entregar. ¿Habrá entendido el mensaje la presidenta?
5: Informe 24.
16: Y Fernando, ¿cómo terminamos?
21: Alberto, los abogados de la compañía Meta rechazaron las acusaciones de 29 estados de que se buscó deliberadamente crear adicción a niños y adolescentes en Facebook e Instagram al inicio de un juicio histórico en el que los demandantes esperan lograr los mayores cambios en dichas aplicaciones. El juicio que se desarrolla en el Tribunal Federal de Oakland, California, supone el mayor reto legal para la tecnológica por enganchar a los usuarios menores de edad, lo que podría fomentar conductas adictivas entre niños y adolescentes y provocar daños emocionales y físicos, incluso en los casos más graves, la muerte. La tecnológica también enfrenta acusaciones de infringir la ley federal al recopilar y utilizar indebidamente datos personales de los menores. El abogado de Meta, Paul Smith, ha dicho que discrepa rotundamente sobre las acusaciones que enfrenta la tecnológica y ha pedido al jurado mantener la mente abierta.
16: Bueno, pues oiga, ¿qué creen? Que es la 1:24 de la tarde, nos tenemos que marchar, pero mañana, como siempre, más a la 1 en punto. 1:24 en México, 9:24 de la noche aquí en Madrid. Mañana nos escuchamos a la 1. Mientras tanto, gracias, que descansen. Buenas tardes. Buenas noches.
5: Aquí termina Informe 24 Minutos desde la Ciudad de México con Alberto Peláez. 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
3: Minnesota demanda a Texas y exige extradición de un agente de la ICE. Reactivan al 100% las exportaciones de aguacate mexicano hacia Estados Unidos. Guanajuato blinda sus fronteras tras hechos violentos en Michoacán. Rodri Hernández ya fue presentado como nuevo jugador del Barcelona. El fiscal general de Minnesota interpuso una demanda contra el gobernador de Texas con el objetivo de forzar la extradición de un agente de la ICE acusado de agresión en segundo grado tras disparar a un migrante. El oficial federal enfrenta cargos penales por herir a un hombre venezolano durante un operativo migratorio en Minneapolis, así como presentar una denuncia falsa sobre lo ocurrido. La Secretaría de Agricultura de México y el Departamento de Agricultura de Estados Unidos acordaron la reanudación total de los envíos de aguacate desde Michoacán y Jalisco hacia el mercado estadounidense. La decisión se tomó tras verificar la efectividad de los protocolos de seguridad implementados para proteger a los inspectores de campo en las zonas productoras. La gobernadora Livia Denise García Muñoz Ledo informó que el estado mantiene un operativo coordinado para proteger a las familias tras los sucesos en el estado vecino Michoacán. A través del grupo de inteligencia operativa, las autoridades estatales reforzaron la vigilancia y presencia en los límites territoriales. La mandataria confirmó que gracias a estas acciones preventivas no se han reportado incidentes de seguridad dentro de Guanajuato.
4: Rodri Hernández ya fue presentado oficialmente como nuevo jugador del Barcelona. El mediocampista español deja al Manchester City después de 7 temporadas y firma con el conjunto catalán hasta junio de 2030. En su presentación, Rodri aseguró que el Barça siempre fue su primera opción, pese a contar con otras ofertas, y destacó la filosofía y el estilo de juego del club. Además, llega como campeón del mundo con España y como el mejor jugador del Mundial 2026. El español se reencontrará en Barcelona con varios compañeros de la selección y tendrá la misión de darle equilibrio, experiencia y liderazgo al medio campo de Hans Flick, un fichaje de enorme peso para un Barça que vuelve a poner la mira en Europa, informó para Audiorama Angie Hernández.
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1: FIFA cesa a su director de operaciones por oponerse a privatizar el Mundial. Alertan por contraste climático de fuertes lluvias y ambiente caluroso en México. Entregan más de 600 apoyos sociales y agropecuarios a Manuel Doblado. El Niño y el monzón mexicano provocarán lluvias irregulares e intensas en Irapuato. La FIFA destituyó de su cargo al francés Kevin Lamoux después de que manifestara públicamente su rechazo a los planes de Gianni Infantino de dar entrada a inversores privados en el Mundial. El exdirectivo había calificado la propuesta como una iniciativa impulsada por intereses personales que dividía al organismo en lugar de unificarlo. El Servicio Meteorológico Nacional informó que se prevén lluvias puntuales intensas en la mayor parte de México debido al impacto del monzón mexicano y la onda tropical número 28. Simultáneamente prevalecerán altas temperaturas e incluso una onda de calor en varias entidades del norte del país. Manuel Doblado y el gobierno de Guanajuato entregaron más de 600 apoyos del programa Familia Productiva, alcanzando una inversión tripartita superior a los 3 millones de pesos en beneficio de las familias locales. En la plaza de armas de la entidad, los ciudadanos recibieron cisternas, molinos, paquetes de borregas y maíz para consumo humano para impulsar la economía de la región.
2: Las lluvias que se han registrado en Irapuato durante esta temporada se han caracterizado por su intensidad y por presentarse de manera irregular en distintos puntos de la ciudad, situación que, de acuerdo a Ricardo Alguín Santana, director de la JAPAMI, está relacionada con diversos fenómenos climatológicos. El funcionario explicó que actualmente se presentan efectos de El Niño, fenómeno que modifica las condiciones climatológicas, además del llamado monzón mexicano, que favorece las precipitaciones fuertes en periodos muy cortos.
3: Lo que sucede es que estamos bajo los efectos de diferentes fenómenos climatológicos. Uno de ellos es precisamente el fenómeno del Niño, el fenómeno del Niño que viene a modificar toda la climatología. Y aparte, otro fenómeno también que se está comentando es el monzón mexicano, que genera estas lluvias tan fuertes en periodos muy cortos.
2: Para Audiorama Noticias, Dylan René.
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4: Capturan en Jalisco a fugitivo buscado en Estados Unidos por homicidio. Suman 34 muertos por la ola de calor extremo en Baja California. Guanajuato e Hiroshima fortalecen lazos de amistad mediante intercambio juvenil. Gobernador afirma que la seguridad del estado permanece estable tras operativos federales en Michoacán. La policía de Jalisco detuvo a un hombre buscado por la justicia estadounidense por su presunta responsabilidad en un homicidio y otros delitos graves. La captura fue reconfirmada por el embajador de Estados Unidos en México, Ronald Johnson, quien reconoció el trabajo conjunto entre las instituciones de seguridad de ambos países. La Secretaría de Salud de Baja California reportó que la cifra de fallecimientos asociados a las altas temperaturas se elevó a 34, de los cuales 28 ocurrieron en Mexicali y el resto en San Felipe y Ensenada. El 90% de las víctimas mortales corresponden a personas en situación de vulnerabilidad o movilidad. El gobierno de Guanajuato y la prefectura de Hiroshima renovaron su alianza estratégica en materia educativa y cultural para beneficio de las juventudes de ambas regiones. A través de la edición 2026 del programa Intercambio, jóvenes guanajuatenses y japoneses participan en actividades académicas y comunitarias que promueven el entendimiento global.
5: La gobernadora Livia Denise García Muñoz Ledo informó que este miércoles se vivió una mañana compleja debido a los operativos realizados en el estado de Michoacán, donde desde muy temprano se desplegaron fuerzas federales para detener objetivos criminales.
6: Quiero comenzar diciéndoles que ha sido una mañana compleja, una mañana difícil, desde muy tempranito, por algunos operativos y acciones que se tuvieron en el vecino estado de Michoacán. Hemos tenido que estar trabajando muy fuerte en Guanajuato, blindando las fronteras de nuestro estado.
5: Informó para Audiorama Noticias, Adriana Rocha.
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2: El niño y el perrito.
3: El dueño de una tienda estaba colocando un anuncio en la puerta que se leía: cachorritos en venta. Esa clase de anuncios siempre atraen a los niños. Y pronto un niñito apareció en la tienda preguntando:
2: ¿cuál es el precio de los perritos?
3: El dueño contestó: entre 30 y 50. El niñito metió la mano en su bolso y sacó unas monedas.
2: Solo tengo 2 pesos con 37 centavos. ¿Puedo verlos?
3: El hombre sonrió y silbó. De la trastienda salió su perra corriendo, seguida por 5 perritos. Uno de los perritos estaba quedándose considerablemente atrás. El niño inmediatamente señaló al perrito rezagado que rengueaba.
2: ¿Qué le pasa a ese perrito?
3: El hombre le explicó que cuando el perrito nació, el veterinario le dijo que tenía una cadera defectuosa y que renguearía por el resto de su vida. El niñito se emocionó mucho y exclamó:
2: ¡ese es el perrito que yo quiero comprar! ¡Ese es! ¡Ese es!
3: Y el hombre replicó: No. Tú no vas a comprar ese cachorro. Si tú realmente lo quieres, yo te lo regalo. El niñito se disgustó y, mirando directo a los ojos del hombre, le dijo:
2: yo no quiero que usted me lo regale. Él vale tanto como los otros perritos. Y yo le pagaré el precio completo. De hecho, le voy a dar mis 2 pesos con 37 centavos ahora y 50 centavos cada mes hasta que lo haya pagado.
3: El hombre contestó: tú en verdad no querrás comprar ese perrito, hijo. Él nunca será capaz de correr, saltar y jugar como los otros perritos. El niñito se agachó y se levantó la pierna de su pantalón para mostrar su pierna izquierda, cruelmente retorcida e inutilizada, soportada por un gran aparato de metal. Miró de nuevo al hombre y le dijo:
2: bueno, yo no puedo correr muy bien tampoco, y el perrito necesitará a alguien que lo entienda.
3: El hombre estaba ahora mordiéndose el labio y sus ojos se llenaron de lágrimas. Sonrió y dijo: hijo, solo espero y rezo para que cada uno de estos cachorritos tenga un dueño como tú. En la vida no importa quién eres, sino que alguien te aprecie por lo que eres, por lo que vales, y te acepte y te ame incondicionalmente.
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1: Son las 4 de la tarde con 3 minutos. Bienvenidos porque están llegando a Runway Love, su espacio en radio, donde te hablo de imagen, moda, estilo, pero también de todas esas cosas que ocurren en nuestra vida del día a día y que aunque no siempre tienen que ver con la ropa, sí tienen mucho que ver con la manera en la que nos vamos presentando ante los demás, ante el mundo, y eso también es parte de nuestra imagen. Yo soy Majo Morales, soy consultora de imagen y tu amiga, y para mí es un placer acompañarte esta tarde de hoy miércoles 19 de agosto. Hoy para nuestro tema quiero comenzar con una situación muy cotidiana, y es que te ha pasado que conoces a alguien, de pronto ves que es una persona que habla tranquila, incluso no intenta caerle bien como que de inmediato a toda la gente, no busca aprobación, no se disculpa a lo mejor por ocupar cierto lugar, también es una persona que sabe decir que no. ¿Te ha tocado conocer a esta persona o tú eres este tipo de persona? Si tú eres este tipo de persona, seguramente alguien alguna vez te ha dicho que eres arrogante, pero realmente esa persona o tú eres arrogante o simplemente no hizo el esfuerzo de agradarnos, porque hay algo aquí que está relacionado con nuestra seguridad. Nos encanta cuando la vemos desde lejos, decimos que admiramos a las personas que vemos caminar con seguridad, derechitas, que son independientes, que también tienen su personalidad, su sentido del humor, que saben lo que quieren, pero cuando tenemos delante a alguien que realmente no necesita nuestra aprobación, puede incomodarnos. Sí, la seguridad en alguien puede incomodarnos. Si tú eres una persona segura, seguramente incomodas a mucha gente. Así que hoy quiero que platiquemos esto. ¿Por qué confundimos tantas veces la seguridad con soberbia? Y sobre todo, ¿por qué la seguridad incomoda? Así que quédate porque este programa va a estar buenísimo. Nos vemos en una pausa, pero volvemos pronto aquí a través de Love FM 101.5. 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
37: Son las 4 de la tarde con 23 minutos, estamos de regreso en Wrong Way Love y vamos a continuar porque antes de pasar de nuevo a nuestro tema del día de hoy, yo te quiero hacer una invitación muy especial a todos ustedes amantes del teatro aquí en la ciudad de León y les quiero hacer una pregunta, ¿ustedes qué estarían dispuestos a hacer para conseguir el trabajo de sus sueños? Y es que este próximo 25 de agosto llega a León, Guanajuato, una obra espectacular que se trata del método Grönholm y para platicarnos mucho más de ella, nos acompaña nuestro querido Eric Heiser, que forma parte del equipo que está haciendo posible esta presentación. Así que, Eric, bienvenido a nuestro programa. Muchísimas gracias por acompañarnos. ¿Cómo estás?
38: Hombre, gracias a ti. Feliz de poder platicar con ustedes.
37: Eric, muy bien. Pues, bueno, platícanos un poquito qué es el método Grönholm y pues, para quien todavía no conocen la obra, cuéntanos un poquito de qué trata y qué se van a encontrar cuando lleguen al teatro a vivir esta obra.
38: Bueno, el método Grönholm es una obra no solamente divertida, sino uh-huh. también altamente reflexiva. Una obra en donde vemos a cuatro personajes que aparentemente están luchando por el puesto de sus vidas, por el trabajo que siempre soñaron. Y cuando están como iniciando esta supuesta entrevista, se dan cuenta que son parte como de una especie de experimento en el que... Lo voy a dejar ahí en punto de suspensión.
37: Ok, es muy interesante.
38: Es que las reglas cambian constantemente. Bueno, es eso, son sorpresas y el público tiene una suerte como de convertirse en detective mientras va tratando como de averiguar qué es lo que está sucediendo.
37: Ok, es que sí, justo, o sea, la obra forma una situación que para muchas personas pues puede ser muy cotidiana, ¿no? Una entrevista de trabajo y la convierte prácticamente en un juego pues psicológico entre los candidatos que están pues en la obra. Entonces, ¿qué crees que es lo que hace que esta historia pues conecte tanto con el público?
38: Me parece que la cercanía de lo que somos como seres humanos, tanto nuestras cosas positivas como todos nuestros defectos, como bajo presión, cada uno reaccionamos de manera distinta. Uh-huh. Y bueno, tratamos pues, temas completamente pues universales, como es lo que podemos estar viviendo hoy en día en nuestros trabajos, claro. Qué puede pasar cuando aspiramos a un puesto más alto, Como bien lo decías hace rato, ¿qué seríamos capaces de hacer para conseguir el trabajo de nuestros
4: Así
38: sueños?
4: Así es. Oye, Eric, y además tenemos un elenco muy atractivo para esta puesta en escena. Cuéntanos quiénes forman parte de la obra y qué nos puedes contar de este elenco que vamos a tener aquí en nuestra ciudad de León, Guanajuato.
38: Por supuesto que sí, está Ana Serradilla, una actriz maravillosa, una amiga muy querida. Uh-huh. Está también Big Dan, que seguramente muchos conocen porque lo han visto en sketches de Backdoor y en muchas películas y series. Está Alex de la Madrid también y estoy yo.
4: Excelente, y bueno, pues padrísimo. Y a ver, cuéntanos, ¿por qué deberíamos ir a ver el método Grown Home? ¿Qué le dirías, pues, a la audiencia para convencerlos de que no se pierdan esta función? Porque yo sé que va a estar espectacular.
38: Primero porque me parece una oportunidad muy linda para vernos en escena. Uh-huh. Muchos pasamos gran parte de nuestras carreras haciendo cine o haciendo televisión y creo que pocas oportunidades se dan para que hayamos coincidido los cuatro y podamos estar en esta obra y girarla, ¿no? Y estar visitando todo el interior de la República Mexicana. Después porque es una obra divertida y también pone muchos temas sobre la mesa que me parece que son interesantes a platicar con nuestra familia, con nuestra pareja, con nuestros amigos. Y bueno, porque siempre vale la pena ir al teatro. Para mí ir al teatro siempre es una experiencia linda, así que pues bienvenido todos el próximo 25 de agosto en el Teatro del IMSS, el Método Gronholm.
4: Excelente, Eric. Bueno, pues una historia que nos va a hacer reír, pero también seguramente nos va a hacer replantearnos hasta dónde estaríamos dispuestos a llegar para conseguir aquello que queremos. Eric, muchísimas gracias por acompañarnos, por platicarnos todos los detalles y por esta increíble invitación. Un abrazo y muchísimas gracias por estar con nosotros.
38: Otro abrazo para ti, otro para tu audiencia y gracias por tu tiempo y el espacio.
4: Gracias, Eric. Un gusto.
38: Gracias. Bye, bye.
4: Pues ya escucharon, este próximo 25 de agosto aquí en la ciudad de León, Guanajuato, en el Teatro del IMSS, el método Grown Home. No se lo pierdan, nos vamos a ir a una pausa y volvemos con más aquí a través de Love FM 101.5. ¿Escuchas? 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
4: ¿Es verdad o mentira que Guanajuato necesita cambiar su modelo económico porque el que tiene ya se agotó? La respuesta necesita contexto. Guanajuato no parte de una economía débil o se ubica como la quinta economía del país, registra cerca de 38 mil millones de dólares en exportaciones y cuenta con más de 269 mil micro, pequeñas y medianas empresas. Entonces, ¿para qué cambiar? Porque el mundo cambió. La inteligencia artificial, la digitalización, el nearshoring, la transición energética y las nuevas cadenas de suministro están transformando la manera de competir. Y una economía industrial fuerte también necesita evolucionar. La nueva apuesta en Guanajuato, denominado Súmate, busca precisamente eso: pasar de atraer inversiones solamente por ubicación o capacidad industrial a competir también por talento, tecnología, innovación y un mayor valor agregado. Y hay algo importante: la propuesta plantea cinco frentes concretos: desarrollo regional, transformación tecnológica, infraestructura y energía, formación de talento y fortalecimiento de las MIPYMES. ¿Para qué? Para que la inversión no termine solamente en una nueva fábrica, sino que genere mejores empleos, fortalezca proveedores locales y abra oportunidad para más regiones del estado. Pongámoslo claro, Guanajuato no necesita empezar de cero, necesita evolucionar antes de que los cambios económicos mundiales lo obliguen a hacerlo, porque mantener lo que funcionó ayer no garantiza competir mañana. Los datos están ahí. 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
1: Son las 4 de la tarde ya con 40 minutos. Gracias por permitirme seguirte acompañando esta tarde de hoy miércoles 19 de agosto. Yo soy Majo Morales, soy consultora de imagen y tu amiga y para mí es un placer acompañarte esta tarde y platicándote el tema del día de hoy. ¿Por qué nos incomoda una persona segura? Y es que pasa muy, muy seguido que conocemos a alguien, nosotros también podemos ser esa persona que no intenta caerle bien a todo el mundo, que no está buscando constantemente una aprobación, también una persona que ha aprendido a decir que no cuando es necesario y de pronto alguien llega y nos dice, o nosotros lo hemos pensado de alguien, ay, qué arrogante persona o qué creído, presumido, pero realmente esa persona fue arrogante, es creída o simplemente no está haciendo el esfuerzo de agradarnos, porque cuando tenemos delante a alguien que realmente no necesita esa aprobación, cuando tenemos enfrente a alguien que es segura, seguro de sí mismo, sí puede incomodarnos, pero ojo con esto, la seguridad no es arrogancia, ¿ok? Esta es una distinción muy importante. Una persona segura no necesariamente es una persona arrogante. La arrogancia necesita colocarse siempre por encima de los demás, pero la seguridad no. Una persona arrogante sí puede estar intentando todo el tiempo demostrar que sabe más, que tiene más, que es la mejor encima de toda la gente, que ella sí pertenece a ese lugar y tú no, y la persona segura no hace eso. La persona segura sabe quién es y no necesita demostrarlo todo el tiempo, y esa diferencia, aunque puede parecer muy sutil, sí marca muchísimo. La seguridad se puede ver en cosas más pequeñas como la manera en la que llegas a un lugar, si miras a los ojos cuando hablas a alguien, si saludas cuando llegas a un lugar también, y poder también decir, no lo sé, tener la capacidad de aceptar que a veces no sabemos todo sin sentir que eso disminuye nuestro valor. Así que esta es la diferencia entre una persona arrogante y una persona segura. También poder escuchar a alguien sin estar pensando qué vamos a responder. Entonces, una persona segura no necesita ocupar absolutamente todo el espacio, ni decir la última palabra, ni ser la que quiere tener todo el tema de conversación para tener presencia. Puede incluso ser la persona que sea más tranquila de la mesa, pero segura. También poder escuchar a alguien sin estar pensando qué vamos a responder. Entonces, una persona segura no necesita ocupar absolutamente todo el espacio, ni decir la última palabra, ni ser la que quiere tener todo el

movimientos, en nuestra voz y sobre todo la forma también en la que vamos ocupando un lugar. Y tal vez por esto algunas personas parecen tener una presencia enorme, grandísima. Te lo hablaba el día que platicamos del magnetismo, incluso sin estar haciendo absolutamente nada extraordinario. ¿No están intentando llamar la atención? A lo mejor lo hacen naturalmente y no están tampoco intentando desaparecer. Por eso a veces este tipo de personas tan seguras de sí mismas pueden incomodarte. Lo decía, si tú eres una persona segura de sí misma, seguramente incomoda. Pero entonces, ¿por qué? ¿Por qué si la seguridad parece ser algo tan positivo? ¿Por qué algunas personas seguras nos generan rechazo o nosotros generamos rechazo en algunas personas si tú eres una persona que sabe quién es? Nos vamos a ir a una pausa y cuando regresemos te cuento sobre esto aquí a través de Love FM 101.5. 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
1: Son las 4 de la tarde con 47 minutos. Estamos de regreso en Runway Love. Yo soy Majo Morales, soy consultora de imagen y tu amiga. Y para mí sigue siendo un placer acompañarte esta tarde de hoy miércoles 19 de agosto. Hoy platicando por qué algunas personas seguras nos generan esta incomodidad. Te lo decía, si tú eres una persona muy segura de sí misma, seguramente te has dado cuenta que incomodas a la gente. Pero ¿por qué? Esta es la parte más interesante. ¿Por qué si la seguridad es algo positivo? ¿Por qué algunas personas entonces, cuando las vemos muy seguras, nos generan este rechazo? ¿Te ha sucedido que de pronto tienes a una persona enfrente y no sé, como que algo de ella no te hace sentir muy cómoda? Y es que puede haber una posibilidad que confundamos lo desconocido con la arrogancia, ya hablamos de esa diferencia. Estamos acostumbrados también muchísimo a determinadas señales sociales. Por ejemplo, ser personas muy complacientes, decir a todo que sí, buscar todo el tiempo aprobación, dar más explicaciones de las que debemos dar e intentar caer a toda costa bien. Entonces, cuando aparece alguien que no funciona de esa manera,

0: Podemos interpretarlo como que es una persona muy pesada, presumida, que tiene mucha arrogancia, que es muy fría, y cuando quizás simplemente estamos frente a alguien que no necesita comportarse de la manera a la que nosotros estamos acostumbrados, es cuando puede llegar a generarnos este rechazo. Si tú eres este tipo de persona, seguramente también te ha pasado con personas a las que les generas esa cierta incomodidad. Pero también existe otra posibilidad. A veces la seguridad de otra persona puede hacernos conscientes de nuestras propias inseguridades. Y aquí hay que tener muchísimo cuidado, porque no significa que cada persona que nos caiga mal, porque claro, siempre va a haber alguien que no nos caiga del todo bien, sea una proyección nuestra. No, pero sí podemos preguntarnos, ¿qué es lo que exactamente me está molestando de esa persona? ¿Realmente esa persona alguna vez me ha tratado mal? Simplemente no me dio la validación que yo esperaba y por eso como que siento ese rechazo hacia ella. Fue arrogante, de verdad, fue distante. Y entonces aquí es cuando tenemos que replantearnos si estamos acostumbrados a que las personas nos demuestren constantemente que les agradamos. Porque cuando alguien no lo hace, cuando alguien deja de hacerlo, entonces podemos interpretarlo como este rechazo. Y quizá esa persona ni en cuenta, ¿no? Tal vez está ocupado siendo él o ella misma. Ahora, también hay que decir lo contrario. No toda persona que se comporta con seguridad es segura. Ojo con esto. Hay personas que utilizan la arrogancia como una armadura. Hay personas que no son seguras. Simplemente si son arrogantes y ya. La verdadera seguridad no necesita humillar a otras personas. Tampoco necesita presumir. Tampoco necesita hacerse sentir pequeño a alguien más. Así que si tú conoces a alguien que se las da de una persona muy segura, pero todo el tiempo está presumiendo, necesita humillar a otras personas para él o ella sentirse bien o hacer sentir pequeños a otros, pues entonces no es una persona segura de sí misma, solamente es una persona arrogante. Porque si para hacerte sentir grande necesitas demostrar que los demás son menos, eso no es seguridad, eso es otra cosa, es superioridad, es ego, y ya estamos hablando ya de algo mucho más negativo. Las personas verdaderamente seguras pueden reconocer el talento de otras personas, pueden aplaudirle a otras personas, celebrar hasta la belleza de otras personas, escuchar una opinión y aplaudir, decir, me alegro por ti, qué bien lo haces, y admirar, ¿no? Sin sentir que eso les quita todo, no sentir que les quita simplemente absolutamente nada, porque ellos saben quiénes son. Nos vamos a una pausa y regresamos con más aquí a través de Love FM 101.5. ¿Escuchas? 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
2: Embajador de Estados Unidos afirma que la cooperación bilateral debilita a los cárteles. México lleva más de 700 toneladas de ayuda humanitaria a Venezuela. Guanajuato entrega apoyos para el mejoramiento de vivienda en Dolores Hidalgo. Diputado Héctor Jaime exige investigar presuntos contratos de medicamentos ligados a socios de Andy López Beltrán. El embajador de Estados Unidos en México, Ronald Johnson, destacó los avances en el combate al tráfico de armas y el crimen organizado gracias a la colaboración entre ambos países. El diplomático resaltó que el desmantelamiento de redes delictivas y el decomiso de armamento en la frontera reflejan los resultados de una estrategia de seguridad conjunta. Dos buques de la Armada de México concluyeron con éxito la entrega de 718 toneladas de insumos médicos, alimentos, agua y kits de higiene en el puerto de La Guaira, en Venezuela. La operación incluyó la participación de 100 elementos de la Marina que apoyaron en el desembarque y la operación de plantas potabilizadoras. A través de la Secretaría del Nuevo Comienzo y en coordinación municipal, las autoridades estatales beneficiaron a más de 600 familias del municipio de Dolores Hidalgo. El programa incluyó la entrega de calentadores solares, la construcción de cuartos dormitorio, baños integrales y techos firmes para fortalecer la infraestructura de los hogares.
3: El diputado federal del PAN, Héctor Jaime Ramírez Barba, pidió al gobierno de México abrir investigaciones formales sobre presuntas empresas vinculadas al círculo cercano de Andy López Beltrán, señaladas por buscar contratos millonarios en la megalicitación de medicamentos 2027-2028, pese a no tener experiencia en el sector salud. El legislador afirmó que existen indicios de sobreprecios y vínculos irregulares en la adquisición de medicamentos durante los últimos años.
4: Me parece que el tema de salud, por lo menos, hay muchísimos temas que tienen que ver con sus personajes y sus socios, que claramente fueron vinculados al tema de medicamentos comprados con sobreprecio.
3: Informó para Audiorama Noticias, Adriana Rocha.
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0: Ya faltan 5 minutos para las 5 de la tarde. Yo estoy por acá para agradecerte haberme dejado acompañarte esta tarde de hoy, miércoles 19 de agosto. Estuve diciendo creo que 18 de agosto durante casi todo el programa, pero no, es 19 de agosto. Yo estuve diciendo 18, una disculpa por eso, pero pues muchísimas gracias una vez más por haberme dejado acompañarte. Y te dejo una pequeña reflexión de nuestro tema del día de hoy. ¿Por qué una persona insegura incomoda tanto? ¿Qué hacemos nosotros cuando nos encontramos con alguien que no necesita nuestra aprobación? Te dejo esta pregunta. ¿Tú eres una persona que llama arrogante inmediatamente a alguien cuando tal vez no te está demostrando aprobación inmediata? ¿O eres una persona más capaz de observar antes de juzgar? Porque acá también hay una lección para nosotros. Cuando nosotros somos unas personas muy seguras de nosotras mismas, mucha gente nos va a llamar de esta manera: arrogantes, presumidos o incluso también podemos incomodar a ciertas personas, pero no tienes que hacerte chiquito para parecer agradable. Nunca te hagas pequeño para caber en un lugar. No tienes que disculparte por tener seguridad. Tampoco tienes que llenar cada silencio ni demostrar constantemente cuánto sabes, cuánto tienes, cuánto vales, pero tampoco necesitamos pisar a nadie para sentirnos seguros. Mucho ojo con eso. Quizá la verdadera seguridad se encuentra realmente en ese punto medio, poder ocupar nuestro espacio, pero sin quitarle su espacio a los demás. Entonces, por eso una persona, cuando verdaderamente es segura, te lo decía, existe una delgada línea, pero muy significativa, entre ser una persona segura y arrogante. Entonces, cuando una persona de verdad es segura, no es necesariamente la que más habla, la que más presume, la que más tiene, la que más quiere llamar la atención a como de lugar, sino esa que llega a un lugar y simplemente es quien es y no necesita demostrarlo. Yo me despido también antes recordarte que nos sigas a través de nuestras redes sociales. Nos encuentras como @lovefmleon en Instagram y Facebook, y a mí me encuentras en mis redes sociales como @majo.moralesr. Ahora sí, nos escuchamos el día de mañana con más imagen, moda, estilo, vida real y buena música aquí a través de Love FM 101.5. ¿Escuchaste? 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
3: Hola, ¿qué tal? Bienvenidos todos, los saludo con muchísimo gusto. Hoy miércoles 19 de agosto, yo soy Jania Novel. Les agradezco que nos escuchen aquí por Audiorama en todo el país. También muchísimas gracias por seguirnos en nuestras redes. Si no tienen otra cosa mejor que hacer, bienvenidos. Bienvenidos a la información. Estos son los temas que tenemos preparados para hoy. Cancelación de líneas de celulares. Contra la pared, miles de mexicanos. La inteligencia artificial, ¿estamos preparados para la nueva era? Tercera llamada, los espectáculos y la cultura. Lo bueno, lo malo y lo feo en el deporte. La ruleta de nones y pares. Más todo lo que se suma en esta hora de Buena Radio. Vamos a las noticias del día, lo que ustedes leerán mañana en las primeras planas. Tatiana Flores, adelante.
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5: Gracias, Jania. Muy buena tarde. Comenzamos con la información. Argentina deportará a México al contraalmirante Fernando Farías, que estaba detenido desde abril en ese país por huachicol fiscal. La defensa de Farías buscaba obtener refugio en Argentina con el argumento de que su vida corría peligro. Tenía audiencia prevista para el 27 de agosto en Buenos Aires. Ahora será trasladado a México en un avión de la Marina y lo llevarán a la cárcel de máxima seguridad en el altiplano en el Estado de México. El Pleno de la Comisión Permanente del Congreso aprobó la renuncia de Mónica Soto Fregoso como magistrada de la Sala Superior del Tribunal Electoral del Poder Judicial de la Federación. Hace dos días, Fregoso envió al Senado una carta de renuncia. Su último día de labores será el próximo 31 de agosto. En Michoacán detuvieron a 9 integrantes de una célula relacionada con el Cártel Jalisco Nueva Generación. Entre los detenidos está Marisol N. y Lourdes N., identificadas como hija y pareja sentimental de Heraclio N., alias Tío Laco, quien a su vez es señalado de ordenar agresiones a la Guardia Nacional luego de la detención del Mencho. Estos arrestos provocaron bloqueos carreteros y quema de vehículos en varios puntos de Michoacán. En Paraíso, Tabasco, ejecutaron varias órdenes de aprehensión contra funcionarios relacionados con delitos de orden federal como parte del operativo Enjambre. Detuvieron a Edison García, director de Obras Públicas, por desvío de recursos. La fiscalía también tenía una orden de aprehensión contra el alcalde Alfonso Vaca, pero él logró escapar. En Veracruz detuvieron e imputaron a 7 presuntos integrantes de un grupo criminal que estaría relacionado con la desaparición de Karime Argüelles Aguilar, de 29 años, quien es titular de la Oficina de Hacienda del Estado en Poza Rica. Está desaparecida desde el 12 de junio. Un juez federal admitió el amparo indirecto promovido por los abogados de Dana Yanina, quien es señalada como presunta implicada en el feminicidio de Dafne Zapata, joven que falleció en una escuela militar. Un juez federal revisará supuestas irregularidades en la investigación y la actuación de las autoridades. La gobernadora de Sinaloa, Geraldine Bonilla, confirmó que este año se habrá festejos por la independencia de México en el estado. La gobernadora anunció que ya están realizando los operativos y que próximamente se darán a conocer a los artistas que se presentarán frente a Palacio de Gobierno. Jania, hasta aquí con la información.
3: Gracias, Tatiana. Tatiana Flores con la información puntual. Escuchemos qué se dijo hoy en la conferencia matutina sobre la presencia de Harfuch en Argentina y la reflexión de la relación con la DEA.
6: Ustedes recuerden que a partir de la detención del general Cienfuegos en Estados Unidos, pues hubo un... La mayor cercanía de la DEA con el gobierno de México fue en el periodo de Calderón. Después con Peña todavía continuó, aunque no con tanta intromisión como en el caso de Calderón. Y después con el presidente López Obrador se pusieron reglas para todos los agentes de Estados Unidos que están en México. Cuando viene la detención del general Cienfuegos en Estados Unidos, que después se encuentra que en realidad fue una detención que no tenía ningún sustento, entonces viene pues un distanciamiento particularmente con la DEA, porque la DEA lo detuvo. Y las reglas y el cambio en la ley de seguridad. Cuando se nombran los grupos de la delincuencia organizada como terroristas, nosotros modificamos la Constitución y fortalecimos la Ley de Seguridad Nacional para garantizar que los agentes de Estados Unidos en México y la relación con las agencias o con el gobierno de Estados Unidos estuviera siempre en el marco de protección y de defensa de nuestra soberanía, con los cuatro principios que incluso ayer el secretario mencionó en su participación. Entonces hasta allí vamos. Con nuestra administración se mantenía una relación, digamos, institucional con las distintas agencias, incluida la DEA. Viene la invitación al secretario Omar García Harfuch para ir a Argentina a un evento de la DEA donde participan muchísimos secretarios de seguridad, no solo de América Latina sino del mundo. Yo había decidido que Omar mejor no fuera y lo puse a consideración del gabinete. Esto ya lo había platicado y les dije a todos, a ver qué opinan, porque me quedaba duda de si valdría la pena que fuera o no. Y entonces todo el gabinete, todos por unanimidad, dijeron, es importante que vaya el secretario de seguridad para que todo mundo conozca lo que estamos haciendo en México, que no haya noticias falsas, que se vea cuál es la estrategia que estamos siguiendo, cuál es la relación de respeto a nuestra soberanía que tenemos con distintas instituciones del gobierno de Estados Unidos y de otros gobiernos del mundo. Y los logros, los resultados, cómo ha disminuido el número de homicidios, y todo lo que se ha estado haciendo, desde atención a las causas hasta la coordinación. Entonces todos votaron por unanimidad y me convencieron de que Omar fuera al evento de Argentina. Fue ahí, y así fue la presentación en efecto del directivo de la DEA en este momento, hacia Omar, y Omar pues también agradeció la invitación.
3: Bueno, pues vamos a lo nuestro, nuestro comentario. Lo titulamos Mensajes envenenados, analizando la polvareda mediática que se ha levantado tras la cancelación de la visa estadounidense, una figura clave del partido en el poder. La revocación o negativa de visas por parte del gobierno de Estados Unidos no es una novedad. Es una de las herramientas de presión política e inteligencia más viejas de su repertorio diplomático. Se aplica contra personajes incómodos, figuras bajo el foco público o personas de interés por razones de seguridad nacional. Un mecanismo que a partir de los atentados del 11 de septiembre se endureció y sistematizó aún más. Más allá del individuo afectado, la medida busca un claro impacto político y mediático. En este caso, al retirar la visa a Andrés Manuel López Beltrán, el hijo del expresidente. Washington no solo ejecuta un acto administrativo, envía un dardo envenenado directo al corazón del partido en el gobierno. Un dardo político enviado desde el exterior solo causa daño si la víctima decide quitárselo del cuerpo, exhibirlo y gritar de dolor ante las cámaras. Este tipo de maniobras diplomáticas solo logran el objetivo de desestabilización que busca Estados Unidos si la prensa replica la noticia con fuerza y, sobre todo, si el propio afectado le da validez. Como el gobierno estadounidense no está obligado legalmente a explicar los motivos detrás del retiro de un visado, la especulación queda totalmente abierta a la interpretación pública. Ahí es donde radica el grave error de comunicación política. En lugar de aplicar un control de daños inteligente y dejar que la noticia pasara de noche para desactivar su efecto y desarticularlo, la respuesta fue la confrontación los sombrerazos y las cartas públicas emitidas por Andy, que no hicieron más que legitimar el golpe, darle reflector al asunto y cumplir al pie de la letra con el objetivo de quien lanzó la flecha desde Washington. En la política de alto nivel, engancharse con la provocación es el primer paso para terminar derrotado por la narrativa del adversario. ¿Ustedes qué piensan? Hasta aquí nuestra opinión, nuestro editorial del día. Vamos a la pausa y arrancamos con el análisis de hoy. Para entender la noticia, síganos en nuestras redes. Estamos como @JaniaNovelNoticias en todas las plataformas. También descarguen nuestra aplicación de Audiorama. Pausa y volvemos.
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3: Tener un celular activo, pues ya implica algo más que comprar un chip y pagar el servicio. Las líneas móviles deben quedar vinculadas a una persona identificada y quienes no cumplan ya están enfrentando la suspensión de su línea. Los que terminan en cero, su número telefónico de cero, ya se lo suspendieron, ya les cayó ahí la voladora. La medida está, pues deriva de la nueva legislación en telecomunicaciones, de los lineamientos emitidos por la Comisión Reguladora de Telecomunicaciones para específicamente personas físicas mexicanas que se deben identificar con la CURP o estar asociados con la CURP, o para las personas morales con el RFC. Pero, siempre hay un pero, ¿verdad? Siempre que arrancamos con estos temas hay seguro un pero. ¿Esta medida realmente servirá para combatir los delitos de extorsión y el fraude telefónico? ¿O estamos construyendo una enorme base de datos que también implica riesgos para la privacidad? Vamos a analizarlo. Conversamos con Ernesto Piedras, director general de Competitive Intelligence Unit. Es una consultoría de mercado y regulación de telecomunicaciones. Ernesto, gracias por estos minutos de tu tiempo. ¿Cómo estás?
12: No, gracias a ti. Muy bien, Jania. Y escucho tu introducción y suscribo tu pregunta. ¿Esto realmente nos va a liberar de las extorsiones? Esas extorsiones vienen de líneas que salen de los reclusorios, que están operando ahí, que fueron adquiridas. Te ha de haber pasado a mí personalmente. Periódicamente me entran llamadas del estado de Oregon en Estados Unidos, de provincias de Canadá, de países de Europa del Este. Hoy cualquiera puede entrar, y esto no es una receta para quien infringe la ley, entrar y comprar eSIMs en el extranjero. La tecnología que tú le das seguimiento aquí, nosotros también desde la consultoría, avanza cada segundo, cada minuto. Eso es lo apasionante de nuestra banda ancha, de los celulares, las tabletas, y con lo mismo avanza la falta de seguridad. Necesitamos más seguridad, en eso sí hay que puntualizarlo. Pero déjame ponerle un poco más de números a tu comentario y al mío. Al cierre de junio existían 157.1 millones de líneas, sí, de las cuales, según la Comisión Reguladora de Telecomunicaciones, solo se habían vinculado 71 millones. ¿Por qué digo solo? Porque entonces la aritmética diferencial dice faltan 86.1. La pregunta es, ¿por qué no nos estamos queriendo registrar o vincular? Yo digo que son tres Ds, Jania. Uno, había todavía hasta la semana pasada 44% de gente que no sabía que tenía que hacerlo. Desconocimiento. Segunda D, desinterés. Gente que dijo, pues me voy a esperar y ya veo si me desconectan o no, ya veo qué decido hacer. Pero la tercera y muy preocupante es desconfianza. Como se le ha llamado Registro Nacional de Celulares, cuando algo insinúa que va a dar a manos de una autoridad regulatoria, gubernamental, preferimos no dar nuestros datos porque ya ha habido pasajes en donde terminan en manos inseguras nuestros datos personales, familiares, tú dijiste, RFC, sí, nuestro INE, la CURP, sí. Pero fíjate que hay contradicción. Tu audiencia, nosotros, si una plataforma, un marketplace, una red social nos pide nuestros datos y los usa, no tenemos gran reparo en ello. A veces tenemos una pequeña queja, pero que venga una autoridad, ahí tenemos 86.1 millones de personas han dicho, yo mejor no, y pues ya se empezó con los números de terminación cero, ¿sí?, que si bajo una distribución normal, si son 86 millones, pues es previsible que 8.6 millones en esta primera quincena sean desconectados.
3: Ay, los números son alarmantes. Los que faltan por registrarse y los que van a desconectar. Me encanta cómo nos lo explicas, Ernesto, con las tres Ds: desconocimiento, desinterés y el más grave, desconfianza. Hay muchísima desconfianza porque ya están suspendiendo los que terminan en cero y de todos modos las llamadas de números extraños y de otros países siguen llegando. Entonces, ¿cómo equilibramos esta desconfianza, el uso de nuestros datos y pues que los delincuentes son más creativos que las autoridades, sin duda alguna,
12: Claro, y hay que decir aquí que de acuerdo, este es el tercer intento. Los otros dos que emprendió el gobierno fueron fallidos, ni siquiera arrancaron. Y en esta ocasión lo que hizo la autoridad se me hizo un tanto cobarde, porque le pasaron el trabajo a los operadores, le dijeron hazlo tú, no les dieron software, no les dieron hardware, no hubo capacitación, no hubo presupuesto y les dijeron hazlo tú, y han sido los operadores quienes con su bolsillo y equipamiento lo han emprendido, y también les dijeron resguarda tú los datos de estos usuarios. Pero sabemos que si llega cualquier autoridad judicial, gubernamental y dice, pásame los datos de Jania, pásame los datos de Ernesto, pues se los van a tener que dar inmediatamente. Datos de las llamadas que hagamos, de los consumos que tengamos, etcétera. Sí. Y es, insisto, en donde nos da desconfianza. Debemos decir también, para redondear la información, que las líneas no se están cancelando. Lo que se está haciendo es suspender el servicio privado y comercial. Uh-huh. Y quedan operando las líneas de emergencia, el 911, las alertas sísmicas, otras líneas de atención ciudadana, y quien tenga suspendido el servicio sí va a poder comunicarse con su operador, obviamente para poderle marcar y decir, vincúlame, regístrame. Pero aquí la afectación, y esto creo que es muy importante destacarlo, la afectación pues va a ver a los operadores que han invertido en redes, en torres, en antenas, en fibra, obviamente a los usuarios que queremos pedir el taxi de plataforma, el súper desde la calle, trabajar o estudiar, pero la afectación va a ser sistémica. Los bancos están muy preocupados porque una de cada seis operaciones transaccionales financieras que hacemos nos envían un SMS, otras nos envían un WhatsApp, otras tenemos unos dispositivos, pero aproximadamente uno de seis dice, te voy a mandar un SMS, y así estés bajo cobertura de Wi-Fi en tu casa u oficina, pues ese mensaje corto o SMS no lo vas a poder recibir y se verá truncada esa transacción financiera, del pago de tarjeta, de transferencia de la colegiatura, etcétera. Pues lo que cotidianamente hacemos, y pues redondeo diciendo, es preocupante que un país que necesita estar más y mejor conectado por una disposición regulatoria gubernamental vaya en el sentido contrario.
3: Y todavía la ponemos, vamos a complicar más la situación, Ernesto, con todo esto que nos dices. Digo, el celular se ha convertido en nuestro grillete moderno porque ahí tenemos toda nuestra oficina, todo lo tenemos en el celular. Pero, ¿qué pasará con los adultos mayores que no manejan aplicaciones, con quien no tiene CURP actualizada, con los teléfonos que son de la familia o los niños que también les han dado un celular o los teléfonos empresariales? ¿Ahí qué pasa? ¿No existe el riesgo de dejar incomunicadas a personas por razones administrativas?
12: Claro, está documentado que aproximadamente 16 millones de personas en el país de los 134.4 millones que vivimos en México no tienen CURP. Por las razones que tú dijiste, o porque en años recientes vivían fuera del país, o porque lo extraviaron, y no es un documento que puedas hoy ir a solicitar y salgas con él en el bolsillo. Pensar que ya de origen 16 millones de personas no van a poder vincular o conectar sus líneas es muy, muy delicado. Insisto en esto que estás diciendo tú y suscribo yo, social y económicamente es una afectación muy grave porque muchos dependemos de esto para trabajar, para estudiar, para socializar, para muchas razones y ya no lo vamos a poder hacer con esta fluidez, que realmente te voy a decir, no tiene precedente en el mundo que una autoridad venga a desconectar a sus ciudadanos, y esto va contra del artículo sexto de nuestra Constitución, que consigna el derecho básico a la conectividad, y esto atenta contra nuestro derecho constitucional, como tú dijiste, es el dispositivo fundamental, lo traemos para cambiarle a la televisión, para acceder a los bancos, para todo. Somos, puedo resumirlo diciendo, el Homo Telecom, el ser humano de la conectividad remota, cuyo dispositivo principal es el teléfono celular.
3: Correcto. ¿Y qué hacemos, Ernesto? ¿Qué opciones tenemos? No nos queda de otra, estamos contra la pared, ¿no?
12: Totalmente contra la pared, el paredón, diría yo.
3: El paredón.
12: Yo diría, tomemos un enfoque positivo ante una mala disposición que parece que va a ser inútil, no nos va a resguardar, pero tampoco queremos quedarnos sin conectividad. Yo sugiero, conéctense, vincúlense, ¿cómo? Entren a la página de su operador, ahí encontrarán dos pestañas que les van a decir, una, revisa si tu número ya está vinculado, les va a pedir o su número o su CURP, lo ponen y si les dicen ya está, adelante. Si les dicen no están, ahí pueden emprender el proceso. Muchas veces no lo pueden lograr satisfactoriamente ahí en la pantalla, tienen que hablar, y si no, pues concurrir a las oficinas. Se ha reportado que las oficinas no han incrementado la concurrencia de las personas. Y otro elemento que voy a desmitificar, a pesar que la autoridad regulatoria ha dicho que esas no se deben preocupar, de las 157 millones de líneas, Jania, 83% son de prepago, hacen sus recargas periódicamente, y 17% son de contrato o pospago. Sí. Categóricamente es falso que las de contrato en automático estén vinculadas, porque muchas de ellas venían de contratos previos a la existencia de la CURP. Entonces, puedes tener tu domicilio, tu tarjeta de crédito, varias identificaciones tuyas, pero no así la CURP. Entonces, no se confíen. Los operadores, lo sé porque hablo con ellos frecuentemente, me han dicho, hemos emprendido el esfuerzo de tomar esas líneas y buscar su CURP en línea y adjudicarlo, incorporarlo. Pero no hay garantía, te lo digo en primera persona, con mi línea personal y con la de muchas personas que todavía ayer hablé, que es de mi círculo social, cuya línea no está vinculada. Entren y verifiquen y vincúlense, y la próxima vez que tengamos que tocar temas que sí sean productivos, no de estos que van en sentido contrario, como decíamos.
3: Que sí sean productivos. No, pues qué gran entrevista hice, Ernesto, te fuiste solo, todas las preguntas me las respondiste solo, se ve que ya te han hecho estos cuestionamientos, todas esas dudas pues sí las teníamos evidentemente. Y justo la última era la que te iba a preguntar, ya me la ganaste. Si los de prepago, los de plan, estábamos ya vinculados. Me dices que si el teléfono se compró antes o se hizo el plan antes, pues no. Así que, pues bueno, ni hablar, no nos quedó de otra, no tuvimos otro remedio, no tenemos otro remedio más que vincular el teléfono. A lo mejor por ahí salen amparos multitudinarios y por supuesto que tenemos dudas y tenemos pues esta desconfianza, porque ya hubo el programa Renault, después el Penaut, ninguno sirvió, y a ver si con esto pues no jalan nuestros datos para otros fines políticos.
12: Ya esperemos que no.
3: Ojalá. Ojalá, pero confianza pues no hay mucha. Ernesto, voy a anotar tu dato como de mis entrevistas favoritas, porque nos ayudas muchísimo a entender qué está pasando, cómo le hacemos, cuáles son nuestras opciones y posibilidades. Muchísimas gracias, de verdad, de nueva cuenta.
12: También te sigo mucho desde hace mucho, Jania.
3: Gracias.
12: Hemos dicho que esto es un paredón digital y encantado de ir haciendo corte de caja de cómo evoluciona esta decisión regulatoria.
3: Pues ya estás, te tomo la palabra. Bienvenidos al paredón de caja, que sí se va a llamar nuestra sección, el paredón de caja. Ernesto, de nueva cuenta, muchísimas gracias. Es Ernesto Piedras, director general de Competitive Intelligence Unit, una consultoría de mercado y regulación de telecomunicaciones. Muchísimas gracias de nueva cuenta.
12: No nos despedimos, seguimos al lado de la Jania, querida.
3: Así será. Hacemos una pausa, están en Informe 24. Yo soy Jania Novel. Volvemos, no se vayan.
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3: La inteligencia artificial ya no es cosa del futuro. Está tomando decisiones, transformando empleos y cambiando la manera en que nos informamos, en la manera en que aprendemos, nos relacionamos. Pero mientras la tecnología avanza a una velocidad vertiginosa, nos preguntamos, ¿estamos realmente preparados para convivir con ella? ¿O la inteligencia artificial está avanzando más rápido que nuestra capacidad para entenderla y ponerle límites? Ya hay casos serios, me parece a mí que también son graves. En Asia, por ejemplo, hay personas que ya interactúan con la inteligencia artificial incluso pensando que pueden ser su pareja, cuando pues no es una persona real, cuando te puede contar... incluso de manera personalizada, hola Jania, ¿sí? ¿Cómo estás? Me siento triste, no te sientas triste. Y entonces pensamos que ya estamos hablando con una persona. No es así, señoras y señores. Yo lo que siempre digo es que atrás de toda tecnología tiene que haber un humano apretando el botón, el on y el off, el prendido y el apagado. Justo de esto vamos a hablar, pero con los numeritos que nos encantan porque son ciencia exacta, no se equivocan. Y vamos a platicar sobre, justo, ¿estamos preparados para convivir con la inteligencia artificial? ¿Tú qué dices? ¿Sí, no? Bueno, tenemos los porcentajes y para ello platicamos con Pablo Levy, el CEO de Research Land, a quien saludo con mucho gusto. Pablo, ¿cómo estás?
17: ¿Qué hubo, Jania? ¿Cómo estás? ¿Bien? Creo que con un tema muy relevante en este momento por el crecimiento que ha tenido la inteligencia artificial. Sí. Hoy por hoy te puedo decir que la inteligencia artificial es la tecnología con el crecimiento más rápido de toda la historia, por encima de lo que sea, de las redes sociales, por encima del mismo internet.
3: Sí.
17: Nunca había crecido algo con esta rapidez y, sí. Y pues la verdad es que es un parteaguas entre lo que vamos a vivir de ahora en adelante. Sí. Y creo que no hay de otra más que subirse en esta ola, porque si no nos va a ahogar. Entonces, ¿qué tan preparados estamos como sociedad? ¿Qué tan preparados estamos como, país? ¿Y qué tan conscientes estamos de en qué lugar deberíamos de ya estar adoptando esto? Porque si no, nos vamos a quedar atrás y vamos a pagar consecuencias fuertes en adelante, ¿no?
3: Sí, como que cambiamos de era muy rápido, ¿no? Pasamos a través de nuestra historia, me parece, pues que nos tardábamos siglos, ¿no? Del descubrimiento del fuego, la rueda, la revolución industrial, y de repente, ¡pum!, ya estábamos metidos en esta era digital, ¿cierto?
17: Sí, y todo cambia vertiginosamente y con una profundidad en términos de lo que nos va a transformar, porque no es un cambiecito, es que va a cambiar. Hay estudios que dicen que casi el 60% de los empleos a nivel mundial se van a cambiar durante la próxima década.
3: Seguro, entonces, seguro, pues, sí.
17: Imagínate el impacto que va a tener esto y cómo lo tenemos que afrontar. De verdad, ya no estamos en el momento de voltear hacia otro lado o tenerle miedo. Estamos en el momento de entrarle con todo.
3: Sí, y entrarle justo lo que decimos, ¿no? Esta era digital y dimos el salto, pasamos, creo que de la noche a la mañana y así en seco a esta era de lo digital y de la inteligencia artificial. ¿Y qué te dice la gente? ¿México en concreto está preparado para convivir con la inteligencia artificial?
17: Fíjate que aquí lo que está interesante es la comparativa de lo que piensa la gente a uh-huh. lo que en realidad está sucediendo. Entonces, cuando yo le pregunto a la gente, 37% me dice, sí, sí estamos preparados, la tecnología avanza y las personas se están adaptando rápidamente. 37%, importante esta cifra.
3: Sí.
17: 30% dicen parcialmente porque nos está ganando, digamos, la tecnología, pero sí tenemos capacidades para adaptarnos. Es decir, casi 67%, si sumas ambos porcentajes, nos dice de que sí estamos preparados, ya sea parcial o completamente, para entrarle a la era de inteligencia artificial, mientras que solamente el 33% habla de lo contrario.
3: Uh-huh. ¿Sale? No, creen que sí, pero yo sé que de lo general pasas a lo particular y ya entonces de repente vienen los cocolazos, ¿no? Sí estamos preparados, pero en un país donde no hay internet, en un país donde tenemos escuelas apenas y con, ¿no?, con un foco, y para un grupo de 40 chamacos que todos están revueltos para un mismo nivel con techo de lámina, entonces ¿cuál estamos preparados? ¿O me equivoco, querido Pablo?
17: Totalmente, lo vamos a estar, justamente eso vamos a estar checando en los gráficos que vienen más adelante, pero primero, ajá, pues nada más ubiquémonos en términos de ¿qué tantas personas ya están trabajando con inteligencia artificial en cada uno de los países y en qué lugar estamos?
3: Sí, y en qué lugar estamos, o que la realidad de los datos, ¿no? Es cruel a veces los datos. ¿Cómo la estamos adoptando?
17: Pues mira, nosotros somos en teoría una de las primeras 15 economías del mundo, o cuando menos eso decimos.
3: Sí.
17: Pero en términos de adopción de tecnología, estamos en el lugar 55.
3: Wow. O sea,
17: mucho más abajo.
3: Sí.
17: Europa anda por ahí del 50%, Noruega en el 49.6%, Irlanda en el 48%, Francia uh-huh. en el 47%, etcétera, ¿no? Uh-huh. Entonces, Europa a la mitad. Los países árabes traen entre 60% y 70%. ¿Me explico? Uh-huh. Entonces, estamos lejos de ser un país que, debido a nuestra economía, deberíamos de estar mucho más arriba. Nuestra adopción está solamente en el 20%. Ah, la gente piensa en el 67%, dices, no, sí estamos preparados, 67%. Y la verdad es que solamente el 20% lo está usando.
3: Sí. No, pues está crítico entonces, ¿no? Pues ya sabía que de lo general ibas a lo particular y todos están preparados, pero nadie lo entiende. ¿No? ¿Qué tan presente está en la vida la inteligencia artificial en el día a día?
17: Totalmente. Y el punto es, ¿por qué está este 67%? Uh-huh. Por esto que vamos a platicar de la presencia en la vida. Porque 36% dice, la uso frecuentemente para estudiar, trabajar, informarme y resolver tareas.
3: Sí.
17: 51% dice, la utilizo de vez en cuando para hacer algunas cosas y buscar información. Ok. O sea, 87% te dice, sí la uso, ¿no?
3: Sí.
17: Bueno, vamos a desglosar ese 87% y decir, ok, ¿en qué la usas específicamente?
3: Uh-huh.
17: 49%, casi 50%, para buscar o entender información. O sea, no la están usando, no están utilizando inteligencia artificial. Están metiéndose en una página de internet como Google y están buscando, y Google usa inteligencia artificial para ayudarte. Sí. Eso sí es cierto. Pero no eres tú el que te estás metiendo a ChatGPT, a Claude, haciendo tus prompts, etcétera, etcétera. Sí. Simplemente estás buscando cosas.
3: Sí.
17: Entonces, la realidad es que la gente ni siquiera está entendiendo qué es usar inteligencia artificial y qué no.
3: Sí.
17: ¿No?
3: Sí.
17: Cuando tú escribes un mensaje en WhatsApp, pues ya hay un pedacito que WhatsApp usa de inteligencia artificial para ayudarte a redactar tus mensajes y etcétera, etcétera. Tú no estás usando inteligencia artificial, la está usando WhatsApp para ayudarte, pero tú no.
3: Sí. ¿No? Entonces, la gran diferencia.
17: Hay una gran diferencia y ahí está la confusión. Por eso es que dicen, no, pues sí, estamos súper preparados y yo la uso todos los días. No, mi hermano, no la estás usando. Estás usando aplicaciones que tienen incluida inteligencia artificial y son dos cosas completamente diferentes.
3: Claro, sí, claro. No sé cómo la están adaptando a la cotidianidad, ¿no? La idea de los datos. Lo que nos explica es que es la diferencia de quién usa a quién. Qué duro, ¿no? Qué duro suena, quién usa a quién.
17: Está rudo, ¿no? Pensar que sí estás usando y que estás en lo último de la tecnología cuando la realidad es que pues no eres tú el que está usando eso, es el WhatsApp, es Google, es el buscador que estés utilizando, la plataforma para mensajería que estés utilizando, etcétera. Entonces, tenemos que entender qué es la inteligencia artificial y meternos en eso.
3: Ok, ¿y cuáles son las barreras que nos lo impiden?
17: Exacto, ¿y cuáles son las barreras? La capacitación interna insuficiente en un 27%. Entonces, pues no, la realidad es que no estamos capacitando dentro de las empresas o dentro de nuestros trabajos a gente que pueda utilizar inteligencia artificial de buena manera. Por ahí tenemos un tema de lo que acabas de decir, 3 de 4 en microempresas ni siquiera tienen acceso a internet, y de las escuelas ya ni hablamos. Porque pues es justamente lo que acabas de decir, ¿no?
3: Sí, no tienen internet, ¿no?
17: Pues hay un tema de infraestructura importante que no se está atendiendo. ¿Y por qué no se está atendiendo? Porque solamente el 0.037% del PIB se utiliza para cosas que tienen que ver con inteligencia artificial. Pues no le estamos entendiendo que pues hay que meterle dinero y esfuerzo y un montón de cosas para traer a México a la posibilidad de la inteligencia artificial para todos.
3: Sí.
17: Y tenemos que empezar por internet para todos, tenemos que empezar por un montón de infraestructura, ¿no?
3: Sí. Hace mucho tiempo que me tocó hacer cosas de campaña, o sea, seguimiento de una campaña de elecciones con un candidato. El candidato, no voy a decir quién ni hace cuánto, pero el candidato proponía, no, vamos a poner internet y computadoras para todos.
17: Ah, yo sí sé quién fue el candidato.
3: Calla.
17: Yo sí sé quién fue.
3: Y entonces le decía, pero ¿cómo? Si ni siquiera tienes luz. Pasa lo mismo, ¿no? En este momento, ¿qué imagina la gente que va a pasar en 5 años, por ejemplo? Si estamos ya en este cambio, en este salto cuántico hacia la era digital, ¿qué creen que va a pasar en 5 años, por poner un lapso corto? Me parece que es corto.
17: es corto porque pues la tecnología va a 1,000 por hora, ¿no? Sí. Y 35% nos dice, será una herramienta que consultaremos, pero la decisión se seguirá siendo de los humanos. Uh-huh. O sea, no están dimensionando que van a cambiar un montón de cosas, sino nada más es una herramientita, como lo usamos en Google y como lo usamos en WhatsApp, como solamente una herramienta.
3: Eso creen.
17: 28% dice, la IA será como un segundo criterio, ¿no? O sea, vamos a confirmar nuestras teorías solamente con la IA. No, señores, la IA va a tomar un montón de decisiones.
3: Sí.
17: 28% dicen, muchas personas terminarán delegando decisiones importantes en la IA. Sí, eso es exactamente lo que va a pasar. Y solamente 28% está viendo ese escenario, mientras que el otro 72% no están viendo y no están dimensionando lo que va a ser la entrada de la IA en la próxima década. Te digo que hay estudios que dicen que casi el 60% de los trabajos van a cambiar en los próximos 10 años.
3: Vaya, está fuerte, ¿no? Está fuerte. Pues ya estamos metidos en esto, más vale que nos actualicemos, que nos renovemos. ¿Cómo es? Renovar o morir, ¿no?
17: Totalmente. Este es justamente uno de esos momentos en donde si no nos renovamos,
3: sí,
17: cuando menos laboralmente, vamos a dejar de existir.
3: Sí, pues bueno, ahí están los números, no mienten, y una cosa es la percepción y la idea que tenemos y la otra es la realidad y lo que está pasando específicamente con este tema. Bueno, Pablo, muchísimas gracias. ¿En dónde encontramos esta encuesta para el uso de políticas y estrategias privadas y de gobierno?
17: Todo lo encuentran en las redes sociales de la empresa, @researchlandof, o en las mías personales, @yo_pablo_levy. Ahí estamos en todas las redes, se encuentran esta y muchas otras encuestas.
3: Pues ahí lo tienen. Si quieren los números y la certeza de por dónde andamos, esta es una gran opción, Researchland. Pablo, como siempre, te doy las gracias, que tengas una maravillosa tarde y nos escuchamos la otra semana.
17: Próximo, que sí, claro que sí. Muchísimas gracias a ti y nos escuchamos la próxima semana.
3: Así será. Un abrazo. Te vamos a hacer una pausa. Regreso de inmediato. No se me vayan.
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1: Con nosotros, vámonos directito a nuestra tercera llamada. Tercera. Adelante, Claudia.
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2: Gracias, Jania. Comenzamos con una entrevista. Ella es consentida de aquí de tercera llamada en estos micrófonos de Informe 24. Estoy hablando con Inés Montilla. Bienvenida, Inés.
3: Claudia, querida, para toda tu audiencia, un abrazo, y para ti también. Muchas gracias por apoyar siempre los proyectos en los que yo me meto.
2: Inés, platícanos de Desconsentida de aquí de tercera llamada en estos micrófonos de Informe 24. Estoy hablando con Inés Montilla. Bienvenida, Inés.
3: Claudia, querida, para toda tu audiencia, un abrazo, y para ti también. Muchas gracias por apoyar siempre los

0: Ernesto Anaya, y en este caso se sumó Damián Tuso para el Teatro de la Ciudad. Vamos a tener invitados como Joel Tortul, que es un pianista que está llegando, en este momento está viajando desde Argentina para llegar justamente al Teatro de la Ciudad. Juan Martín Medina va a estar en saxo, flauta, guitarra, bombo y voz. Rocío va a estar en percusión, y va a estar Nahuel Porcel como un invitado de lujo, porque él estuvo, él cantó con Mercedes Sosa, Mercedes le grabó temas a Nahuel Porcel, y va a estar también Pablo Amat en la parte rockera del espectáculo, porque nos estamos centrando en la historia de Mercedes Sosa cuando sale en el 79 exiliada. De eso vamos a hacer ese viaje para que la gente reviva esa época de Mercedes Sosa.
1: ¿Qué significa para ti Mercedes Sosa?
0: Muchas cosas. Yo me eché un clavado en la historia y en la vida de Mercedes, en realidad cuando llegué aquí, porque yo la conocía, pero no conocía todos los detalles. Yo conocía algunos detalles y obviamente había escuchado sus discos. Pero cuando tuve la idea de hacer un homenaje, empecé a investigar su compromiso político y social, la elección de su repertorio, que siempre fue con tanto cuidado. Para la gente que no sabe, ella no compuso canciones, pero elegía las mejores poesías para cantar. Reparaba mucho en las letras que dijeran algo, por supuesto, de la mano con hermosas melodías. Entonces, varias cosas de la historia de Mercedes me han conmovido.
1: Sin duda alguna. Inés, se nos ha acabado el tiempo. Estoy hablando con Inés Montilla, quien tiene este próximo 20 de agosto un homenaje al muy estilo que siempre ella nos ha impactado. Homenaje a Mercedes Sosa.
0: Jueves 20 de agosto, 20 horas, Teatro de la Ciudad, Esperanza Iris. Esperamos a toda tu audiencia, te esperamos a ti para compartir este bellísimo repertorio de Mercedes Sosa. Tenemos vendido casi el 80% del teatro, corran por favor, pero va a ser muy, muy bonito encontrarnos ahí, la verdad.
1: Muchísimas gracias, Inés, y ya sabes que este es tu espacio.
0: Gracias, Claudia. Un beso grande.
1: Jania, esto es todo en Tercera Llamada, este espacio cultural en donde todos caben. Yo regreso contigo. ¡Feliz semana!
2: Gracias, Claudia. Claudia García Barrientos con lo mejor de los espectáculos y los deportes. Y de los escenarios nos vamos a las canchas. Antuar, adelante.
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4: ¿Qué tal, Jania? Vámonos con la información y arranquemos con lo bueno, porque la jornada 4 de la apertura 2026 al fin se acabó. El América y las Águilas volaron alto 3-0 a San Luis en el Banorte con autoridad y recuperaron el liderato general. 10 puntos, mejor diferencia y sin despeinarse. Ya es candidato al título porque pinta bastante a que sí. Y bueno, también Monterrey. 6-1 a Juárez, la mayor goleada del torneo. 12 goles en 4 partidos, el mejor ataque y qué decir del Atlas, que le pegó 3-1 a Tigres en el Jalisco. Dos alegrías juntas, el buen fútbol y la gente de regreso en el estadio. Y lo más bueno, para la Liga MX, México femenil de flag football a los Juegos Olímpicos vencieron 20-19 a Inglaterra y clasificaron a Los Ángeles 2028. Históricas. Vámonos con lo malo, porque Cruz Azul, el campeón, simplemente no levanta. 2 derrotas al hilo y ahora cae 2-1 con Tijuana y se les acabó la gasolina. Lo malo también, Pumas y Querétaro 0-0 en CU, en un partido para el olvido. La afición los abuchó y con razón. Vámonos con lo feo, porque Tigres y Santos, ya que Tigres es penúltimo en un punto de 12 sin técnico y goleado por Atlas, un drama total en San Nicolás. Y lo feo es Santos Laguna, último lugar, 0 puntos, 4 derrotas y perdió en casa 1-0 con Chivas y es el peor equipo de todo el torneo. Y para cerrar, lo que viene hoy martes, el Getafe estrena su nuevo Coliseum a puerta abierta a las 7:30 de la tarde, antes de su partido de la Conference League. Nos escuchamos el día de mañana con lo bueno, lo malo y lo feo. Hasta aquí el comentario. Muchas gracias, Jania. Yo soy Antuar González.
2: Gracias, Antuar González, con lo bueno, lo malo y lo feo. Y llegó la hora de girar la ruleta. Adelante, Manuel, Alicia Valdés. Es todo suyo.

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1: De artistas desconocidos a estrellas mundiales, ¿quién descubrió a nuestros grandes ídolos?
2: ¿Alguna vez te has preguntado quién fue la primera persona que escuchó cantar a un artista que hoy llena estadios?
1: Porque antes de los millones de reproducciones, los premios, las giras mundiales y los millones de seguidores, hubo un momento en que esos artistas eran completamente desconocidos.
2: Exactamente, y detrás de muchas grandes carreras hay alguien que apostó por ellos cuando todavía nadie sabía quiénes eran.
1: Hoy vamos a conocer algunas de esas historias, porque a veces el talento necesita algo más. Necesita que alguien lo vea, confíe en él y diga: esta persona puede llegar muy lejos.
2: Shakira y el hombre que creyó en ella. Empecemos con una de las artistas latinoamericanas más famosas de todos los tiempos.
1: Mucho antes de convertirse en una estrella internacional, Shakira era una adolescente colombiana de Barranquilla que ya había comenzado a desarrollar una carrera musical.
2: Pero sus primeros discos no tuvieron el éxito esperado.
1: Y aquí aparece una figura importante, Emilio Estefan, productor musical y esposo de Gloria Estefan.
2: Cuando Shakira buscaba conquistar el mercado internacional, Emilio Estefan trabajó con ella y fue una de las personas que ayudó a impulsar su transición hacia un sonido más orientado al mercado internacional.
1: Pero hay algo importante. Nadie creó a Shakira. El talento, la disciplina y la personalidad artística ya estaban ahí.
2: Lo que hizo la gente que creyó en ella fue ayudarla a encontrar la manera de llevar ese talento a un público mucho más grande.
1: Bad Bunny, de productor en internet a estrella mundial. Ahora viajemos a Puerto Rico y hablemos de uno de los casos más sorprendentes de la música moderna, Bad Bunny.
2: Antes de ser Bad Bunny, Benito Antonio Martínez Ocasio era un joven que estudiaba, trabajaba y hacía música mientras publicaba canciones en internet. TJ Luyan escuchó su música en internet y quedó impresionado con su estilo.
1: Eso terminó llevándolo a colaborar con artistas y productores de la escena urbana puertorriqueña.
2: Y después llegó otro personaje fundamental, Mambo Kings, el dúo de productores formado por Alex Gárgola y DJ Luyan.
1: Su participación fue importante para que Bad Bunny comenzara a trabajar dentro de una estructura profesional de producción y distribución musical.
2: Y lo interesante es que su historia demuestra algo que hace unas décadas era mucho más difícil. Hoy un artista desconocido puede ser descubierto gracias a internet.
1: Una canción subida a una plataforma puede llegar a los oídos de la persona correcta y cambiar una vida.
3: Yo me conozco tus males, como Héctor el Padre, yo salgo pa' la calle con dos mijas normales.
2: Karol G y la apuesta por una artista que no se rindió.
1: Carolina Giraldo comenzó su carrera siendo muy joven y tuvo que enfrentarse a algo que muchos artistas latinoamericanos conocen perfectamente: el rechazo.
2: Incluso tuvo dificultades para conseguir oportunidades en una industria donde las mujeres tenían menos espacio dentro del género urbano.
1: Uno de los momentos importantes de su carrera llegó cuando comenzó a trabajar con productores y artistas que ayudaron a darle mayor exposición.
2: Entre ellos estuvo Nicky Jam, quien colaboró con ella en la canción Amor de Dos.
1: Y posteriormente llegaron colaboraciones con figuras como J Balvin, Bad Bunny y Anuel AA, que ayudaron a ampliar enormemente su audiencia.
2: Pero hay una lección importante aquí. Karol G no apareció de la nada.
1: Pasó años construyendo su carrera, enfrentando rechazos y buscando oportunidades.
2: El éxito que hoy vemos fue el resultado de muchos años en los que prácticamente nadie sabía quién era ella. Después de conocer estas historias, queda una pregunta.
1: ¿Quién descubre realmente a una estrella? ¿El productor? ¿El representante? ¿La disquera? ¿El público?
2: Probablemente todos tienen una parte de la respuesta.
1: Porque una persona puede descubrir tu talento, pero después necesitas trabajar, aprender, equivocarte, insistir y encontrar al público que conecte contigo. Así que la próxima vez que escuches una canción de una gran estrella, recuerda que probablemente hubo una primera persona que la escuchó cuando todavía no era famosa.
2: Alguien que decidió apostar.
1: Porque algunas estrellas nacen con talento.
2: pero muchas necesitan que alguien sea el primero en creer en ellas.
1: Y tal vez, en algún lugar, exista ahora mismo un artista completamente desconocido, esperando que alguien descubra su voz.
2: Y quién sabe, quizá esa persona esté escuchando este programa.
1: Nos escuchamos en la próxima historia.
4: Muchísimas gracias. Ahí le dejamos, vamos a la pausa y yo regreso en un minutito. No se me vayan, por favor.
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2: Información para cerrar. ¿Qué nos tiene, Tatiana? Adelante.
3: Jania, la última y nos vamos. Barbie celebra el centenario del nacimiento de Marilyn Monroe con una muñeca inspirada en la actriz. El diseño de vestuario hace referencia a su actuación en la película Los Caballeros las prefieren rubias. La muñeca viste el icónico vestido rosa de satén y el collar de diamantes de la interpretación de la actriz en la escena musical de Los Diamantes son el mejor amigo de una chica. Esta muñeca se suma a otros que ya hizo Mattel en homenaje a esta actriz, celebrando sus papeles cinematográficos más memorables. Ahora sí, Jania, a ti y a todos nuestros radioescuchas, les deseo que tengan una excelente tarde.
2: Gracias, Tatiana, por la información. Gracias también a todo el equipo. Es Edgar Fernando Cruz al mando de este barco, Emanuel González. Gracias al staff de Audiorama. Pero sobre todo y todas las cosas, gracias a ustedes por estar ahí, del otro lado de esta cajita mágica y maravillosa que llamamos la radio. Nos despedimos con una canción de la chilena Mon Laferte. Tu falta de querer. Échale, Manuel.

0: Y con eso nos vamos. Muchísimas gracias. Yo lo espero a las 9 de la noche en ADN Noticias. Ahí le seguimos. Soy Jania Novel. Adiós.
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